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0: acompañándonos P. Lion y este Happy Children. Bienvenidas, bienvenidos a la colección privada del martes.
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0: 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Antes de Netflix, las series se esperaban frente al televisor en día y horario puntuales. Nos merendábamos la tanda completita para no perdernos ni un segundo. Cada minuto, cada instante era importante, porque sabíamos que había que esperar una semana para poder volver a sentir esa sensación única.
1: ¡Yo soy He-Man!
0: Ver a nuestro superhéroe combatir el mal.
1: ¡Por el poder de Grayskull!
0: Disfrutar de ver cómo otros están realizando su sueño y creer que el nuestro también es posible. Estos eran los 80. Y en colección privada siguen presentes.

Billy Ocean, Europa Queen. 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

Merci beaucoup.

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That was a David Bowie song.

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0: Muchas gracias.
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0: 20 de mayo de 2026, 7 de la mañana, 9 minutos. ¿Qué tal? Tengan ustedes buen día. Le damos la bienvenida al Profesional Radio a través de la 99.1 FM y a través de la 1360 AM en Río Branco. Una fecha especial, Gerardo, buen día.
1: Buen día, Sebastián. Buen día, Denver.
2: Buen día, ¿cómo están?
1: Bien.
2: Me alegra.
1: Bien. Frío hoy, pero no tanto, ¿no?
2: No.
1: Lo comentábamos temprano con Boris, que anda por la Ruta 7.
2: Nos vimos la
1: Dice, buen día, buenos días, buena jornada para los tres. Hoy no hace tanto frío como ayer.
0: Es verdad.
1: Ya por Fraile Muerto estaba.
0: Es verdad.
1: Pero eran las 6:40.
0: Veníamos dialogando eso mismo con...
1: Sí,
0: con
1: no estaba Denver. Tan frío, ¿no? La helada levantó tempranito. Se derritió temprano. Ah,
0: cayó helada.
1: Sí. Póngale la firma, sí.
0: 11 grados, 2 décimas hasta ahora. Bien.
1: Sensación térmica.
0: 8. Soportable.
1: Sí, no, está lindo.
0: Soportable, cielo nuboso.
1: Está más húmedo, ¿no?
3: Ayer teníamos 0, creo, ¿no?
1: 3.
0: 3 grados teníamos ayer, sí.
3: Ayer.
0: Sí, ayer teníamos 3. Hoy, 11.
1: Mucho más húmedo, ¿no?
0: Más húmedo, se nota.
1: Pasaje, ya les voy diciendo, de cabeza, sí. Bien. Pasaje de nubosidad en la noche, mañana amanece muy frío, ¿no?
0: Mirá, Mario Videgay, ¿cómo está?
1: Y todos dicen lo que se les canta porque...
0: Claro, porque
1: mañana la máxima 14, hoy 18, 4 grados menos.
0: Aparte es un tipo...
1: De cabeza, sí. Pasaje de nubosidad en la noche, mañana amanece muy frío, ¿no?
0: Mirá, Mario Videgay, ¿cómo está?
1: Y todos dicen lo que se les canta porque...
0: Claro, porque...

0: lo que te hace crecer, a lo que te suma, a lo que te acerca a Dios, y baje todo.
1: Y bájale, bájale, ahí ándale. Va,
0: estoy mal de vista.
1: No, sí, y bájale a todo lo que no deja que construya tu mejor versión.
0: Sí.
1: Mirá, qué poético se levantó hoy, sí, temprano. Sí, hoy, sí, sí. Hoy me escribió a las 5:46.
0: Sí, bueno, 5:46 a la misma hora.
1: Sí, sí, sí. Él hace una ronda de saludos para mí, después sigue durmiendo.
0: Qué lindo, claro, pero qué grande es, la verdad que...
1: Pues sigue durmiendo.
0: Qué bueno.
1: Eduardo Noda,
0: me encanta, gran. Me encanta. Me alegra las mañanas, bueno, despertarme con un mensaje...
1: Claro.
0: Ahora que me despierte ya es complicado.
1: No, no, yo ya sabía.
0: Tiene que sonar la tercera alarma para que yo empiece a...
1: Sí, leí un artículo, después trato de buscarlo, ¿no? Sobre levantarse temprano. Está escribiendo, o sea que no estaba, Gerardo, no se duerme.
2: Gerardo Sabora, yo volví de caminar ya.
1: No, pero camino de tarde ahora.
0: Ah, de tarde. Claro,
1: camino ahora de tarde. Javier Mota también anda por ahí. Ahora Robert sí. Larroya. Mirá. Buenos días, estimados. Hoy no trata con dulzura, Robert, ¿no? Y ya, revoltosos, no, desprolijos, ¿no? Dice.
0: Desprolijos.
1: Buen día, qué casualidad que salió lo de la auditoría justo cuando la junta. Para mí este mensaje vino atrasado. No lo leí ayer, yo lo leí por Messenger ayer.
0: Ah, no sé.
1: Sí.
0: No sé. Bueno, como usted no
1: este quedó eso. en la memoria. Buen día. Qué casualidad que salió lo de la auditoría justo cuando la Junta se quiere crear un puesto político. Ah, sí, no se quiere, se va a crear. Yo lo leí, ¿no?
0: Yo sí lo
1: leí cerca de 8:30 por ahí, sí, antes sí. del invitado.
0: Bien.
1: Antes del perdón, me lo leí.
0: Ahora,
1: no, capaz que sí. Desde esa hora estoy tomando mate, dice Eduardo.
0: Qué fenómeno.
1: Yo le creo, Eduardo, le creo. Buen día, revoltosos. Lindo tema de comienzo. Es responsabilidad de Echeveste, sí, de Sebastián Echeveste, que se acordó de ese tema. Yo, la verdad, no lo tenía, por Charlie García.
0: Sí.
1: La idea de este caballero oriental era empezar con Fragilidad de Sting. Pero bueno, mejor empezar con algo en español también, ¿no?
0: Sí, sí.
1: Mucho mejor algo de acá, de esta zona. No, por más que me encanta.
0: Una canción que marca un poco lo que es la historia común que vivimos en el Río de la Plata, ¿no? En una época bastante oscura.
1: Y sí, como lo de hoy, por ejemplo.
0: Sí.
1: El 20 de mayo del 76, los hechos fueron en Argentina.
0: Claro.
1: La muerte de Michelini y Gutiérrez Ruiz, ¿no? Sí. Que ayer hubo una homenaje en el Senado. 50 años, ¿no? 50 años ya. 50 años de ese hecho.
0: Es impresionante cómo pasan los años.
1: Vuela el tiempo.
0: Y lo importante es siempre mantener la memoria para que no se repita.
1: Sí. Vamos a estar con ese tema ahora. Estuvimos en la conferencia de prensa, hablaron Belén Ferrer, habló Angie Nievas y habló Natalia Suárez. ¿Te suena, Eliana Díaz? ¿Te suena, Natalia? A ver si le suena. Habló también. Hoy otro tema musical, La Memoria, de León Gieco, que es muy bueno. La verdad, ese no lo tenía.
0: Sí,
1: yo había pensado en Sting. Bueno, pero bueno. El comienzo de hoy es gracias a Sebastián, que rápidamente buscó el tema y lo pusimos al aire. Bueno, vamos a estar con ese tema, obviamente, ¿no? Porque hoy se realiza acá la 12ª marcha del silencio, ¿no?
0: Es así.
1: Podríamos empezar con eso.
0: Se realiza hoy la 12ª marcha del silencio, bajo la consigna, ¿dónde están? Ayer se realizó una conferencia de prensa.
1: Sí, en AEBU.
0: Bueno, donde se hizo alusión a la fecha,
1: sí,
0: donde se recordó, donde se brindaron los detalles de cómo va a ser la marcha en esta jornada, cómo va a ser la concentración y demás, la lectura de la proclama.
1: Sí.
0: Y bueno, todos los años, ¿no?
1: Sí, hace 12 años que sea, 12, sí, 12.
0: 12.
1: 12 consecutivos segunda, que sí, se hace acá.
0: Hacen lo correcto.
1: Tengo entendido que Río Branco van 10. Una concentración hay hoy en la Plaza Villanueva Sarabia en Río Branco también, en la tardecita. Y bueno, acá en Melo, como bien decías, hay un homenaje en el sitio de la memoria frente a la inspección, una ofrenda de flores allí. Hay un sitio de la memoria, bueno, 18 horas, 18:30 la concentración en la Plaza Constitución, después la marcha por Sarabia hasta la Plaza Aparicio Sarabia, ¿no? En Montevideo van por la 31ª, ¿no? 31ª marcha, si la memoria no me falla. Además, leía un artículo en la diaria, desde hace muy poco, ¿no? Muy pocas horas, ¿no? Donde dice 20 de mayo, jóvenes del Frente Amplio y los partidos Nacional, Colorado e Independiente marcharán juntos este miércoles. La coordinación se hizo en el ámbito de la juventud interpartidaria. En los partidos tradicionales interpretan que hay otra sensibilidad con respecto al 20 de mayo entre los militantes más jóvenes.
0: Mirá.
1: Según la diaria, este martes, en la víspera de la 30ª

0: primera, ahí está, Marcha del Silencio. La Asamblea General rindió homenaje a los ex legisladores Elmar Michelini y Héctor Gutiérrez Ruiz, asesinados en Argentina en mayo del 76 por la dictadura cívico-militar en el marco del Plan Cóndor. A los 50 años de esos hechos, además, la Cámara de Senadores aprobó por unanimidad un llamado a toda persona que cuente con información relevante para la búsqueda de detenidos desaparecidos, a que se contacte de manera confidencial con la Institución Nacional de Derechos Humanos y Defensoría del Pueblo. A nivel político partidario, desde hace días, sectores del Frente Amplio realizan actividades de cara a la nueva Marcha del Silencio, y este martes la mesa política de la Fuerza Política emitió una declaración al respecto. En tanto, desde el Partido Nacional y el Partido Colorado, como es tradicional, preparan en estas horas pronunciamientos de reafirmación del nunca más al terrorismo de Estado, según supo en este caso La Diaria, ¿no? Por su parte, la denominada Juventud Interpartidaria, integrado por jóvenes de el Frente Amplio, el Partido Nacional, el Partido Colorado y el Partido Independiente, dará un paso más y este miércoles marchará junta por la avenida 18 de Julio, según indicaron a La Diaria fuentes de los partidos.
1: Bien.
0: Buena cosa que los jóvenes están criticados, ¿no? Por nosotros mismos a veces, bueno, se comprometan,
1: sí,
0: con este,
1: correcto,
0: tipo de causas.
1: Correcto. No, es importante que la juventud se comprometa, y me parece que en los últimos años también el acceso a la información, el cambio de forma de cómo acceder, los cambios que han acompañado el pasaje del tiempo en la forma de comunicarnos y de acceder a la información, ¿no? A través de los dispositivos móviles, a través de la llegada del internet a nuestro país y demás, ha hecho que también estas nuevas generaciones, que ya son más nativos digitales, tengan más acceso, sí, a la información, y bueno, busquen indagar, ¿no? Porque a todos nos, a cierta edad, nos pica la curiosidad de, bueno, ¿qué pasó para atrás? ¿Por qué vivo en una sociedad que tiene determinadas características? Uh-huh. Creo que todos los que tienen un poco de pensamiento crítico en algún momento empiezan a indagar, y bueno, por lo menos a grandes rasgos llegamos a entender qué fue lo que pasó y por qué se recuerda la fecha.
0: Sí, exactamente. Bueno, ayer también se confirmaba lo que ya nos habían adelantado la semana pasada, integrantes de la coordinadora, ¿no? Que aumentó a 205 la cantidad de desaparecidos, bueno, confirmados, ¿no? Debidamente tras investigaciones y debidamente confirmados, de 197 a 205, ¿no? Uh-huh. Hay más denuncias, pero todo pasa por un proceso de investigación, ¿no? ¿En qué circunstancias? ¿En qué periodo? Bueno, eso se confirmó también en la conferencia de prensa.
1: Exactamente, que se agregaron ocho nombres más.
0: A esta lista estaban ayer las fotografías de siete de los ocho, ¿no? Uh-huh. Se ve que de la octava persona se pudo conseguir, pero estaba. Exacto. Estaba allí el contorno de la imagen, diríamos, de estos ocho que se agregan a los 197 de años anteriores.
1: Bien,
0: pero vamos a estar con la palabra de Natalia Suárez, de Angie Nievas y también de Beren Ferrer.
1: Ahí está. Igual, al mismo tiempo, yo traje un texto, justamente, sabiendo que la audiencia siempre se renueva, alusivo a la fecha para compartir con nuestra audiencia, para bueno, sentar el precedente y poder, bueno, seguir siempre cada año recordando. Cada 20 de mayo Uruguay se detiene por un instante el ritmo cotidiano para mirar hacia su historia reciente, recordar a quienes faltan y renovar el compromiso con la memoria, la verdad y la justicia. En esta fecha se conmemora la llamada Marcha del Silencio, una movilización nacida en 1996 impulsada por familiares de detenidos desaparecidos durante la última dictadura cívico-militar que vivió el país entre 1973 y 1985. La marcha surgió tras años de dolor, incertidumbre, preguntas sin respuesta. Madres, padres, hijos, hermanos comenzaron a caminar en silencio por las calles de Montevideo, llevando fotografías de sus seres queridos, reclamando saber dónde están y qué ocurrió con ellos. Con el paso del tiempo, esa manifestación dejó de ser solo una causa familiar para transformarse en una expresión colectiva de la memoria y reflexión nacional. La fecha del 20 de mayo fue elegida en recuerdo del asesinato en 1976 de los legisladores Elmar Michelini y Héctor Gutiérrez Ruiz, junto a Rosario Barredo y Willyman Huitelao, en Buenos Aires, en el marco del terrorismo de Estado y el denominado Plan Cóndor. Cada año, miles de personas participan de esta marcha en silencio absoluto. Una imagen se ha convertido en uno de los símbolos más fuertes de la democracia uruguayo. No hay consignas gritadas ni discursos estridentes, solo pasos, fotografías y una pregunta que sigue vigente generación tras generación. ¿Dónde están? El 20 de mayo no es solamente una jornada de recuerdo, es también una fecha de reflexión sobre el valor de la democracia, los derechos humanos y la importancia de mantener viva una memoria colectiva para que hechos como aquellos nunca más vuelvan a repetirse en Uruguay.
0: Bien, perfecto. Es una síntesis muy buena sobre esta fecha especial, ¿no? Particular, que es el silencio, ¿no?
1: Justamente.
0: El silencio en esta jornada. Y no teñirla, por eso yo destacaba esta noticia de los jóvenes, ¿no? Multipartidario, o sea, extrapartidario, por encima de los partidos, que todos están juntos, ¿no? Exacto. Parece que no tiene. Y cuidar la democracia también, ¿no?
1: Y cuidamos la democracia.
0: Pero se tiene que saber, los hijos tienen que saber dónde están su padre,
1: sí, claro.
0: su hermano, su tío, sí. Yo qué sé, su abuelo. Sí. Tienen derecho en eso, la verdad.
1: El compromiso en los últimos años ha estado, ¿no? El compromiso en la búsqueda.
0: Se ha mantenido.
1: Que ha trabajado, los estudios genéticos que se han hecho, los restos que se han encontrado en batallones. Se ha hecho un trabajo realmente.
0: Muy lento, ¿no?
1: Lento.
0: Muy lento, ¿no?
1: Lamentablemente,
0: extremadamente
1: lento. Son lentas, ¿no? Convengamos que buscar.
0: Sí, pero rastro, extremadamente lento.
1: Pero bueno, por lo menos sabemos que algo se está haciendo.
0: Sí.
1: También hay un fiscal que ahora no recuerdo el apellido, un apellido bastante particular que ha llevado esta causa también adelante, un poco se la ha puesto al hombro y es una fecha bastante sensible para todos los uruguayos.
0: Exacto. Me pasa acá el profesor Frati, ¿no? Está temprano, levantado.
1: Buen día, profesor.
0: Anda ahí. Me pasa una. No, era el tiempo de Denver y de mí también, mía, ¿no? Eric Cantona. Exfutbolista y activista. Claro. Para detener el fascismo, no te quedes en silencio, actúa, la historia se está repitiendo, pero parece que no nos importa, dice el profesor Frati, que nos manda esa frase. Después, lo bueno en la memoria es la memoria para los dos lados, dice Robert. Buen día, en mi barrio no se pudo dormir hasta altas horas de la madrugada por música elevada, volumen, un grupo de... jubilados, para mí esto viene con me manda con doble intención.
1: Bueno.
0: Volumen, un grupo de jubilados que ganan 18 y van a pasar a ganar 18.203, estaban de festejo, dice.
2: Qué maldad.
0: Qué ironía. Y bueno, yo cumplo.
1: Como dice Bianchi, el que la capta, la capta.
0: Está enojada Bianchi, ¿no?
1: Está enojada.
0: Por la interpelación. Por la interpelación, está enojada porque coincide con el partido de la Celeste.
1: Exacto. No, y al mismo tiempo.
0: No, coincide con el partido de Uruguay.
1: Dijo no haber entendido el discurso, la oratoria del presidente.
0: Orsi.
1: Sí, del presidente Yamandú Orsi. Uh-huh. El día del ejército, ¿no?
0: Sí, la batalla de las piedras.
1: Sí, la batalla de las piedras, el día del ejército. O sea, no entendió el discurso. Hay en una parte donde Orsi llama, ¿no? A cuidar. La separación de poderes y no dejarnos. No fueron las palabras, pero dejarnos llevar por cuestiones político-partidarias y respetar la separación de poderes, algo que enseguida le hizo ruido a la legisladora blanca y, bueno, cuestionó a quién se dirigió, ¿no? Uh-huh. Y a todos se nos viene a la cabeza algún que otro nombre. A mí algún nombre se me viene a la cabeza teniendo en cuenta ya el antecedente.
0: Ahora, Bianchi le gusta más un lío que a mí el dulce leche.
1: No, Bianchi está preparada.
0: A Bianchi le gusta más un lío. Sí. Si no hay, lo inventa, sí. ¿No? Por la verdad. Sí.
1: Conocí una.
2: Ahora que se moleste porque juega Uruguay ese día.
0: Dice que fue una estrategia del gobierno poner la interpelación el mismo día que juega la Celeste. Bianchi, la Celeste juega a las 7 de la tarde. Apurá el trámite.
2: Porque no pueden mirar el partido.
1: Está ganando más que un futbolista. O sea, si vamos a la justa, quédate quieto. Pero bueno, sí, yo qué sé. No sé, el uruguayo, viste, que somos un
0: pero qué,
1: raro,
0: si tenés que laburar a esa hora. Sí,
1: ¿sabes cuántas veces?
0: En un hospital. ¿Sí? Imagínate que el médico se enoje porque llegás vos con un infarto.
1: ¿Sabés cuánto
0: me comí? Por favor.
1: Dos mundiales enteros.
0: El médico se enoja y dice, pero este llega con un infarto justo ahora.
2: ¿Por qué
0: ahora?
2: No espero que termine
0: ¿Por
2: el partido?
0: ¿Por qué no esperaste que termine?
1: Claro.
0: No, te hubieras infartado otro día, hermano.
2: Claro.
0: Y sí, que el tipo todavía vos estés ahí agonizando y el tipo esté con la pata en el pescuezo y diciéndote, pero hermano.
1: No hay protocolo
0: así. Pero y no jorobes, y así como el que tiene un turno en la radio. Yo qué sé, no sé. La verdad.
1: Sí. los va a terminar reemplazando todo la
0: Bianchi, IA. Bianchi es como yo, dice Villafán. Sin, sin filtro. Si no tiene el lío, lo inventa. Ah, sí. No, no, pero bueno, sos así. Sos un tipo que razona. Ayer estuvimos hablando bien de Gabriel, de su gestión y de con un amigo que es del otro bando. Pero estuvimos hablando muy bien de Gabriel por la gestión que ha hecho y por la manera de encarar las cosas que tiene, ¿no? Ahora está en el ámbito privado y con éxito también, y trabajando y sacando a su familia adelante, así como corresponde. Está pero bueno. Sí, sí, coincide la interpelación el mismo día que debuta la Celeste. Uh-huh. Que hay poco espíritu de mundial, o sea, la verdad hay poco espíritu. Hay
2: eso,
0: poco
2: ¿no?
0: espíritu, sí. Verdad, ¿qué pasó? Anda nervioso Sebastián también, pero está como
1: estoy
0: bien
1: buscando la sonda.
0: Es onda submarina.
1: Claro, este programa,
0: sí.
1: El que no lo ve, pronto lo van a pasar.
0: No, pronto nada, por encima de mi cadáver. Primero me echarán.
1: Me encanta.
0: El día que la radio se transforme en tele, bueno, está. Si querés tele, anda para el 12, o para la radio independiente.
2: Yo lo que escuché es que no demora que pongan las cámaras.
0: No, pero las cámaras que ponga la policía.
1: No es una decisión que tomamos, no, por lo menos yo estoy por
0: fuera. Pero yo yo trataré de incidir hasta que pueda.
1: yo no tengo injerencia sobre esas.
0: Mirá lo que cuenta, mirá la anécdota que cuenta Liana, ¿no? Me pasó que cuando nació Elida, la flamante directora del MIDE, ¿no? Mirá qué oportuna fue. Jugaba Uruguay y a mí se me ocurrió parir. La partera me dijo, justo cuando juega Uruguay, en fin.
1: Claro.
0: Elida, qué inoportuno tu llegada, ¿no? ¿Sí? No sabemos qué partido fue. No, inoportuna para la partera, porque
1: claro,
0: la verdad que,
1: claro.
0: Que es un gusto.
1: Un ojo con el parto y otro en la tele, ¿no?
0: Es un gusto conocer a Elida y bueno, para
2: hoy en día con el celular es mucho más práctico.
1: Ah, hoy es mucho más práctico.
0: No, pero para tener un hijo da lo mismo que haya celular o no.
2: Porque la enfermera con el celular colgado.
0: Ah, nada, no, pero sí. Nada. ¿Eh?
2: Claro. Por lo menos se entera su gol.
0: Buenos días, este gobierno nacional hasta el entusiasmo por el deporte te saca, dice. Están encendidos, paren un poco. Buen día, gente, mañana muy fría por estas rutas. Sábado, Salesiano, Meruander, Cerro Chato. Final, Conventos, Arachanas. No podés faltar, me dice el Locura Silveira. Domingo, primera gran final, Cerro Largo, Durazno. Categoría Sub-16, fútbol femenino, más vivo que nunca. Esto va en el estadio. El domingo. Bueno, sí, ahora lo dejo porque usted estaba conectando ahí cablecitos.
1: Hable.
0: No, pero yo ya me saqué las ganas ya.
1: Sí,
0: claro, con esta anécdota de Liana ya.
1: Ahí va.
0: Deje que el pobre Orsi está analizando lo de la baja aprobación, la inseguridad, lo de Bukele, lo de la gente en la calle, está analizando todo eso. Sí. Ahora no sé si es profesor o analista. Es docente. Él es profesor.
1: Claro, pero fue abordado por la prensa. Sí,
0: ayer en conferencia. Sí, rueda de prensa.
1: No,
0: rueda de prensa.
1: A los últimos sondeos, lo que tiene que ver con las encuestas que se han realizado en los últimos días, ¿no? Que,
0: yo hubiera respondido de otra manera.
1: Le pasa que cada uno tiene su estilo, a alguno le puede gustar y otro no.
0: Pero, yo no hubiera dado mucha explicación. Pero bueno.
1: Claro. Pero bueno.
0: Es mi manera de ser.
1: Yo.
0: Nadie habrá más explicaciones. ¿No? Entrar a dar explicaciones.
2: ¿No? ¿Gerardo de político o se pelea con
0: no, eso,
2: la prensa cada rato?
1: Bianchi 2.
0: Y sería como Villafán.
1: ¿Bianchi?
0: Mirá, tengo una invitación también, pero...
1: Solo ustedes le hacían invitaciones.
0: Sí, pero mucho frío. ¿No lo pasan por algún streaming? Yo me resisto a las cámaras acá, pero para otro lado me encantan las cámaras.
2: ¿Ah, sí?
0: Sí, campeonato Oscar Gasso. Mirá,
1: invitar a los
0: campeonato Oscar Gasso.
2: Mirá qué lindo
0: esto. Qué bueno. Juegan los barrios. Aparte merecido el nombre este, ¿no? Este jueves 20, Estadio Salesiano. Finalísima, entre Tabaré y Collazo. Mirá qué nombre tiene el cuadro de Villafán, Tabaré.
1: ¿Será por Tabaré?
0: No, tiene que ver. ¿Por Tabaré Vázquez? No. Por el indio, por el cacique. Por el cacique, puede estar el cacique acá. Pero es este jueves, mañana, ¿no? Mañana a las 20 en el Salesiano, campeonato Oscar Gasso. Qué lindo que es. Lleve el nombre de Oscarito, ¿no? Oscarito. Maragato.
1: Sí.
0: Cerro Larguense por elección, ¿no?
1: Uh-huh.
0: Por elección.
1: Bueno, sí. Está teniendo fuera de la arenga política, pero está teniendo participaciones televisivas últimamente, ¿no?
0: Sí, últimamente no lo vi. ¿Ayer estuvo?
1: No, ayer no.
0: Yo lo vi hace unos días, ¿no?
1: Pero bueno, ha tenido participación.
0: Sí, sí, panelista.
1: Sí.
0: Punzante.
1: Sí. Y miré, bueno, me le dije que era panelista.
0: Era.
1: Guambia.
0: Gabriel, Guambia, podés llegar al máximo cargo a nivel departamental, ¿no? Por ahora.
1: Claro.
0: ¿Quién te para? Bueno, sí, ¿qué tenías?
1: Bueno, lo que no estuvo tan en silencio fue la política departamental en las
0: últimas
1: horas,
0: ¿no? Nunca está en silencio acá
1: la
0: política departamental.
1: Sí, porque el exintendente José Yurramendi se pronunció tras la conferencia de prensa realizada por la actual administración departamental para informar sobre los resultados de la auditoría correspondiente a su periodo de gobierno. En sus declaraciones manifestó discrepancias con la forma en que se presentaba la situación y aseguró que el mensaje transmitido por el intendente Cristian Morel tuvo un perfil confrontativo. Según expresó Yurramendi, durante la exposición pública, los técnicos y asesores de la intendencia mostraron una postura más prudente que la del propio jefe comunal. En ese marco, remarcó que uno de los contadores presentes reconoció que la administración conoce el destino de los recursos manejados por la intendencia, lo que, a su entender, contradice algunos de los cuestionamientos planteados. También recordó que el Tribunal de Cuentas fue el organismo encargado de supervisar tanto su gestión como el actual presupuesto. Y señaló que recientemente el ente realizó observaciones al presupuesto presentado por la administración de Morel. El ex jefe departamental, además, cuestionó que representantes de la empresa auditora no hayan participado en la conferencia de prensa, y indicando que el intendente afrontó la instancia en solitario. Finalmente, llamó a evitar las diferencias políticas y a concentrar los esfuerzos en la administración del departamento. Ya pasó un año de gobierno y no es momento de alimentar enfrentamientos ni de generar incertidumbre en la población, sostuvo. Asimismo, aseguró que mediante disposición al diálogo con la actual administración, y destacó que conducir el destino de Cerro Largo implica una gran responsabilidad y una oportunidad para impulsar el desarrollo y mejorar la calidad de vida de los vecinos. Tal vez fueron un poco más contundentes las palabras del exintendente José Yurramendi. Tengo una pequeña apreciación para hacer al respecto. El video, ¿no? A ver, es una cuestión personal y me parece que es válido uno opinar sobre estas cosas porque son actores políticos, son públicos. Y así como la gente opina muchas veces de nosotros, nosotros también tenemos el derecho de hacerlo. Me parece que fue errada la forma de comunicar este mensaje en particular, teniendo en cuenta el tenor de lo que iba a comunicar. Un video editado, con música de fondo, con algún cambio de enfoque un poco imperceptible, cortes. Me parece que para dar este mensaje tendría que haber sido un tanto más natural. Creo que eso escapa al propio Yurramendi.
0: Sí, porque no es muy usuario.
1: Y es un poco más.
0: Publica cosas, pero no es de
1: claro,
0: hablar.
1: Pero,
0: no es de hablar por redes.
1: Guíame bien. No me entierre más de cabeza. Si me vas a guiar, guíame bien. Y más cuando se trata de comunicación, que es fundamental. No sé quién está a cargo de las ediciones ni demás, no sé. Seguramente lo conozcamos porque nos conocemos todos acá. Pero me parece que fue un exceso de edición para un mensaje que tenía que haber sido más claro y más contundente.
0: Sí, hubo. Eso fue notorio, ¿no? De la música no me di cuenta. Estoy
1: y no
0: choro.
1: Lo digo yo, lo dicen los comentarios.
0: Sí, la
1: gente
0: edición, sí.
1: En donde se publicó.
0: También lo escuché a Yurramendi, una entrevista que le hizo el colega José Luis Barbosa.
1: José Luis Barbosa,
0: para Televisión Nacional, ¿no? Donde incluso fue un poco más allá, ¿eh? Dijo más que en el video,
1: sí, justamente.
0: Dijo más que en el video. Quiso decir que si ciertas, entre comillas, acusaciones no se confirman, de atrás hay una familia, como que hay que después atenerse a las consecuencias.
1: Totalmente.
0: Más o menos interpreté eso de lo que escuché en la entrevista que le hizo José Luis. Uh-huh. Lo vi en Televisión Nacional.
1: Uh-huh. Tenemos la...
0: Sí, lo que dijo en el video, ¿no?
1: Tenemos en lo que dijo en el video. ¿Lo escuchamos?
0: Sí.
1: ¿Le parece, Gerardo?
0: Sí.
3: Esa línea me va a encontrar siempre. Vecinos de Cerro Largo, me veo en la tarea de salir a aclarar el humo que en la jornada de ayer el intendente de Cerro Largo quiso ventilar por a través de esta conferencia de prensa. Está claro que al intendente lo dejaron solo. El intendente quiso presentar una conferencia con un tono confrontativo, algo hasta de revanchismo. y los asesores, con mucha cautela, fueron por otra vía. Incluso en un momento el propio contador dijo que sabían cuál había sido el destino de cada peso que ingresó a la intendencia. La contradicción es clarísima. En segundo lugar, el Tribunal de Cuentas, que tanto lo mencionaron ayer, el mismo Tribunal de Cuentas que hace pocos días observó al presupuesto de esta intendencia, de este intendente. Decimos que es el mismo árbitro que arbitró nuestro periodo y el actual periodo. Repito, el intendente subió a pelear en solitario, no solo porque su equipo fue en otra línea, sino porque la empresa auditora no estuvo presente en la conferencia de prensa. Mi mensaje es claro, intendente, se le fue un año de irse a gobernar y no a ventilar humos y a generar confrontación en nuestro pueblo. Si quiere saldar alguna cuenta, se comunica conmigo o ya sabe que me encuentra en mi fábrica de pasta, no doy con mucho gusto la recibida. Yo entiendo Morel. Morel estuvo acostumbrado a gobernar un municipio de 10 años con todo el apoyo del aparato municipal, de la intendencia, y hoy se enfrenta a gobernar un departamento con las dificultades que eso tiene. Lo más lindo que le puede pasar a un político y lo más lindo que le ha tocado a mí es ser gobernante de Cerro Largo. Y hoy usted tiene esa gran bendición de este pueblo hermoso. Aprovechela para colmar las expectativas y para hacer que este pueblo crezca, que esa gente viva mejor. En esa línea me va a encontrar siempre.
1: Poco más de 2 minutos tiene este video que subió Yurramendi a sus redes sociales, principalmente a la página de Facebook, que después varios comunicadores y medios replicamos, ¿no? Sigo en la misma tesitura y sigo en la misma opinión, en virtud de, sin desmerecer lo dicho, sin entrar en lo que se dijo, pero me parece que lo contextualizaron de una forma en la que tendría que haber sido un tanto más sobrio. No estamos en campaña.
0: Bueno, acá hay oyentes que piensan igual, ¿no?
1: Claro.
0: Que fue muy editado el video.
1: No quiere decir
0: No sé mucho de eso, pero...
1: No quiere decir que lo que haya dicho Yurramendi no sea auténtico o se le quite mérito a lo que expresó. Pero saca el foco del verdadero mensaje que quería enviar. ¿Cómo quedó editado ese video? Los subtítulos te los banco, porque los subtítulos me parece que está bien. Pero ya ustedes escucharon, la audiencia escuchó, ¿no? La música de fondo, sí, totalmente innecesaria. Los cortes de cámara, totalmente innecesarios. Teniendo en cuenta el tenor del mensaje que quería transmitir. Nada más para agregar, Gerardo.
0: Sí, pero está la respuesta, insisto. También lo hizo, por lo menos, en un medio de alcance nacional, que fue el Canal 5, donde yo lo vi, con José Luis Barbosa, y bueno, la respuesta llegó al otro día, menos de 24 horas, ¿no? Al intendente actual, al intendente Morel, ¿no?
1: Correcto.
0: Por lo que se había dicho. Y bueno, es un tema que no queda acá, ¿no?
1: Que no termina en esto, ¿no? No, ahora continuará la investigación administrativa, ¿no? Que determinará por parte del equipo jurídico municipal qué acciones se deben tomar, qué indicios se pueden presumir o se pueden presentar ante la justicia, si es pertinente. Si se cree pertinente por parte del grupo...
0: Cosa que manejó el intendente, no sus asesores. El tema de justicia.
1: Exacto.
0: En ninguna parte de la conferencia...
1: Hace hincapié en eso...
0: Bueno, pero eso lo dijimos ayer.
1: Sí, lo manejó el intendente.
0: Lo manejó el intendente.
1: Muy cautelosos en ese sentido. No, me parece que habla de un profesionalismo...
0: Es claro también, ¿no? Político es el intendente.
1: Claro.
0: Bicho político es el intendente.
1: Sí, claro. Sí.
0: Los otros son técnicos.
1: Un político con una audacia y una versatilidad en la oratoria que pocas veces se ve, hay que reconocerlo. Morel tiene eso, que también es lo llevó en gran parte de su campaña a ahondar en la gente y a transmitir el mensaje que quería transmitir en la campaña electoral. O sea, esto no es ningún secreto, ni secreto a voces. Morel tiene una virtud y una cualidad para la oratoria que beneficia mucho al político. Más allá de que puedas creer o no lo que está diciendo, o de manejo que esté acertado
0: redes.
1: O no lo que está
0: maneja
1: diciendo.
0: Maneja muy bien las redes también, ¿no?
1: Maneja
0: muy bien las redes.
1: Maneja muy bien las redes y acompañado por un equipo
0: cuando
1: que
0: cuando digo
1: es...
0: maneja, digo se desenvuelve, ¿no? Que
1: claro,
0: no,
1: claro.
0: No me refiero a
1: manejar. No, y acompañado por un equipo que supo también llevar adelante y sabe llevar
0: pero
1: adelante.
0: Él solo también.
1: La comunicación. Igual estoy un tanto indignado, ¿no? Porque ayer no avisaron a la prensa, no avisaron a los medios de comunicación. Está bien, intendente o intendencia o departamento de comunicación o de prensa, como quieran llamarle, que quieran comunicar a través de sus redes sociales, me parece que está bárbaro, pero los medios de comunicación tenemos derecho a saber cuándo se realiza una inauguración, cuándo se hace una o alguna actividad que sea de carácter importante para la sociedad. Y me parece que esto era algo de carácter importante. Nos enteramos de rebote, hablando mal y pronto, de la inauguración de la escuelita vial municipal.
0: Yo tampoco me avisaron, si no me avisan.
1: Pero no le avisaron a prácticamente que nadie.
0: Solo a un colega, a Sergio, que yo sepa.
1: Bueno, nada. Entonces que tengo que pensar que están eligiendo los
0: favoritismo,
1: no creo.
0: No creo eso.
1: Dudo mucho, nunca pasó eso.
0: No creo que no va por ahí el tema. No va por ahí. Pero así como cuando me invitan, yo tengo el derecho a ir o no ir, bueno, también tienen derecho a no invitarme y yo no. Está lindo,
1: claramente.
0: Está bueno el tema. Y me parece que el tema necesitaba de otra difusión.
1: Estamos todos los días, nosotros
0: todos los días hablando,
1: que hay que educar, que hay que esto, una iniciativa que siempre
0: claro,
1: estamos tirando, siempre
0: estamos pidiendo.
1: Claro. Loco, hay que empezar por abajo, hay que empezar por los gurises. Bueno, cuando se impulsa una iniciativa de estas características, no comunican. Entonces, la verdad que hay cosas que yo a veces termino no entendiendo.
0: Sí, de acuerdo. De acuerdo, pero yo no...
1: ¿Está todo bien? Claro, yo te entiendo.
0: Soy joven en esto, ya, a mí si no me invitan a veces mejor.
1: A mí que, bueno, que me inviten o no me inviten,
0: sí, no,
1: exactamente
0: no, sí,
1: lo mismo.
0: Pero
1: comuniquen a la prensa
0: a la
1: que
0: gente,
1: van a hacer
0: claro,
1: eso.
0: Claro.
1: Porque está bien que ustedes lleven una cámara, un buffer, un switcher y hagan una transmisión en vivo con chirimbolo y todos los adornos que le quieran poner. Pero nosotros también tenemos derechos, somos medios de comunicación constituidos, los medios de comunicación dan trabajo, gente que está trabajando todo el día, que se levanta a las 6 de la mañana a escribir, a tener una redacción. Y también el periodismo y la prensa es garante de la democracia. Me parece que monopolizar es medio complicado.
0: Sí. No, me pasan mensajes de todo tipo.
1: Sí,
0: y
1: bueno, lea.
0: No, pero hermano,
1: lo que sea. A mí me gusta que me digan cabeza de termo y todo eso.
0: No se enojen, se van a enfermar. Dicen, no, pero yo no me enojo. La verdad, ya de altura. Ya no me enojo, estoy pensando en mi retiro o cuarteles de invierno. No me enojo, ¿cómo me voy a enojar?
1: Porque doña Eulalia, por ejemplo,
0: está durmiendo.
1: Si ella mira Facebook y sabe que hay una escuelita municipal ahora que puede mandar al nieto de vial.
0: Me dio calor.
1: De educación vial. ¿Vio? Le dio calor, yo me voy a sacar la campera.
0: No, pero me dio calor porque acá está calorcito.
1: Sí, el aire acondicionado.
0: Bajamos 2 grados. De
1: mamita. No, déjelo.
0: No, bajalo un poco, un par de grados, bajalo. Si no, terminamos mal acá. Esto termina mal. A ver, ¿por dónde empiezo?
1: Empiece a leer mensajes.
0: No, porque
1: que me encanta.
0: Derivamos en el tema de la escuela de tránsito y
1: sí,
0: estábamos hablando
1: de la auditoría.
0: Sí, de la auditoría. Sí. Pero bueno, todo tiene que ver acá y aparte en este programa que todos se entreveran. ¿No? Muy buenos días, buena jornada.
1: Por algo nos dicen desprolijo, Gerardo.
0: Sí, claro. Sí. A ver, muy buenos días, buena jornada para todos. Es lamentable lo que pasa en general. Ambas partes están mal. Supongo que sobre lo de Surramendi y Morel, ¿no?
1: Bueno, vio cómo titula.
0: No, pero supongo, para un poquito. Cambió solo la cabeza, no lo demás. Cambió el nombre, ¿no? Es como robarme y mandarme preso yo mismo. Los mismos administradores investigan a quién. No, pero no los mismos.
1: Autoflagelo.
0: No, pero fue una empresa privada.
1: Fue una auditoría
0: no
1: externa.
0: No fue.
1: Lo resaltamos, auditoría externa. Vocalice bien, externa.
0: Sí, fue por eso mismo. La verdad, desvían la mirada. Yo sigo opinando desde mi punto de vista. Están donde voy una vez a la semana. Están arreglando el parque donde voy una vez a la semana y los otros 6 días trillo calles llenas de pozos. Creo que se entiende el punto, no sean malos. Ah, en vez de que arreglen los pozos, ¿no?
1: No es la primera persona que hace ese cuestionamiento.
0: Sí.
1: No.
0: Ah, pero todo hay que hacer.
1: Sí.
0: Todo hay que hacer. ¿No? Todo hay que hacer.
1: Pero lo de tema de la calle, que viene atrás, ¿no? Pero va. Si bien hubo mucha inversión en infraestructura en calles, pero.
0: Sí, es una vergüenza llegar a esta telenovela al Melo, generan odio y división entre los cerroarguenses y agarran de rehenes a la gente que votó otra cosa. Soy villista y ahí me quedo.
2: Pienso lo mismo.
1: Yo creo que agarran de rehén
0: al que quiere entrar en eso.
1: Al que quiere entrar en la telenovela y ya está.
0: Claro, pero si no, no entras.
1: Igual, convengamos que esta fue la auditoría y todo.
0: No
1: lo
0: estaban,
1: que...
0: sí, no estaban los de la auditoría, eso quitó toda credibilidad, dice.
1: Yo no sé si
0: ayer me lo remarcaban dirigentes políticos de la oposición, no del otro sector del partido, sino de la oposición. Uh-huh. Me decían eso. Debió estar alguien de la auditoría, de la empresa.
1: De la empresa auditora.
0: Que sí. Dicho sea de paso, a esta persona que habló conmigo no le merece mucho respeto, pero es un comentario que me hizo. Muy buenos días, dice el peludo.
1: Buen día, peludo.
0: Día caliente, dice. Está cumpliendo años el peludo hoy.
1: Happy Verde.
0: 50 y poquito.
1: Le digo en inglés para que
0: no, a él no
1: fuera
0: le,
1: el imperialismo.
0: No. ¿Eh? Peludo, 50 y. Good así morning, le jugamos a la quiniela.
1: Happy Verde.
0: 50 y poco, peludo. Él es más chico que yo.
2: 50 y un poco.
0: Pero él es más chico que yo. Él tiene que respetar. No, de tamaño. Hace tiempo no veo peludo.
1: Yo los tubos que tiene el peludo.
0: No, por eso, pero él tiene que respetar por la edad.
1: Soy la contru, ¿no?
0: Yo soy más grande que él. Yo soy por lo menos 3, 4 años, soy más grande. Él está escribiendo ahí, no sé si está escribiendo la edad con números, letras o algo.
1: Números romanos se lo está escribiendo.
0: Sí, sí. Sí, peludo, ¿cuánto tenés? Poné ahí al principio, peludo.
1: I, V.
0: Feliz cumpleaños para el peludo.
1: Feliz cumple, peludo.
0: Sí, está Rosario por ahí
1: se
0: también escuchando.
1: Todos los deseos.
0: Mirá el bocinero.
1: Pará que lo voy a ver.
0: No, ya se fue.
1: Bueno. Saludo a propósito. El amigo de la Fiat Strada, sí. Matrícula EMC, nada, mentira.
0: No. A propósito, Rosario está preparando una linda movida. Anda para el 15
1: anda.
0: De junio con el debut de Uruguay. En la Copa del Mundo.
1: Bueno, vamos a acompañar a Anda en el debut de Uruguay.
0: Sí, vas a las 7 de la tarde.
1: Sí, claro, vamos a acompañar.
0: Pero ya vamos a tener detalles, va muy bien el tema.
1: Sí.
0: Con la celeste.
1: Me encanta.
0: Con la celeste. Y Rosario, si yo quiero ver la interpelación, me quedo en casa, me va a decir Rosario.
1: No, es muy sencillo.
0: Que me pone una tele chiquita para mí.
1: Un celular.
0: No. Chiquita, yo quiero mirar
1: Gerardo,
0: en tele.
1: Está
0: yo...
1: por el 2026. Hay aplicaciones que puede ver ahí. Entra a la página del Parlamento y lo ve.
0: Bromas aparte, el 15, antes de las 7 seguramente de la tarde, Anda va a estar con esta gran movida en el debut de la Celeste en el Mundial.
1: Y ahí
0: ahora, yo
1: estar,
0: pregunto.
1: Ahí va a estar el profesional con su banner.
0: Claro, sí. Yo pregunto.
1: Denver también.
0: Sí, claro. Yo pregunto. Si Uruguay gana, después se transforma en cábala. ¿Y va a tener que hacer Anda todos los días? ¿Todo sería... siempre que juega Uruguay? Esa es la pregunta.
1: Se la tiramos. Te la dejamos picando en términos futbolísticos.
0: Me va a matar, Rosario. Me va a matar. Pero es el 15, es el 15. Más sobre la fecha vamos a estar con esos detalles. Tengo infinidad de mensajes, ¿no?
1: El tema de la auditoría.
0: Buen día, Gerardo. El que le realizó el video a José ha de ser el mismo que le manejó la campaña. Ahora pregunto. Yo no sé quién le manejó la campaña. ¿Por qué no dicen cuál es la empresa que presentó boletas, de quién es y quién fue el director que firmó las mismas? Yo creo que se explicó en la conferencia, ¿no? La idea no era manejar nombres todavía.
1: Dijimos desde el principio que no habían datos duros, ¿no? Datos duros no se presentaron en ningún momento, números y demás.
0: Sí, los 8 millones y pico, casi 9.
1: Los 8 millones que eran un reclamo, pero además. También se dijo que habían documentos que faltaban, ojo.
0: También, sí. Sí.
1: Que por otro lado me llega información también.
0: Igual son todos hijos de Botana. Y a él le gusta la farándula, dice el Pedro.
1: Bueno, esto
0: pegando la curva 55, Capicúa tiene el peludo. 2 años más tengo yo.
2: Mira, mi edad tiene.
1: Denver. 55 el peludo.
0: Nos
1: conocemos
0: desde chico. Denver.
1: Ojalá yo llegue a los 55 con esa cantidad de pelo, ¿no?
2: Usted ya era Gerardo Pidales, discúlpeme.
0: No, 55.
1: ¿Llegaré con esa melena yo a los 55?
0: Y mire yo.
1: Yo tengo una lamparona acá.
0: No, vos tenés, pero mirá yo. Sí. Mirá, yo tenía la misma melena.
1: Claro,
0: que
1: usted
0: peludo.
1: La moto que le...
0: Sí, yo tenía la... yo tenía una blonda cabellera.
2: Pierde el pelo, pero no las mañas.
0: Eso sí. Hoy cumplía años también. No me acordaba realmente de esto que me aporta Eliana. Hoy cumplía años también el querido Pepe Mujica, dice Eliana.
2: Ah, mirá.
0: No me acordaba eso, la verdad. En la quiniela es la caída, 56. No, pero es 55, la música no es. 55. Feliz cumpleaños al amigo Ernesto Castro, dice Eduardo Nova. Ay, ¿mañana votan el cargo secretario político? No. Tengo entendido que no se vota mañana.
1: Yo no puedo creer cómo titulan los diarios capitalinos, ¿no?
0: No, pero atendeme esto. El cargo de secretario político, tengo entendido, no se vota mañana. Se iba a votar y no se vota.
1: Se suspendió.
0: Sí, se postergó una semana. Eso es un dato que... Yo viste que sobrevuelo.
1: ¿Un dato oficial?
0: Sobrevuelo. Y bastante importante, sí.
1: Qué
0: No, mis fuentes son buenas, confiables.
1: No, eso estoy seguro que sí.
0: A veces cambian de aquí a la mañana, puede cambiar y cambia la situación. Hoy no se estaría votando. Mañana, ¿no? Al día de hoy no se estaría votando. ¿Ah? ¿Y por qué quedan en silencio? ¿Me dejan solo? Me dejan como a Orsi solo.
1: Estoy justa.
0: Pero claro, me dejan solo, hable. Yo les tiro un dato. Hoy no se votaría. A ver, hasta al día, la información que manejo el día de hoy es que mañana no se votaría.
1: Bueno, ahora tendríamos que ver el porqué de la cuestión, ¿no?
0: Sí. Y yo creo que tiene mucho que ver esto que ha pasado en los últimos días.
1: Sí. No, y además de eso, una...
0: Si le erré, todavía no se despertaron todas mis neuronas, Eduardo. No, es 55, no 56.
1: Una información, todo en torno a lo que tiene que ver con la auditoría, siguiendo con la misma línea, Gerardo, que ha tomado trascendencia a nivel nacional, ¿no? Uh-huh. Y bueno, se hizo eco diferentes medios de comunicación. A mí me sorprende cómo algunos medios de comunicación titulan las noticias, ¿no?
0: A mí me encanta.
1: Por ejemplo, Montevideo Portal.
0: ¿Cómo titula?
1: Tituló La Nueva, La Ex. La Nueva y La Ex. ¿Cómo la canción?
0: Pero yo no conozco esa canción.
1: No,
0: porque debe ser muy nueva.
1: Sí. Pero me llamó la atención el título de Montevideo Portal, ¿no?
0: Pero Montevideo Portal juega con los títulos.
1: Juega con eso, ¿no? Claro, sí.
0: Yo no tengo ingenio.
1: Con el gancho del título, ¿no?
0: Claro, que de informaciones muy serias a veces hace algo...
1: Claro, pero por eso justamente me llama poderosamente la atención cómo titula, ¿no?
0: Uh-huh. Qué peligro esto de que se pueda editar los mensajes, ¿no?
1: ¿Por qué?
0: Sí, porque yo quedo regalado, porque ahora
1: si
0: dice...
1: Yo me enojo con usted.
0: El mismo mensaje dice, en la quiniela es la música, 55, recién decía que era la caída del 56. Y ahora como que yo quedé regalado, ¿no? Porque
1: claro,
0: hago la excepción de que Eduardo le reconoce...
1: Un filtro.
0: Claro, Eduardo reconoce.
1: Hasta a mí me llegan mensajes que yo no doy mi número.
0: Para mí Odone va a tener una tablet mirando el partido y cuando Uruguay esté atacando para hacer un gol anuncia ligerito el aumento de 213 pesos a los jubilados. Pará que acá había una anécdota de Graciela también. Tengo cantidad de mensajes. Felizmente, ¿no? Felizmente.
1: Claro.
0: Buen día. Cuando yo estaba cumpliendo mis 33 años, ese mismo día nació mi hijo. Tempranito me hizo ir para el sanatorio. Bien. Imagínense. Mi celu todo el tiempo sonando.
1: Claro.
0: Pero yo estaba en otra.
1: Claro.
0: Y claro, por el saludo. Claro, claro. La partera, ginecóloga, enfermeras contentas por ser mi cumpleaños. Sin lugar a dudas fue el mejor regalo que tuve, más allá que casi me olvidaba que estaba de cumpleaños. Claro, en el momento te olvidaste. Pero ahora cumplís año el mismo día. O sea, a los 34 tuyos cumplió un año tu hijo. O sea, es una linda... Linda anécdota, ¿no? Se está perdiendo lo natural y llegando al redes, más mano a mano y mirar de cara a la cara a la gente. Dice Jorge, ¿no? Que está invitando para una actividad mañana jueves 21 en el barrio Tiririca de 9 a 11 con todo esto del tema de la salud, ¿no? La hipertensión arterial, atención odontológica y glicemia.
1: Otro vecino
0: en auto.
1: Sí. Qué lindo tener un auto. Yo le digo que esta es la mejor audiencia de Cerro Largo.
0: Terminan todos abrazados, tomando whisky juntos. Eso es para la tribuna, sabemos cómo es. Por eso yo decía que no todos están o estamos. Porque cada uno está cumpliendo su función, ¿no? Y trabajando en su... Por eso no todos están en la hinchada. Mm. No todos integran la hinchada de los equipos.
1: Claro.
0: La gente, Gabriel está abriendo su negocio, Boris anda en el camión, la profesora Tania está en el liceo, yo qué sé, todos están en su función. Nosotros estamos acá, la gente está trabajando.
1: Sí.
0: No es que estemos todos pendientes del tema, hay una barra que está pendiente de eso.
1: Pero hay gente que está pendiente y no descarto que hay gente que está puesta para eso, desde diferentes ámbitos políticos.
0: Eso sí yo lamento, ¿no? Pero bueno,
1: sí,
0: cada uno que haga lo que quiera.
1: También es la forma de, a veces, tratar de mover la aguja a favor o en contra, ¿no?
0: Uh-huh.
1: Son estrategias. Y Maquiavelo decía, ¿no?
0: Sí.
1: Que, bueno, Maquiavelo justamente. Hablaba justamente de no jugar limpio en política.
0: Uh-huh.
1: Y si usted lee el libro El Príncipe de Maquiavelo, también tiene todo este tipo de prácticas. Que a pesar de haber sido un tipo que no es contemporáneo a nosotros, sigue más vigente que nunca.
0: Sí, la vigencia
1: no la perdió nunca, ¿no?
0: Totalmente. Buen día, cada día se terminan los políticos auténticos, se están dejando ganar por las ediciones. Capaz Yurramendi, como lo de las redes, fue una de las patas que lo llevó a perder junto a otros. Buscó algún asesor que le armara el video y no fue muy acertado, creo. No salió auténtico.
1: A mí me parece que...
0: Dice Pablo.
1: Mi mirada como ciudadano fue esa. Como ciudadano, ni como comunicador o periodista, como me quieren llamar. Como ciudadano, me rechinó que tuviera tanta edición el video tratándose de un tema tan sensible. Y teniendo en cuenta la figura de la vereda de enfrente, ¿no? Cómo comunica y cuando tiene que decir algo en el momento que lo tiene que decir y cómo lo hace. No es lo mismo agarrar un teléfono y hacer un vivo esporádico diciendo, oh, escúchame, esto es así, yo pienso esto, bla, bla, bla. Que hacer un video con un guión, editado, con música de fondo. Bueno, ustedes escucharon, la audiencia escuchó el video.
0: Sí, lo que pasa es que cuando no estás acostumbrado a moverte en un medio es difícil.
1: Claro.
0: Yo si hago un vivo soy un desastre, la verdad.
1: Si vos sos asesor mío, no me hagas una trancadilla. O sea, ayúdame. Repito, si me estás asesorando
0: otro,
1: en comunicación...
0: Otra modalidad de salir a aclarar, decís
1: vos. A mí me parece que tendría que haber sido un vivo...
0: Pero si no estoy acostumbrado a determinados medios, no, yo no me
1: si
0: meto.
1: Si no estás acostumbrado,
0: a ver, no voy a relatar raíz hípico nunca.
1: Fue intendente 5 años y lo hemos tenido sentado acá en esta silla.
0: Sí.
1: Y no tiene ningún problema para expresarse o para hablar o para poner su postura. Y
0: no,
1: aparte, un hombre que siempre ha mantenido la educación, la compostura. Digo, herramientas comunicacionales desde su persona, me parece que tiene.
0: Sí, obviamente.
1: Me parece que le jugó en contra eso. El exceso de chirimbolo, por decirlo de alguna forma.
0: Claro, claro. La cuadrilla de bacheo se la llevaron al Parque Rivera. Cuando arreglaron la máquina que hace carpeta en frío, se vio el resultado rápido. Pero hace rato no la veo y recorro Melo. Dice otro oyente acá. Buen día. Es lamentable que el pueblo tenga que seguir escuchando la gran novela de la intendencia. La bancada Frente Amplista denunció todo tipo de corrupción y nadie les creyó. Y hoy todo humo de los blancos, dice.
1: Bien.
0: Gran amigo.
1: Bien. Le mando
0: un
1: saludo a Mariana.
0: Sí.
1: Mariana en este momento está yendo directo al comando militar del ejército.
0: Y está escuchándonos.
1: Desde Canelones nos escucha por internet.
0: Acá me confirman que no se vota mañana el tema del secretario político de la Junta y me confirman también la información que tengo que pasa para la semana que viene.
1: Bien.
0: Gracias. Que no da cierre en 50 y listo, dice el peludo. Y claro, hacemos precio ahí. Bueno, la auditoría acá, Seba, no está de acuerdo. Vienen con una historia de intendencia fundida y te gastan $30,000 en esto y te gastan platanales y lo que realmente tienen que hacer no lo hacen. Y yo no voy por político ninguno, pero Morel pasó 10 años en Río Branco y no arregló la calle principal, que es un asco para circular. Pura farándula. No veo ni un político que genere fuentes de trabajo. Melo está cada vez peor. Bueno, es preocupante, sí, la situación que vivimos.
1: Ah,
0: acá,
1: la situación de las calles ya es paupérrima.
0: No, pero más de la situación de las calles, la situación también económica, de circulación de la... de circulación de dinero en la ciudad. Me comentaron que hace igual la tardecita del feriado era... Bueno, estaba Melo ya.
4: Bueno, yo tengo un amigo que me comentó.
0: Melo,
4: que
0: fue el domingo, literal, ¿eh?
4: El domingo
0: Melo.
4: Fue a Río Branco.
0: Me dijo una persona de
4: no
0: mi confianza. Dice: mira, te iba a sacar una foto, después se me pasó. Estaba Melo. Y bueno, esa plata no queda acá.
4: Un amigo fue el domingo a Río Branco. Te tuvo que estacionar a 10 cuadras, dice, porque es imposible de gente. El domingo, ¿no?
1: Sí, sí, fines de semana, Río Branco es un lugar con mucho movimiento.
0: No, pero en este caso hace igual el día del 18, ¿no?
4: Claro.
0: Un tipo viejo como todo un circo que le sirve a la prensa más que a nadie. No sé si a la prensa, ¿no? No sé si a la prensa le sirve el circo.
1: Le sirve a la prensa, pero la prensa expresa
0: no sé
1: para
0: si
1: la gente.
0: Porque hoy con las redes,
1: la
0: no
1: prensa
0: sé.
1: Es un canal.
0: Sí, pero no sé si hoy con las redes, es más de redes, ¿no? Más de redes. 20 proveedores tal vez es poco, pero 180 proveedores de intendencia me parece medio mucho.
1: 190, dijo Morel.
0: Sí. Pregunto cuál es el problema también de comprarle a 20.
4: Y sí.
0: ¿Si está todo bien? ¿No? Pregunto
1: si
0: yo.
1: ¿Si está todo en orden?
4: Y sí.
1: Cada administración tiene, me parece que tiene autonomía sobre esas cosas.
4: Yo voy a comprar y compro donde yo quiero.
0: Sí. No sé. Si la
4: yo
0: verdad.
4: Pago.
1: Bueno, y las compras
0: en dos lugares.
1: Actualmente son 190 proveedores, pero son 190 proveedores.
0: Bueno, pero por eso digo, pero si está todo bien en 20, bien.
1: ¿Cuál es el porcentaje de esos proveedores que son de la capital departamental? ¿Cuál es el porcentaje que son de Río Branco? ¿Cuál es el porcentaje que son de otros puntos del departamento?
0: Sí, pero bueno, pero tampoco me parece mal.
1: Eso
0: no me parece mal ni lo uno ni lo otro.
4: ¿Cuál es el problema si usted cumple, paga, cumple? ¿Cuál es, a quién le compre? ¿Cuál es el problema? No entiendo esa parte.
0: Es como que vos mañana, yo sé, son dineros públicos distintos, pero bueno, si está todo bien,
4: Si usted compra todo lo necesario y está todo bien...
0: Es como te dije, después los ves abrazados y la gente, sí, también. Tengo un saludo para Edward acá que está escribiendo, ¿no? Ah, cuando voy a leer uno me salta otro, pero bueno, está bien. Buen día, perfecto. Tengo acá un libro que me mandan de sugerencia, ¿no? Ah, de Maquiavelo, justamente.
1: El Príncipe.
0: Sí, pero es el que estabas pensando vos.
1: Sí, sí, claro, sí, sí.
0: Ah, mira.
1: Recomendable, Gerardo, léalo. Ah. Si le gusta la lectura, que estoy seguro que sí, muy recomendable.
0: Ajá.
1: No adopte después esas prácticas oscuras de la política, pero todo político que quiere llegar a un nivel.
0: Bueno, acá me. Sí, perfecto.
1: Lee ese libro.
0: Sí, perfecto.
1: Es de manual.
0: Bueno.
1: Así tengo, que usted va por ese camino, así que. Baqueta para un ejemplar de El Príncipe Maquiavelo para Gerardo.
0: Me confirman acá por una tercera vía, y agradezco infinitamente la información, que no se vota mañana.
1: No se vota mañana.
0: Sí, porque hay un poco más de plazo ante el Tribunal de Cuentas, eso en lo estrictamente formal. Políticamente, el Frente Amplio no votaría el presupuesto y el Partido Nacional está muy dividido.
1: El Partido Nacional está
0: dividido. Muy dividido.
1: Y yo digo, él afirmó que no tuvo presiones para seguir adelante con esta auditoría, ¿no? Afirmó que no tuvo presiones y destacó el hecho de que el partido al que pertenece es un partido de hombres libres. Así lo dijo.
0: Muy buen día, Gerardo Echevesti, equipo. Audiencia gélida mañana tempranito acá por Melo, dice Eduardo García. Saludo al Peludo Castro por su cumple, compañero de la construcción y de sindicato. Si yo fuera Irremendi me quedaba quieto. Bueno. Y sí, pero hay un saludo ahí de Boris para Edward, ¿no? Que empezó con su venta de churros en el bosque, dice. El saludo de Boris ahí, ¿no?
1: Bien, y la época se presta, ¿no?
0: Dijo el senador da Silva, son todos hijos de botana, ¿no? No me acuerdo si lo dijo, pero bueno, parece que lo dijo así.
1: Delfines.
0: Senador, así. Ni el municipio de San Pablo tiene 190 proveedores, dice otro.
1: No, claro, pasa que la gente también. No.
0: Sí, el problema es que ellos tienen que comprar en el departamento, no afuera, y hasta un 10% más caro del precio estipulado pueden comprar. Bueno. Dividido, dice que el partido, acá me pasa otro oyente, que el Partido Nacional está dividido en este tema de la Junta, no por la auditoría. Bueno, yo me equivoqué,
1: no,
0: entonces meto marcha atrás y me equivoqué. Yo pensé que esto había generado ciertas
1: rigideces,
0: ¿no?
1: Por otros temas.
0: Por el cargo y por el sueldo, dice. Me dicen acá, me aportan. Gracias por la confianza. Que no es por el tema. Yo pensé que todo este revuelo había creado ciertas divisiones entre los sectores del partido.
1: Pero eso pasa justamente yo. Por lo que se va a votar la división.
0: Sí. Una cosa es comprar con tu bolsillo y otra con el bolsillo de todos, claro. Tiene razón Pablo acá. Tiene razón. Y sí, una cosa que yo compre en uno si quiero y ya. Perfecto. Ahora, si está todo bien. Ah, mira, dice que da Silva lo dijo anoche en el informativo del 4. Yo anoche miré Rosario Central y por Copa Libertadores.
1: Ah.
0: Sí, pues estoy muy metido en los temas. Sí, claro, recordé algo. Hay un barrio en Río Branco que Morel no pisó en 10 años. Mirá. Ah, sí, donde dice, fue nuestra querida diputada Gisela Araújo que movió cielo y tierra para que tenga luz eléctrica. No se olviden, hay gente muy capaz luchando día a día y tapando los pozos que dejan ellos. Uh-huh. Bueno, creo que cumplimos con todos. Y la verdad, gracias, ¿no?
1: ¿Crees que cumplió con todos, no?
0: Sí, gracias infinitas.
1: Ahí va. Me acaba de llegar la invitación de...
0: Para la conferencia de prensa de la Escuelita
1: Radial. No, conferencia de prensa.
0: No, creí que te había llegado.
1: Cumpleaños de mi amiga Miriam Botelo. Uh-huh. Acaba de llegar nuevamente la invitación. Yo, por lo menos me invitan a un cumpleaños.
0: El peludo no me invitó, así que debe estar enojado. No, lo del peludo es libre, vos podés ir, no sé.
1: Sí. ¿Sí? ¿Lluvia? Como...
0: Yo muy feliz con los 213 de aumento, dice Robert La Rosa. Está contento, yo lo veo contento. Bueno, vamos.
1: ¿A dónde?
0: Y sáquenos del gas.
1: Ah, bueno, no, Denver es el
0: sáqueme, pero usted deja que
4: cállese un
0: poco. Callado y
1: no.
0: Sigo leyendo, sí.
1: No, justamente, si quiere seguir leyendo, no. Le cuento, antes de irnos a la tanda...
0: Viste cómo tenía cosas ayer, para decir.
1: Estuvimos ayer...
0: En la escuelita de una... educación vial.
1: No, pisamos. Necesito pasar por ahí para aprender algunas cosas. Estuvimos con el padre Ignacio Verdier.
0: Tiene la entrevista.
1: Claro que sí.
0: Ah, me la pasa después.
1: Claro que
0: perfecto.
1: Sí, cómo no, cómo no. Estuvimos
0: porque
1: con el padre.
0: No me he contactado con él todavía.
1: No se ha contactado con él. Bueno, tuvimos una entrevista que usted la va a tener que dividir porque tiene 9 minutos. Hablamos
0: de todo.
1: Justamente lo agarramos en ronda, porque lo agarramos con la colega Valeria, justamente aprovechamos la verdad y bueno,
0: y son preguntones,
1: preguntamos de todo,
0: pobre
1: preguntamos
0: hombre, ¿no?
1: Acerca de los fieles, de la iglesia, muy abierto el padre, la verdad que...
0: Porque hay una actividad en la iglesia, ¿no?
1: Sí,
0: hay una linda actividad.
1: Justamente por el recuerdo, ¿no? Por el aniversario, los 150 años de historia de la iglesia, de la catedral de nuestra ciudad, que comenzó siendo una casita modesta.
0: Claro.
1: No sé si...
0: Una capilla.
1: Sí, chiquita, modesta, con tejas. Y bueno, después se trasladó, se hizo la nave central. Con el tiempo, el crecimiento de la ciudad acompañó también el crecimiento de la misma iglesia. Y en la búsqueda de objetos, porque se va a hacer una exposición. En la búsqueda de objetos se encontró parte del atril. Y esto es primicia, no lo tiene nadie.
0: Ni Araújo lo tiene.
1: No. Ni Araújo. Porque justamente nos dijo que lo van a escuchar en la nota. Esto es primicia.
4: ¿Y eso qué?
1: ¿Cómo es que se dice el padre, cuando les doy una primicia? Digo yo, que pocas veces me la dan. Digo, sí, justamente. Se encontró parte de lo que fue el atril, o sea, la tela que decoraba el atril, cuando vino el Papa Juan Pablo II a Melo.
0: En el año 88.
1: Justamente, dice que en la búsqueda de objetos, digamos que recorriendo diferentes lugares de la catedral y desempolvando, sacando materiales, esto que lo otro, se encuentran con esa tela. ¿Esto qué es? Y percata el padre que tenía el escudo del Papa Juan Pablo II y empieza a cotejar con videos de la época, con videos de la fecha, cuando Juan Pablo II
0: visitó. El 8 de mayo del 88.
1: Exactamente, y constata que justamente esa es la tela que adornó o que decoró en esa ocasión.
0: Donde habló el Papa.
1: Donde habló.
0: Del mundo del trabajo.
1: El Santo Padre.
0: Habló del mundo del trabajo.
1: Sí. Y bueno, es todo un hallazgo, ¿no? Porque se daba por
0: perdido.
1: Se había olvidado.
0: Se había olvidado.
1: Eso. Y que se encuentre, la verdad, que en una fecha tan especial, que se pueda exponer y que la gente lo pueda ver.
0: Lindo.
1: La verdad que me parece espectacular. Nos vamos, 8:07 de la mañana, tanda, y en instantes volvemos.
0: Donde vivo yo no hay portera. A ver si sacan de quién es este mensaje. Donde vivo yo no hay portera, se aceptan tintos. ¿Quién mandó este mensaje?
1: Sí, claro.
0: Ernesto.
1: ¿Tinto? ¿Solo tinto?
0: Solo tinto.
1: ¿Tinto dulce o tinto?
0: Tenemos el mismo gusto.
1: Canal.
0: Somos hincha de Nacional, tomamos el mismo vino.
1: ¿Cuál le gusta?
0: Saque la conclusión.
1: ¿Qué tinto le gusta?
0: Ah, no sé, siendo bueno cualquiera.
1: ¿Tinto dulce?
0: Siendo bueno cualquiera. No, dulce no. Tiene que ser con sabor a vino.
1: Ahí ya me quedo más tranquilo. Bueno.
0: Dice el peludo.
1: Me encanta.
0: Feliz cumple, peludo.
1: Feliz cumple, peludo. Tanda y ya volvemos.
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0: 13 son los minutos que van pasando de las 8 de la mañana y a esta hora aquí en la ciudad de Melo, una temperatura de 11 grados 3 décimas en ascenso, con cielo que comenzó a despejarse.
1: Sí, está lindo.
0: Está nuboso ahora. Ya quiere despejarse y el ponchito de los pobres, como le dice a algunos, empieza a asomar.
1: Sí, está lindo el día, está agradable. Vamos a lo que se dijo en la conferencia de prensa por la 12ª marcha del silencio aquí en la ciudad de Melo, que será hoy a la tardecita. En primer término, escuchamos a Belén Ferreira haciendo un raconto de lo que han sido las ediciones anteriores, y esto comenzó allá por el año 2015.
2: En aquel momento nosotros arrancamos a pulmón armando las imágenes, imprimiendo con compañeros que dieron una mano. Esto llegó a los oídos de Madres y Familiares, y en el 2016 ya empezamos a ser como coordinadora de apoyo a Madres y Familiares. Y bueno, hemos transitado todos estos años interrumpidamente, hemos marchado interrumpidamente todos estos años también en plena pandemia, en el 2020, que hubo una marcha virtual a través de las redes sociales, a través de Instagram, Facebook, que fue la consigna también de Madres y Familiares, que no se dejara de marchar más allá de la pandemia, que no nos permitían abocarnos a una marcha precisamente. Y esta es la número 12. Hay que recalcar que lo hacemos a puro pulmón, que es desinteresadamente, que simplemente por verdad, memoria y justicia, lo que siempre militamos. Hay que recalcar eso porque hay comentarios que no hacen a lo que somos. Y hoy también estamos marchando, valga la aclaración. Este año empezamos a marchar por 205 personas. Son 8 que se suman a los 197 detenidos desaparecidos.
1: Palabras de Belén Ferrer, hablando en el marco de esta conferencia de prensa, donde Natalia Suárez se encargó de dar los detalles de la actividad en concreto que tendrá lugar desde la hora 18 de hoy.
0: Exactamente, así que bueno, están todos convocados, ¿no? Para marcha, para compartir un momento de recuerdo, un momento de silencio. Estamos.
1: Sí, con Natalia Suárez vamos ahora.
3: Como es característico, este 20 de mayo también acá en Melo marchamos por los familiares detenidos desaparecidos. Antes de la marcha nos vamos a concentrar allí en la inspección de escuelas a las 6 de la tarde, donde se va a hacer una ofrenda floral. Elegimos ese sitio justamente por el significado que tiene con la educación. Creemos que la educación es el pilar principal para seguir estudiando.

0: Y para seguir teniendo presente estos casos, después de esa ofrenda, a las 18:30 nos vamos a la Plaza Constitución a hacer la concentración antes de la marcha, y a las 19 estaremos comenzando con la marcha por calle Sarabia hacia la Plaza Sarabia, donde allí vamos a leer el comunicado de familiares, que como leemos todos los años, y bueno, esperamos a toda la población para que nos acompañe. Instamos a que si quieren llevar su margarita, una vela para poner allí junto con las fotografías siempre las llevamos en la marcha, y bueno, esperemos que sea una tarde concurrida por toda la población. Al día siguiente, el día 21, vamos a tener una actividad. Vamos a estar inaugurando una muestra de fotografía en la terminal a las 18:30, donde la muestra se va a llamar 12 años marchando en Melo. Vamos a contar con las fotografías de los detenidos desaparecidos y distintas fotografías que nos cedieron distintos compañeros y compañeras fotógrafos del medio, para exponer allí. Y esta muestra va a estar desde el 21 hasta el 31 de mayo, inclusive en lo que resta de este mes de la memoria. Ahora le voy a pasar a mi compañera, que va a hablar de otra actividad que se realiza ese día.
1: Sí. El 21, también, post-marcha, ¿verdad?, estará el colectivo Cultiva Cultura, que es un colectivo de gestión cultural, cultura comunitaria, va a realizar un cine por la memoria, porque además entendemos desde el colectivo, con el apoyo de la coordinadora de familiares, que cultivar la memoria es necesario porque el olvido también es una herramienta de poder. A partir de ahí vamos a estar pasando la película Tus padres volverán, en el cual el director quedó más que contento y bienvenida a la idea de poder pasar su documental.
2: Bueno, la palabra de Angie Nievas y también de Natalia Suárez sobre las actividades de esta tardecita y noche en el marco de la 12ª Marcha del Silencio.
3: Excelente. Bueno, así que bueno, queda hecha la invitación para hoy. Acá me mandan de Barrio Sur. Sí. Che, este viejo me manda saludo para el peludo. Que está cumpliendo años. Amigo, bueno. Amigo también, compañero de la Contru. Y bueno, están tomando mate ahí por el Barrio Sur. ¿Sí? Así que bueno, saludo grande.
2: Bueno, el saludo para ellos.
3: Sé que le gusta el programa, que estamos acá, bueno, pico a pico.
2: Vamos arriba. ¿Otra pausa?
3: Marcamos la segunda de la mañana.
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0: 24 minutos son los que han pasado de las 8 de la mañana, 11 grados 3 décimas se mantiene la temperatura, continuamos aquí en el Profesional Radio a través de la 99.1 FM y a través de la 1360 AM y a través de todas nuestras plataformas web.
1: Tiene una coincidencia con el actual edil, doctor Rafael Rodríguez, que es el gusto por el príncipe de Maquiavelo.
0: El príncipe de Maquiavelo.
1: Comentaba incluso Rafael ahí, nos mandaba
0: una... Hizo una breve reseña, ¿no?
1: Sí, hizo una breve reseña, me queda el compromiso de leerlo.
0: Más que recomendable para lectura y entender más o menos un tanto cómo funciona el poder en las personas, ¿no? Después de que lo adquieren, el pasaje del poder, qué pasa después en una persona cuando tiene el poder, qué actitudes tomas,
2: cómo cambia la cabeza.
0: Estrategias. está muy interesante y a pesar de ser un libro que se escribió hace muchísimos años, sigue más vigente que nunca.
1: ¿Me lo recomienda?
0: Se lo recomiendo.
1: Yo que empiezo a incursionar en esto.
0: Está pensando en incursionar en la política. Claro. Yo no sé cómo voy a hacer para ponerme de este lado del mostrador con Gerardo, justamente, a posteriori. Porque yo pienso seguir en este...
1: En este rol. Metí,
2: aparte, sí, la respuesta van a ser diferente. ¿No? Yo, claro. Otro sistema.
1: No hablo con la prensa yo.
0: No,
1: saludo a Rafael que escucha radio, ¿no? No celular, radio.
0: Radio.
1: ¿No? Sí, sí.
0: Mirá qué bien.
1: Sí, bueno, radio.
0: Qué grande.
1: Sí, grande.
0: Mantiene viva la llama.
1: Hay distintas actividades. Decíamos lo del tema de la atención en salud mañana en el barrio Tiririca. Pero hoy nos convocaron para el centro comercial. Una actividad interesante si los comerciantes se prenden de la idea, ¿no? Que es el tema de hacer una encuesta.
0: Una encuesta.
1: Anónima.
0: Cuénteme más.
1: La idea que acá no ha cristalizado, que se ha intentado un par de veces y no ha cristalizado, es tener una encuesta sobre la situación real del comercio en el departamento. Siempre lo dice Andrés Martínez cuando viene acá, ¿no? Que no es que vas a las autoridades y hablas, me parece que está mal, me parece que falta esto... Cuando lo que necesita el centro comercial son insumos, ¿no? Ayer nos convocaba Daniela para hoy, a la hora 11 en el centro comercial, para el lanzamiento del estudio que se está realizando denominado Estado de Situación, Restricciones y Potencialidades de la Actividad de Comercio y Servicios en Medio. El mismo es promovido por el Centro Comercial e Industrial de Cerro Largo con apoyo de la DINAPYME, ¿no? Del Ministerio de Industria, Energía y Minería, según señala la comunicación que nos llega desde el Centro Comercial.
0: Bien.
1: Así que hoy estaremos tomando contacto con esa información y el lanzamiento de esta actividad que, insisto, ¿no? Tendrá éxito de acuerdo a cómo... los comerciantes respondan, porque es confidencial, son datos totalmente confidenciales, al solo efecto de tener conocimiento real sobre la situación del comercio. La información compartida tendrá carácter confidencial, se remarca en esta convocatoria para la actividad que estaremos participando para ver de qué se trata, ¿no?
0: Carácter confidencial.
1: Sí, o sea, yo tengo un comercio, bueno, ¿cuál es tu realidad? ¿Cuáles son tus necesidades? Pero esos datos después no van a ser cruzados con ningún organismo oficial ni estatal, ¿no? Para que la muestra sea representativa. Si no decís no, porque después estos datos se los pasan a fulano, a mengano y me cae una inspección, no. Esto es para tener un conocimiento justamente de la realidad. Por eso es importante que los propios involucrados en el tema den detalles, ¿no?
0: Justamente, ¿no? Tener en cuenta que va a tener que ser un estudio, un sondeo, una encuesta, como tú lo decías, Gerardo, con... un trabajo bastante exhaustivo, ¿no? Porque para hacer un sondeo de esas características, como tú me estás indicando, no es de un día para el otro, seguramente.
1: Son unos cuantos días. Sí. A través de, supongo, de ser online también, para que el comerciante pueda contestarlo de manera tranquila, ¿no?
0: Bueno, interesante, una propuesta linda. Esperemos que adhiera el comercio.
1: No, por eso, porque en anteriores oportunidades no ha adherido.
0: Pero responde a qué, al miedo, justamente.
1: Claro, a eso mismo, a la desconfianza.
0: Claro.
1: A la desconfianza que genera a veces participar y cruzar datos. Yo escuchaba, es una realidad nuestra también, ¿no? Muy, muy típica de frontera. Escuchaba, por ejemplo, en el departamento de Canelones y se revelaban datos realmente muy importantes. Y ahí participaba el 90% de los comerciantes. Claro. O sea, y acá no se lograba la adhesión de los comerciantes, claro. De los comerciantes en este tipo de actividades. Bueno, estamos abordando la presencia del presidente, recientemente electo, ¿no?, de la Sociedad Agropecuaria de Cerro Largo, Bernardo Ferreira, que, bueno, está agendado para el día de hoy. Mañana vamos a tener presencias políticas también, ¿no?, porque está confirmado el senador Antonini, del Frente Amplio, que estará en vivo a partir de las 8:30 de la mañana, y el viernes estaremos con Ivana Meyer, presidenta de la Asociación de Empleados y Obreros Municipales.
0: Exactamente, así que bueno, una semanita bastante politizada la del
1: Sí, viene un radio. Diputado también del Frente Amplio, ayer hablaba con la diputada Gisela Araujo, sí. Va a haber bastante actividad.
0: Sí, a propósito del invitado de hoy, recordar que también a fin de mes se va a estar desarrollando...
1: 29 y 30, ¿no?
0: 29, en realidad el 30.
1: El 30.
0: La Federación Rural, ¿no?
1: La Federación Rural del Uruguay celebra su congreso anual en Salto, ¿no?
0: En Salto.
1: En la ciudad de Salto.
0: Que coincidentemente, el día previo, se va a estar desarrollando también en la misma locación, en la Sociedad Agropecuaria de Salto, lo que es el Congreso de Intendentes.
1: Sí, este año forma parte de, ¿no? El Congreso, en realidad, forma parte de las actividades programadas por la Federación. Por eso te decía que 29 y 30, porque aparte, después del Congreso, va a haber una reunión entre las mesas, ¿no?, de la Federación Rural y de el Congreso Nacional de Intendentes.
0: Claro.
1: Que lo preside el Congreso, un hombre allí del litoral, ¿no?, como es Nicolás Olivera, el intendente de Paysandú.
0: Exactamente. Habría que ver cómo se va a manejar el tema de la asistencia, ¿no?, de los diferentes intendentes a la Federación Rural, teniendo en cuenta, bueno, que justamente se da un día posterior a lo que tiene que ver con el Congreso de Intendentes. Por ende, se especula que hay algunos jefes comunales que sí van a quedar presentes, y hay algunos que bueno, retornarían a su capital departamental o a su departamento. Buenos días. Estamos saludando justamente estos radios.
1: Al invitado.
0: Estamos saludando a la...
1: Está puntualmente, ¿no?
0: Puntualmente. Puntualidad inglesa, gran colega.
1: Sí, justamente hablábamos de la Federación, ¿no? Federación Rural y Congreso, ¿no?, que se viene.
0: Exactamente.
1: Lo recibimos ya, acércate al micrófono. Buen día, Bernardo. Bueno, bienvenido y un gusto tenerte por acá.
3: Muy buenos días a todos y un placer que me hayan invitado.
1: Bueno, a Bernardo le conocíamos otras facetas también vinculadas al deporte. Bueno, ahora, después de muchos años, nos reencontramos en esta nueva actividad vinculada a lo gremial y a lo agropecuario. Bernardo, bueno, tocó presidir la Sociedad Agropecuaria de Cerro Largo.
3: Exactamente, es verdad, nos conocíamos del deporte, y bueno, y ahora siempre estuve vinculado al campo, fui alumno de escuela rural, así que...
1: ¿A qué escuela fuiste?
3: 67 Sauce Convento.
1: La misma fuimos.
3: Sí, señor.
1: ¿Pero qué año fuiste? Hace años fuiste.
3: Hace años, somos más o menos generacionales, sí. Yo soy un modelo 70.
1: O sea, no, son un poco más chicos.
3: Sí, yo fui desde el año 75 al 79.
1: Ah, claro. ¿No hiciste toda la escuela ahí?
3: No, terminé en la escuela 1 acá.
1: En la escuela 1.
3: Yo vivía en Boliche Blanco con mis padres y nos vinimos y terminé en la escuela 1.
1: ¿Hiciste quinto y sexto a Calmero, por ejemplo?
3: Quinto y sexto en Mello.
1: Sí. Pero bueno, sos hijo de la escuela rural.
3: Sí, exactamente.
1: Así que siempre vinculado al campo.
3: Siempre vinculado al campo. Viví años en Montevideo, después que volví de Montevideo, empecé la actividad rural.
1: ¿Y a la agropecuaria? ¿Hace mucho que te vinculaste?
3: Bueno, como socio de la agropecuaria me hizo socio Iván Revelo.
1: Mira,
3: cuando
1: Iván
3: estuvo en su presidencia, un gran amigo, compañero del fútbol senior, y cuando él entró en la presidencia me hizo entrar como socio. Y bueno, y otro gran amigo desde la adolescencia, desde el liceo, Fabián Goularte, me llamó, dice, tengo una invitación para hacerte. ¿Qué me llama? La directiva de la agropecuaria. Y bueno, y él y otros compañeros de directiva y algunos socios con mucha historia dentro de la agropecuaria son los culpables que hoy está encabezando la lista.
1: Por lo que veo, viste que es como una tradición, ¿no? Porque yo me acuerdo que Gonzalo García convenció a Daniel, sí, Daniel a sí, Fabián, y así sucesivamente.
3: Exactamente,
1: ¿no?
3: Exactamente.
1: Pero siempre hay una buena camaradería ahí, ¿no?
3: Lo que pasa es que es difícil si vos entras de afuera sin saber los temas que se vienen tratando. Y a mí me parece que esta directiva que estuvo estos 2 años anteriores, impulsamos cambios en la agropecuaria, por lo menos es lo que yo siento. Es decir, yo no tengo, hay gente que te dice porque antes se hacían así las cosas. Yo no sé cómo era antes, porque hace 2 años que claro, estoy en la directiva y no sé cómo se hacían antes las cosas, pero sí entiendo que se impulsaron cambios importantes, profundos dentro de la agropecuaria y del local convento, que es donde tenemos toda la sede central ahora nosotros. Claro. Y bueno, y me parece que había que seguir por la misma línea. Uh-huh. Y bueno, y agarramos ese fierro caliente.
1: O sea, cambios que tienen que ver con la manera de gestionar, teniendo en cuenta que las ferias no son como antes, como nos decía Fabián, por ejemplo.
3: Exactamente. A mí me parece que cambios en todo sentido. Uh-huh. La entrada de dinero que tiene la sociedad agropecuaria es por 3 lados. Es un porcentaje de ferias, que ya no es lo mismo que era antes. La sociedad agropecuaria tiene un patrimonio en locales importantes que otras directivas han venido logrando durante años, que recibimos una renta, alquileres sobre eso, y eso es otro punto de los que recibe dinero la sociedad agropecuaria. Y el otro es el campo ganadero.
1: Claro.
3: Es decir, son los 3 puntos que se apoyan uno en otro, y bueno, porque mantener el local conventos no es fácil.
1: Claro. Una infraestructura muy grande.
3: No es fácil. ¿No? Entonces, cuando entramos había un presupuesto muy grande. El presupuesto llegábamos a fin de mes tirando tiros para arriba. Y bueno, y hubo que tomar decisiones importantes. Uh-huh. Y no simpáticas.
1: No deseadas, capaz.
3: Sí,
1: necesarias.
3: Nunca es simpático, claro, cuando tenés que tomar decisiones profundas, cuando tenés que remover gente que hace, claro, tiempo que está ahí. Pero bueno,
1: pero era necesario.
3: Era necesario, y yo entiendo que si estamos ahí, a veces no estamos para ser simpáticos, sino para pensar en
1: la institución en general, ¿no?
3: La institución, que la institución queda y nosotros pasamos, y bueno. Me parece que fueron las decisiones que había que tomar, y ahora, después de haber tomado esas decisiones, de haberse encaminado todo, está funcionando mejor. Es decir, el presupuesto, estamos más holgados, hemos podido hacer un poquito de caja, y está, la sociedad agropecuaria está con buena salud.
1: Funcionando de otra manera, más tranquila.
3: Funcionando de otra manera, con un poco menos de funcionarios. Uh-huh. Reconocemos que los funcionarios están recargados en este momento porque es mucho el trabajo para la cantidad que hay, pero bueno, tenemos que acomodar el cuerpo, acomodar las cuentas y después ver cómo seguimos.
1: La idea entonces es seguir por esta misma línea que venía la gestión,
3: sí,
1: anterior.
3: Exactamente. Una sociedad agropecuaria, y siempre me refiero sociedad agropecuaria en general, pero nosotros sesionamos y tenemos nuestra sede en el local conventos, y participando en todas las actividades departamentales y en todas las actividades gremiales que hay en todo el país, teniendo presente delegados en todas, en INAC, en el INIA, en todos lados, y seguir por la misma línea, es decir, que todas las actividades educativas que se puedan arrimar al local convento, como el Día del Niño Rural, sí, todo eso, que seguir por la misma línea, la facultad con todos los jóvenes, la UTU, todos dentro de la sociedad.
1: Eso todo va a seguir.
3: Todo va a seguir.
1: Sí, porque siempre tienen, nos decía Fabián, ¿no?, que es que el que no está adentro no sabe la cantidad de actividades que se realizan semanalmente, diríamos, en la agropecuaria, ¿no?
3: Todas las semanas hay una actividad.
1: Hay algo.
3: Todas las semanas hay una actividad. Mira, el fin de semana pasado, el domingo, tuvimos el congreso, la asamblea de socios, y a la vez teníamos un curso de teñido en lana, de tejido en lana, de unas tejedoras artesanales con una profesora que venía de otro departamento, y el centro raidista nos había pedido prestadas las instalaciones para alojar gente para el raid. Entonces, claro, y eso muchas veces no se sabe, pero ahora,
1: los criollos no
3: en
1: están
3: este
1: ahora.
3: Momento se está trabajando, acondicionando los baños, acondicionando galpones, el parrillero abierto, porque a partir de este fin de semana empieza la marcha.
1: Que son, ¿sí?, varios días, ¿no?
3: Sí, hasta el 8 de junio son,
1: claro,
3: 15 días.
1: Son 15 días.
3: 15 días.
1: Y son casi 100 caballos.
3: 96 caballos y bueno, y todo.
1: Multiplica eso por la cantidad de gente que viene, ¿no?
3: La cantidad de gente, exactamente. Hay casas rodantes, hay campamentos, los galpones, uno está destinado a que ensillen los caballos de madrugada, otro como alojamiento para todos los cuidadores y jockey y todo eso, así que hay una movida bárbara.
1: Sí, después los congresos que hemos ido, de la facultad, de la universidad, todo, ¿no?
3: Todos están incluidos dentro, tenemos proyectos con facultad, el local convento siempre está abierto a todas las inquietudes que haya en el departamento. Nosotros vamos a estar ahí apuntando.
1: Bernardo, y como informáramos, se viene ya a fin de mes un nuevo congreso de la Federación Rural, ¿no?
3: Exactamente.
1: Y ahí van a estar presentes, la agropecuaria, como siempre.
3: Sí, el congreso es en Salto, es 29 y 30.
1: ¿Te ha tocado ir en alguna oportunidad o no?
3: No,
1: primer congreso.
3: El estreno es.
1: El estreno.
3: Pero voy bien acompañado.
1: Sí, ¿con quién?
3: A Fabián, que ya ha estado en dos congresos. Y como puntal tenemos al delegado de la Sociedad Agropecuaria en Federación, que es Daniel Afonso, domina la juega de taquito.
1: Claro. Sí. Entonces, y ahí los temas, ¿ya tienen una idea de los temas?
3: Y los temas, ¿verdad? Sí, las ponencias se repiten en todo el país, las ponencias, porque son temas generalizados principalmente en la zona norte, el tema fundamental que es tocado por todas las gremiales, que es la garrapata. Después hay un tema fundamental que nos toca a nosotros, pero también en todo el país, que son los perros, es decir, las jaurías de perros, el ataque de perros a los lanares, que ahora ya no solo son a los lanares, sino que están atacando a terneros, a caballos, es generalizado el problema. Ese es otro tema importante. Después están los temas de los costos del Estado, que
1: siempre
3: son muy pesados en la carga de un productor, y mucho más de un productor chico.
1: Exacto.
3: El 1% de las intendencias, que este año el Congreso de Federación un día va a sesionar junto con el Congreso de Intendentes,
1: el viernes.
3: Es un tema que se va a tocar. Aparentemente, según la gira de Federación, también se va a tocar el tema de la vacuna sobre la garrapata. El Ministerio va a dar un informe de cómo viene funcionando.
1: Una experiencia que hay, ¿no?
3: Es una experiencia que hay, que según comentarios que hay, que no son los oficiales, pero no está rindiendo lo que
1: se esperaba.
3: Exactamente.
1: Sí, yo recuerdo cuando se hizo el lanzamiento y todo, ¿no?
3: Sí.
1: Que había cierta expectativa.
3: Había muchas expectativas porque nos está pasando por arriba. La garrapata no. Esta generación, la tercera generación, la garrapata de abril y mayo, ahora nos pasó por arriba. Marzo, abril y mayo. Es impresionante.
1: Uno escucha la feria.
3: No hay con qué darle. No, pero
1: está muy brava.
3: Por todos lados. La feria es la caja
1: de resonancia. Sí, porque ahí uno se entera ganado que retorna.
3: Exactamente, eso es la caja de resonancia, pero acá en la zona nuestra, lugares que nunca hubo, ahora hay.
1: Están complicados.
3: Sí, están complicados porque no.
1: ¿Y hay resistencia a los productos?
3: Sí, a casi todos. Ya casi que no tenemos droga para combatir.
1: Y eso preocupa, obviamente.
3: Muchísimo. Ajá. Muchísimo. Si esto sigue así, que tengamos que seguir dando un veneno tras otro, las moléculas de los venenos se mantienen, quedan como residuos en carne, que es lo que se le dice en la industria, y nos puede llegar a perjudicar en los mercados.
1: Claro. ¿Sí? Sí, como ha pasado, ¿no?
3: Sí, ya ha pasado, pero...
1: aisladamente, diríamos. Vos decís que esto se va a generalizar.
3: Hemos podido surfear esas olas, pero no sé hasta cuánto.
1: Vos decís que se puede generalizar esto, ¿no?
3: Se puede generalizar, y si afecta mercados como China, que es un mercado muy importante para nosotros, y China toma medidas importantes, se va a complicar.
1: Un tema a atender urgentemente por parte de las autoridades, ¿no?
3: Urgente, urgente, urgente, urgente. Eso. Pero está. Yo no digo que no tomen medidas. Han tomado medidas, pero no son las suficientes. Es decir, claro. La garrapata va mucho más rápido. No le encuentro mucho la vuelta por dónde es, los baños con una droga, con otra, el baño de inmersión, volver, los baños de inmersión, todo lo que quieras. Y sigue ganándonos la
1: verdad. ¿Y qué información tenés de otros departamentos? ¿Está generalizado? Y está, ¿más hacia el norte?
3: Más hacia el sur hay lugares que no hay. Es decir, sí. Si vos mirás el mapa que presentó el Ministerio de Ganadería con las zonas endémicas son toda la frontera con Brasil, Cerro Largo, Rivera y Artigas. Eso es la zona roja que se le dice, es endémica. Entonces, también en los remates por pantalla se nos está complicando poder vender ganado hacia el sur, porque le disparan. Hoy en día está el despacho de tropa obligatorio, que la responsabilidad pasó del productor al veterinario, y no es fácil, porque... el veterinario se tiene que hacer responsable de la sanidad
1: y de la tropa,
3: es decir, vos me vendés un ganado a mí, yo tengo un campo en el sur
1: limpio
3: y vos lo vendés, pero el veterinario es el que firma. Es decir,
1: la responsabilidad.
3: Si yo encuentro cuando me llegue allá garrapata o cáscara, la responsabilidad es tuya y del veterinario, que fue el que firmó el despacho de tropa.
1: Claro.
3: Entonces, también en esta zona se nos complican los mercados internos.
1: Ajá. Sí, las ventas por pantalla, ¿no?
3: Exactamente. Bueno, ¿por pantalla o particular?
1: O particular, o negocios particular, particulares. Así que hay bastante temas de los cuales ocuparse, ¿no?
3: Hay cantidad.
1: Sí. En algunos lugares la caminería, supongo, también.
3: Ese es otro tema.
1: Capaz que más generalizado, ¿no?
3: Caminería rural, entendemos que a veces se le hace difícil a los intendentes disponer de máquinas. Muchas veces los equipos son insuficientes para los kilómetros de camino que hay. Sí. Pero bueno, está. Las lluvias complican bastante, pero tuvimos 3 años que hubo seca y los caminos no se arreglaron. Claro. Seguían los mismos. El día que vino la lluvia, los caminos no se podían transitar.
1: Claro.
3: Pero bueno, eso es política.
1: Claro. Sí, pero afecta la producción.
3: No, totalmente. Afecta. Afecta la producción, afecta todo. Afecta la vida de la gente en el campo. Vos me decís, yo no puedo sacar el arroz, no puedo sacar la producción de soja, quiero vender los terneros, me llovió y el gobierno me prohíbe transitar por los caminos. Sí, pero hay madres que tienen que llevar, que viven en campaña, que tienen que llevar a sus hijos a la escuela en moto y no pueden salir. Claro. Y están cortados o salen con el riesgo de caer, con el riesgo de quedar enterrado en una moto ¿Y cuál es la mayor urgencia? Ajá. ¿La del productor grande? Porque el productor grande siempre tiene defensa. Por un lado o por otro se defiende. El tema son los productores chicos, las familias que viven con hijos, que a veces dicen no, porque las escuelas rurales se están quedando sin alumnos. Bueno, pero...
1: si no dan las condiciones...
3: Yo padre, quiero lo mejor para mi hijo. Si no tengo las condiciones, me voy a ir.
1: Claro. Si no podés llevar a la escuela o algo,
3: exactamente,
1: vas a buscar otra solución.
3: Exactamente. Las maestras no pueden llegar, los maestros no llegan. Entonces, es bravo. El despoblamiento de la campaña, como dicen, sí, el despoblamiento, pero hay varias condiciones. Uh-huh. Hay varias condiciones.
1: Tiene sus razones el despoblamiento. Bueno, Bernardo, agradecerte y bueno, desearte mucho éxito en la gestión esta que estás iniciando como presidente y continuando en la directiva, ¿no?
3: Bueno, muchísimas gracias. Yo digo, hoy soy el primero en la lista, la cara visible, pero hay un grupo de gente especial de atrás, espectacular, con 14, 18 personas que todos tiramos juntos, cada uno con sus personalidades, cada uno con su forma de ser, pero en grupo tiramos todos juntos, que también fue una de las cosas que para estar acá les pedí que me siguieran acompañando. Es decir, porque lo importante es el grupo, solo
1: no,
3: es imposible.
1: Solo es imposible encarar esta tarea.
3: Y bueno, estamos siempre a las órdenes y muchísimas gracias por este tiempo que nos dedicaron.
1: Bien, no, por favor, a la orden siempre. Gracias y un gusto tenerte por acá. Bueno, cerramos con Bernardo Ferreira, el presidente de la agropecuaria, Nobel presidente de la agropecuaria, electo en la asamblea el pasado domingo. Nos despedimos hasta mañana.
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0: Hola, hola, ¿qué tal a todos? Muy buenos días y bienvenidos a este nuevo programa de La Heladera. Programa de miércoles, hoy 20 de mayo, mañana fría aquí en la capital de Cerro Largo, 8 grados a esta hora, cielo despejado, soleado el inicio de la jornada, 17 la máxima que se anuncia para hoy, para mañana va a estar seguramente bastante más frío. Para las primeras horas se espera un grado. Este jueves 17 será la máxima, para el viernes algo nuboso, 6 y 15 mínima y máxima respectivamente. Minuto 7 de las 9, ya preparando todo para comenzar a recorrer estas dos horas con todas las canciones y la música que seleccionamos mañana a mañana para acompañarte en tus actividades. 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

Estamos cerrando la heladera en esta edición de miércoles 20 de mayo. Actualizamos los datos del tiempo. 11 grados a esta hora aquí en la capital de Cerro Largo. 17 la máxima que se anuncia para hoy. Para mañana, madrugada muy fría, seguramente con un grado de mínima, sensaciones térmicas por debajo de este número. 17 la máxima para este jueves. Gracias por la compañía, como siempre. Los invito para el reencuentro mañana, después de las 9 de la mañana.

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0: Amigos oyentes de la 99.1 Deportes, un antes y un después. Muy, pero muy buenos días. Linda mañana, fresquita, pero el Poncho Lopor apareció tempranito, por lo menos para levantar, haber caído la. Buen día, Juan, ¿cómo le va?
1: Muy buen día, Peta, ¿qué tal
0: todo? ¿Usted qué anda en el recorrido? ¿Vio alguna heladita en la mañana o no?
1: No.
0: No, bueno, yo no las vi tampoco. Tengo el campo allí del otro lado, vio.
1: Un pequeño rocío, pero...
0: Sí, sí, yo me pareció, estaba frío, mire que estaba frío. Yo estuve en la campaña ayer, fuimos a llevar la fiera chica a Dante, eso grande para Dante que... Y Juanita, dice que hace día que no tenían prendida la radio, pero yo sé bien en quién está. Y como mi vecino también, Vicente, que siempre están a la escucha de la 99.1. Tengo tres peques que están prendidos. Ayer vi una foto de mis gemelas en Montevideo, ¿verdad? La mamá lo puso en su estado. Están más lindas, grandes y lindas. Las cosas lindas que uno... Yo soy un guricero. Todo lo que gurice junto a la vuelta. Y si pudiera, tendría que... Yo le la profesión.
1: Tiene que armar un club.
0: Un club de fan y club de niños para... Para,
1: una escuelita de fútbol.
0: Fíjate vos que, sí, el gran tema es que no tenemos curso, ¿viste? Y ahora te exigen, para que tengas una escuelita de fútbol, te exigen el curso. Yo no terminé el curso. Lamentablemente no lo terminé. No me arrepiento tampoco. O sea, en parte sí, ¿verdad? Porque a esta altura de la vida uno ya lo que quiere es otra cosa. Disfrutar, en el caso que no las puedo disfrutar a mis gemelas porque están en Montevideo, pero sí de mi sobrino nieto, de mis amiguitos, chicos de los cuales gracias a Dios tengo. Y como también el polo opuesto, ¿no? Yo disfruto de las personas de edad también, porque me gusta sentir el cariño de esa gente. Entonces digo, todas las personas de edad que están en mi entorno, las adoro, las quiero como si fueran un familiar propio, y sin embargo a veces son simplemente, no digo simplemente porque no es decir simplemente, sino son amigos de que uno realmente los quiere, ¿no? Vamos a los titulares de hoy, de Deportes un antes y un después. Una en esencia de Danielo y un hasta pronto de dos dirigentes del Cerro Fútbol Club y el saludo masivo de los jugadores e integrantes de la plantilla principal del Cerro Fútbol Club. Ayer estuvimos en Los Pinos. Después justo llegamos medio sobre la hora del inicio del entrenamiento. Se hizo cargo el Nacho Ordóñez junto con Juan Jacinto y pudimos hablar dos palabras con Danielo. No quisimos hacerle nota, con total sinceridad, no quisimos hacer una nota. Ayer estuvimos la invitación de Pasión y Tiempo en televisión. También estuvimos con el Nacho Ordóñez y Arancet, dos profesionales de lo que es el periodismo. Pasamos un momento disfrutable, discrepancias, conversaciones, pero lo más importante de que es lo que yo digo, nosotros por ahí podemos estar discrepando lo que es futbolísticamente, o sea deportivamente, cómo y de qué forma plantea los partidos Danielo, cómo y de qué forma los jugadores que pone en cancha, y podemos discrepar o no, pero con mucho respeto. Yo lo hago como siempre, con mucho respeto, y fuimos solidarios con todos los que estábamos allí con Danielo, porque lógicamente va a pasar un mes, por lo menos un mes como mínimo, fuera de lo que es el deporte, o sea, fuera de lo que es un rectángulo de juego, porque sabemos bien de que él es su pasión de todo esto. Bueno, pero sabemos bien de que va a salir todo bien, lo tendremos pronto, es una licencia de la cual va a ser reintegrable. Todos hablamos deportivamente cómo le iría a estos dos, a Juan Jacinto y al Nacho Ordóñez. Yo digo que hay que sacar este equipo entre todos, entre nosotros los periodistas, entre los el cuerpo técnico y los propios jugadores, principalmente los propios jugadores, porque yo digo y seguiré diciendo, trabajo hay. El tema que a veces podemos plasmarlo o no dentro del campo de juego, se elegirán o no los jugadores adecuados para que se pueda plasmar ese ese entrenamiento que hay durante la semana. Y bueno, eso es otro cantar, pero creo que si todos nos ponemos en la camiseta, o sea, en lo que es la historia de esta camiseta azul y blanca, de defendiendo a un departamento en el fútbol profesional, y yo creo que están todos capacitados para eso y sacar en el momento, no digo tan difícil que se está, pero sí aprovechar los momentos de los cuales está ahí, hacerse fuerte aquí en Melo, ¿verdad? Principalmente acá, como local. Fíjense lo que le pasa ahí. Y yo siempre, los ejemplos, a mí me importa mi equipo, pero a veces los ejemplos son buenos. Deportivo Maldonado ha sido uno de los equipos que prácticamente, no digo un 100%, pero capaz que un 90% ha ganado los partidos de local. Y eso lo ha mantenido en la posición que está. Entonces digo de que de esa forma, si nosotros nos hacemos fuerte aquí en el Uvilla, y creo que ya es el sábado, y bueno, son cosas que en el deporte pasa esas cosas, ¿no? Tenemos esos bajones, no siempre confiamos en el jugador, por más que discrepemos con ellos y en algunas posiciones del campo de juego, digo, el jugador en sí, pero se saca adelante. Se saca adelante. Ayer poníamos un ejemplo de lo que era, por ejemplo, Mario Sarli en el momento que agarró Cerro Largo, que psicológicamente lo trabajó el equipo y salió adelante. Usted me dicen, a veces va en la cuota de suerte, sí, también, pero va en el juego y en la forma y en los sistemas que se hacen para poder sacar todo adelante. Y esto es, se hace entre todos. Nosotros apoyando al plantel, nosotros apoyando al cuerpo técnico, nosotros el cuerpo técnico apoyando al jugador y el jugador representándonos como profesionales que son a nuestro departamento. ¿Cómo se juega la segunda fecha en el intermedio? Nosotros el sábado a las 15 horas en el Uvilla. Tenemos el precio de las entradas por Sudamericana Goliosi, el jugador y el jugador representándonos como profesionales que son a nuestro departamento. ¿Cómo se juega la segunda fecha en el intermedio? Nosotros

0: Libertadores Nacional y por Sudamericana a Boston River, nuestro rival, por el intermedio. La Liga Ferrocarril se cerró la quinta fecha con el triunfo de San Salvador ante Porvenir. Fronterón de Tacuarembó, destacadas actuaciones de nuestros representantes. Conferencia de prensa en la Dirección de Deporte, final del Campeonato de Barrio, nota con el Tato Neves, uno de los organizadores del certamen. Esto y mucho más, señor Juan Barbosa. Un abrazo grande para mi amigo Martín, y a todos aquellos que están prendiditos ya en la 99.1 Deportes, un antes y un después en la radio de la gente.
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0: Bien, comenzamos el desarrollo de Deportes, un antes y un después. Ayer dijimos y reiteramos, ¿verdad? Fuimos al entrenamiento del Cerro Largo Fútbol Club. Estuvimos con Axel Pandiani, que es en este momento el más está en sanidad. Lamentablemente se le va a hacer un estudio esta mañana y va a tener que ser operado de su mano derecha, porque la fractura no es nada fácil ahí en ese sector, y lo va a tener ausente unos cuantos partidos. Hoy se le sacaba el protector ese que tenía en su mano. Después vimos a Tiziano Correa, que también estaba por allí en sanidad, con algunas nanitas también. Lucas Correa, que ya es la baja que tenemos, por el hecho de que acumuló su quinta amarilla.

0: una baja importante en el equipo Sarraga, pero creo que va a estar bien representado por Piega. Ojo, digo yo, pensando en voz alta, ¿no? En este momento es el jugador que está ahí como sustituto, más allá que el otro día. Ya tuvo la pauta de que cuando ingresó por la lesión de Lucas Correa, ingresó Piega. Así que creo que va a ser el sustituto. En cuanto a los movimientos de lo que fue ayer, trabajaron diferenciados los que habían jugado, y otros hicieron trabajos específicos de lo que es en espacio reducido. A cargo del Nacho Ordoñe y de Juan Jacinto Rodríguez. Bruno Hernández lo vimos también trabajar a la par dentro del plantel. Viene de una lesión importante por un golpe que tuvo en uno de los partidos de tercera división. Ayer jugó el día lunes jugó la tercera ante Nacional, perdió 4-1. Y volvió a convertir, ¿quién? El Caqui da Costa. Y yo ayer manejaba lo del Caqui da Costa, manejaba en la televisión. ¿No habrá posibilidad de que se le pueda dar una nueva oportunidad al Caqui da Costa en el plantel principal? Viene haciendo goles todos los partidos. Y no de penal, ¿no? Viene haciéndolo, no como el Maxi Gómez de Nacional, que está en loco con dentro de Noel, y ha hecho creo que 4 de los 6 goles últimos que ha hecho, creo que 4 ha hecho de penal. Ojo, hay que tirarlos, ¿no? Evidentemente, pero lo importante es que el Caqui ha convertido, y hay un jugador que yo lo he visto en tercera división y lo vi entrenar en el plantel, no recuerdo el nombre en este momento, un jugador espigado, mediocampista, que juega en la tercera división, no me desagradó. Al igual que Tomás González. Tomás González en tercera división, en las distintas posiciones que ha jugado, lo ha hecho de muy buena forma. Son jugadores que ya tuvieron dentro del plantel de Cerro Largo. Y siempre uno piensa decir, bueno, con el plantel que tenemos, que realmente hemos intentado por todos los medios armarlo, ¿por qué no subir un par de jugadores también? Para que darles minutos en este campeonato intermedio. Por ahí tenemos una sorpresa. Pero eso ya lo ha hecho, ojo. Con esto no significa que hablar mal de Danielo porque no vio o no pretendió subir algún o prefirió mantener el plantel que tenía. Y no subir a esos jugadores. Hay un pibe que vino de otro equipo, del cual es de acá de Melo, Brum. Es muy buen jugador. Está haciendo sus armas en tercera división. Lo estaba haciendo en Montevideo. Se prefirió venirse a Melo nuevamente. Pero es uno de los jugadores que sobresalta en la tercera división. O sea, que son cosas que realmente en el fútbol a veces hay que mirar para abajo. Yo sé bien, por ejemplo, de que es la característica de los jugadores del cuerpo técnico de trabajo actual. Otros prefieren tener jugadores de experiencia y los respetamos, sin ninguna duda, pero digo que en un plantel del cual hay mucha juventud, ¿por qué no estar subiendo a alguno que ya lo conocemos? O sea, eso es una opinión personal, ¿verdad? Porque yo recuerdo que el que lo hizo debutar al Zapito Olivera fue Juan Jacinto y en la Chordoña, justamente. O sea, y está la pauta ahora. Tampoco entiendo ahora actualmente lo de Ezequiel Olivera, donde hizo excelentes partidos con Liverpool y hoy ni en el banco suplente está. O sea, es increíble, ¿no? Las cosas que pasan dentro del fútbol, y principalmente uruguayo, uno no las entiende. Pero cada loco con su librito, como dicen en la jerga futbolística. ¿Cómo se juega la segunda fecha del intermedio? Bueno, comienza el día viernes, 19:30, en el Parque Viera, Liverpool y Racing. El sábado estarán jugando a las 10 de la mañana en el Paladino Progreso Torque. En el Uvilla, a las 15 horas, escuche bien, escuchó bien, o yo estoy leyendo mal. en el Uvilla a las 3 de la tarde, Cerro Largo, Boston River. Y a las 18:30 en el Parque Central, Nacional Albion. Qué lindo partido ese, ¿eh? Nacional Albion, Albion ya le ganó y le ganó muy bien a Nacional. Supuestamente Nacional viene mejorando. Hoy juega por Copa Libertadores. Capaz que por ahí va a llegar medio agotado físicamente. Eso es lo que argumentan la prensa de Montevideo y el plantel de Cerro Largo, el plantel de Nacional, que llegan diezmado y agotado. No quiero hablar del tema, me voy a callar la boca. 18:30, Parque Central, Nacional de Albion. El domingo a las 10 de la mañana, el Trócoli, Cerro Central Español. En el Parque Viera a las 15 horas, Wonder y Deportivo Maldonado. Y en el Francini a las 18:30 estarán jugando Defensor y Peñarol. Extrañamente, yo estuve buscando el fixture de la segunda fecha del campeonato intermedio y dice Danubio Juventud postergado. Voy a descubrir cuál es el motivo de que se postergó ese partido. Ya tenemos los precios de la entrada, ¿verdad? No hay mucha modificación. Sí, lógicamente, de lo que fue el último partido como local, donde estarán en la entrada general 300 pesos, las bonificadas 2 por 500, e ingresan por la puerta número 1 la afición de Cerro Largo, o sea, de hinchas de Cerro Largo, y por la puerta número 2 el ingreso a la visita. 300 pesos estarán también al mismo precio, ¿verdad? 300 pesos local y 300 pesos la visita, y 2 por 500 pesos estarán allí en el Arquitecto Villa. Menores de 16 años, gratis, siempre y cuando vayan con un mayor acompañado. Si no, no los dejan entrar. Horario de venta de 08:30 a 18 horas. Desde hoy miércoles. Las bonificadas solo en la sede hasta el sábado a las 13 horas. Que quede bien claro, las bonificadas 2 por 500 pesos solo en la sede. 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Se estará vendiendo las entradas desde ayer miércoles, mejor dicho, de hoy miércoles, de las 8 y media de la mañana a las 13 y a las 18 horas, perdón. Y el sábado solo se venderán de 8:30 a 13 horas en la sede. Después, en la tarde, se estará vendiendo allí también, en lo que es la entrada del Arquitecto Villa, las ventas de entradas para el cotejo de Cerro Largo, Boston River. Por Sudamericana y goleó el equipo City Torque 4-1 al Deportivo Riestra. Los goles a los 7 minutos en contra de Arce. Y a los 27, Goitia también en contra para el equipo de Torque. Salomón Rodríguez a los 56 y Agüero a los 88 fueron los goles del equipo de City Torque. Hoy juega Boston River O'Higgins a las 19 horas en el centro. A la misma hora, yo me extrañó esto, el mismo horario juegan en el centenario Boston River y O'Higgins, y por Libertadores también a la misma hora, Nacional Universitario en el Parque Central. No sé si estoy bien yo por ahí, pero voy a registrarlo. Aparentemente sí, a las 19 horas estarán jugando Nacional Universitario en el Parque Central.
1: Tenemos el detalle ahí de la postergación de partido, Petra.
0: Sí, dele.
1: Bueno, se da porque los pedrenses juegan el 21 por la Copa Sudamericana en Venezuela, ante Academia Puerto Cabello, y el 27 se miden en Perú contra el Cienciano. Son dos viajes.
0: Juventud
1: de las Piedras, exacto, por eso se posterga.
0: Porque Juventud de las Piedras juega mañana, si mal no me equivoco.
1: Mañana, sí.
0: Bueno, y después juega la semana que viene, ¿cuándo sería?
1: Que viene, el 27.
0: El 27, si no mal me equivoco.
1: Es miércoles también.
0: Es miércoles, entonces seguro. Al fijarse el lunes el partido, no le da. Lógicamente, está bien, estoy de acuerdo.
1: Juegan Venezuela y
0: Ahí está el. La seguidilla de partidos de Copa Sudamericana y porque Juventud también se juega la clasificación, ¿verdad? Principalmente mañana. A ganar, ya está ahí un paso. Sería importante no perder. Juventud de las Piedras no puede perder, si no queda, porque es una serie que está muy pareja. Entonces Juventud, lo que no puede perder mañana como visita, y después ganar acá en Uruguay, si mal no me equivoco, para poder estar clasificando. Los dos equipos chicos tienen serias posibilidades. Ayer perdió Platense, que le dio le dio una chance más a Peñarol. Peñarol tiene que jugar con Corinthians mañana jueves, ¿verdad? En un muy difícil partido en Montevideo, pero tiene que ganar, si no, prácticamente de Copa Libertadores queda fuera, al igual que Nacional esta noche. Tiene que ganar, se le dio la oportunidad, creo, si mal no me equivoco, lo voy a buscar por acá, en Copa Libertadores. Me parece que el equipo de perdió, a ver si lo encuentro, el equipo rival, el Tolima, creo que perdió, y por eso digo de que tiene la posibilidad. Ayer estuve mirando un ratito, Boca y Cruzeiro, estaba cuando, soy un secante, estuve mirando Boca y estaba ganando 1-0 con gol de Mentiel, y después se le terminó empatando el equipo de Cruzeiro. Ahí está, primeramente
1: 3-0 ganó Coquimbo. 3-0 ganó Coquimbo el Tolima.
0: Ah, sí, ahí está. O sea, de que es una serie de la cual tiene muchas probabilidades el equipo Santa Fe, Platense 2-1, Rosario Central le ganó a Universitario Central 4-0, Fluminense le ganó 2-1 a Bolívar, Coquimbo le ganó 3-0 a Tolima, ahí está. A ver si vemos por acá, no dice, a ver, pues, no. Posición, ahora sí. Ahí está. Coquimbo tiene 10 puntos. Tolima tiene 7, Universitario 4 y Nacional 4. O sea que si Nacional gana, hace 7 puntos. Importantísimo para Nacional. Y creo, si mal no me equivoco, el último partido es contra Coquimbo de local, ¿verdad? A ver si estamos bien. O sea que la clasificación para Nacional está a la puerta. Simplemente tiene que estar ganando para, lógicamente, tener posibilidades. Voy a llegar a Tolima, a ver si lo encuentro por acá. Se me borró Nacional. ¿Dónde está Nacional? Universidad de Tolima, Estudiantes, Flamengo, Nacional, Coquimbo, sí, de local. El martes 25 a las 21:30. O sea, la posibilidad está en las manos de Nacional. Si gana hoy y después tiene que ganarle a Coquimbo los dos partidos de local, así se le hace muy difícil a lo que va a ser para Peñarol, ¿verdad? Más allá que tiene posibilidades porque vamos a ver las posiciones de Peñarol. Tiene Corinthians con 10 puntos, Platense con 7, Santa Fe con 5 y Peñarol último con 2. Si gana, hace 5 puntos, lo alcanza a Platense, a Santa Fe. Pero si pierde prácticamente, inclusive hasta puede, si Peñarol pierde o empata, se le dificulta muchísimo para estar clasificando a Copa Sudamericana. Que por ahí podría haber. Si gana Peñarol, tiene posibilidades. Ahora, si empata nomás, ya se dificulta muchísimo lo es la clasificación, por lo menos para Copa Sudamericana. Esto es lo que sucede en Libertadores y en Sudamericana para los equipos uruguayos. Vamos a la segunda tanda, Juan, e inmediatamente venimos con la recta final de deportes, un antes y un después.
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0: Bien, nos metemos en la recta final de Deportes, un antes y un después. Estábamos mirando acá un afiche de un deporte inusual, ¿verdad? Festival de la Casa del Jabalí de Arachaña 2026. 19-20-21. Mire que queda menos de un mes, ¿eh? Hoy ya es 20, ¿no? Hoy, sí. O sea, un mes justito. Así que, por lo tanto, si usted quiere inscribirse al 091-319-850. Reiteramos, para inscribirse para el Festival de Casa de Jabalí en la Chaña 2026, 091-319-850. 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Sabemos bien de que en cualquier momento problemas laborales también ha tenido el Masi, por eso no lo hemos tenido aquí en la cuando estemos más aproximados a lo que es la fecha, iremos a estar dándole difusión como siempre lo hemos hecho desde cuando está al frente Masi Centena en lo que es deporte inusual, Festival de la Casa del Jabalí en Arachaña 19, 20 y 21 de junio. Gran servicio cantina, asado con cuero, chancho enjabonado, agarrada de gallo para los niños, juegos inflables y toro mecánico, sorteo de dinero entre todas las barras inscritas y trofeo para todas las categorías. Gran cierre con una peña folclórica, con grandes artistas y entrega de premios. ¿Te lo vas a perder? Eso es lo que dice el festival de la Casa del Jabalí, donde se estaría haciendo el 19, 20 y 21, como siempre hemos apoyado a lo que es deporte inusual, ¿verdad? Los premios, hay para hasta el tercer premio, hay muchos y premios extras también para lo que va a ser ese impronta de lo que es ese un deporte diferente, un deporte inusual que no sea, que también es deporte porque simplemente hay que caminar y hacer kilómetros. Para poder estar ganando un premio de esa índole, ¿verdad? Pero eso, también les voy a decir, hace días que estoy amagando y amagando y amagando, y cuando dijo uno, cuando me resuelo bañarme, el jabón se cae al agua. Bueno, yo no quiero que el tiempo me juegue una mala pasada. ¿Por qué digo esto? 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Entramos en lo que es, ahora sí, Juan, en un ratito, ya te voy a dar un número para que me estés llamando al Tato Neve, porque lo tenemos que hoy hay una conferencia de prensa. Acá está. Ay, ahora sí. Sírvase, señor Juan Barbosa, esto en vivo. Anoche se complementó la quinta fecha del campeonato de la Liga Ferrocarril. El equipo de San Salvador hizo suyo ante el equipo de Porvenir 1-0 con gol de Tomás Abreu. Mantiene la punta el equipo de San Salvador. Frontenor de Taconeve Mountain Bike, los clasificados: Pablo López, segundo en élite; Daniela Jara, segundo en damas B, 40 kilómetros, y segunda en la general. Por Master C, Alberto Duarte, segundo; Dumas López, tercero; y Sebastián Dez, cuarto. Se recorrieron 65 kilómetros. Master D, Aníbal Freire, tercero; Rinaldo Díez, cuarto. Un recorrido de 40 kilómetros. Ayer lo dijimos, nuestro queridísimo amiga Daniela Jara nos proporcionó lo que fueron los detalles de Mountain Bike Fronterón que se realizó en la ciudad de Tacuarembó. Duro repecho por lo que tuvimos conversando con el Talo Furtado, que no pudo ir por problemas de salud. Parece que no estaba bien físicamente. Pero lo prometido es deuda. Hoy, esta noche, habrá una conferencia de prensa en la edición de deportes donde se estará promulgando lo que va a ser esa final del campeonato de barrio. Y, como no podía ser de otra manera, ya tenemos uno de los organizadores de este certamen. Tato Neves, buen día, ¿cómo te va?
7: Buen día, Peta, ¿cómo estás? Bueno, como siempre, agradeciéndote a mi llamado. Y bueno, tratar de difundir un poco esta final, y bueno, que creo que todos estamos ansiosos de poder disputarla el día de mañana en el Salesiano.
0: Tato, contanos un poquito cómo fue ese campeonato, cuántos clubes fueron inscritos y de qué forma se llegó a las instancias finales.
7: Bueno, Peta, mirá, desde mediados de febrero arrancamos el campeonato con 12 equipos en total, en donde se dividieron en dos series. Ahí se salió campeón de la apertura el Club Collazo, después quedaron los mejores ganadores, los mejores tres ganadores de cada serie para disputar el Clausura, en donde salió el Club Tabaré campeón del Clausura contra otro gran equipo como es el CCP histórico. Y bueno, ahora el día de mañana a la hora 20 en el Salesiano, gracias a la Intendencia, a la Dirección de Deporte, Mariana, Borges, que hemos hecho la tratativa de este año. El año pasado no pudimos contar con el Salesiano y este año, bueno, logramos jugar ahí. Y bueno, creo que para la Liga Barrial y en general todos los jugadores y los cuadros es algo importante para ellos, y bueno, le da otro envión anímico para jugar esa final muy muy importante.
0: Se estaría jugando, Tato, a las 20 horas, dijiste. ¿Hay costo de entradas para ese espectáculo?
7: Sí, la entrada va a ser bien accesible, barata. La entrada es Simplemente para recaudar fondo para el Body Fútbol del Club Nacional Melo, ¿tá? Específicamente para ello. Y bueno, creo que esperemos que toda la gente nos acompañe, todos ustedes también están invitados. Y bueno, de comentarte que, por ejemplo, el trofeo PETA va a llevar, sé que nos faltó cantidad de nombres de nombrar del ámbito deportivo periodista, y si Dios quiere el año que viene lo vamos a hacer, pero este año llevamos el trofeo llevado de Oscar Gasso. Ya hablamos con Martín, él dijo que va a estar presente el día de mañana, y bueno, creo que la directiva nacional resolvió que el trofeo del torneo lo lleve su nombre, y bueno, así que el día de mañana va a ser también algo muy emotivo de parte de la familia de él.
0: Ni que hablar, yo quiero felicitarte a vos, porque creo que te tuvieron una... Digo en vos porque sos uno de los principales organizadores de todo esto, y llevar el nombre de, primeramente, de un gran periodista, pero mejor persona. Hoy ya no lo tenemos físicamente, pero sí lo recordamos de ese gran tipo, que Maragato, que se hizo querer y ganarse el cariño de la gente. Y bueno, yo creo que el reconocimiento que ustedes le hicieron es muy importante. Lástima, se nos fue tan joven, un tipazo. Realmente tuvimos el orgullo de no digo trabajar con él, pero sí estar en el entorno de lo que es el periodismo deportivo, y siempre con la amabilidad y con todo aquello que tenía el Maragato. Bueno, es justo que ustedes le hicieron un reconocimiento y un abrazo grande. Vamos a hacer lo imposible por estar allí, al igual que esta noche. A veces tenemos compromisos personales de las cuales nos permiten, pero vamos a hacer lo imposible para que estemos esta noche allí en lo que es se va a hacer en el complejo deportivo, ¿verdad, Tatu?
7: Sí, se va a hacer allí. Hoy se va a hacer en principio el lanzamiento de la final para mañana, pero también se van a entregar algunos reconocimientos de algunas
0: sorpresas históricas.
7: De algunas personas históricas que tú ya los conoces.
0: Sí, señor.
7: De las ligas barriales, y bueno, creo que era momento justo de hacerlos a ellos. También se va a hacer entrega del goleador del torneo, se va a hacer entrega de las vallas menos vencidas también, que bueno, que ya los tenemos estipulados, porque ya sabemos que...
0: Hay diferencias de las cuales no, claro,
7: no va a modificar, la final igual no modifica, no la contábamos tampoco, pero bueno. Entonces aprovechamos el día de mañana y vamos a dejar para obviamente los premios. Que a mí me gusta en lo particular entregar los premios el día del partido y en cancha, que creo que
0: es más lindo
7: que entregar dos o tres días después. Entonces creo que los jugadores del plantel se merecen ahí, también las medallas, también al mejor jugador del torneo se lo va a entregar el día de mañana también. Pero el goleador y la valla menos vencida y los reconocimientos vamos a aprovechar el día de hoy, le vamos a hacer entrega.
0: ¿Te acordás, para ir a adelantar algo, simplemente dos nada más, el golero y el goleador, ¿te acordás?
7: Sí, el goleador va a ser del CCP, Andrés Rodríguez, el goleador. Uh-huh. Salió goleador del torneo con 9 goles y la valla menos vencida con 8 salió el club Tabaré.
0: Ahora te voy a hacer una pregunta, me llama la atención, Tabaré, ¿a qué barrio pertenece o a qué barrio representa?
7: Vos sabés que tengo particularmente, no sé la respuesta, tengo la duda. La otra vuelta Gabriel que tú lo conocés, de sacarlo del Body Fútbol
0: ¿De Artigas?
7: De Artigas, uh-huh. Es uno de los fundadores. Y que la otra vuelta él me había pasado toda la historia del Club Tabaré, que también es uno de los grandes de barriales. El año pasado no estuvo con nosotros y este año le gustó la iniciativa nuestra y volvió, y bueno, está disputando la final. Pero no, específicamente no sé, estaría interesante, sí, es algo en debe que me quedó a mí en esa parte, de involucrar a los clubes, de saber...
0: El historial de cada uno.
7: El historial, sí, claro, por ejemplo, claro. Dice que nosotros a Chumbito este año le entregamos reconocimiento como uno de los cuadros más histórico y más viejo de la Liga Barrial.
0: Exactamente. ¿Sabes lo que pasa, Tato? Que uno, al nombrar los equipos, por ejemplo, sabemos bien de que Collazo, evidentemente que es el representante del barrio Collazo, Claro. Hay otras instituciones, otros identificados por los propios barrios. En este caso es difícil porque, lógicamente, sí, entendemos y lo respetamos, lógicamente, pero eso es lo más importante, que está identificado tal vez por ahí con algún barrio que a mí me pasa lo mismo, por eso te pregunté a vos, lo desconocemos, y bueno, bienvenidos sean para que estén deleitándonos con el fútbol de lo que es los campeonatos de barrio, ¿verdad?
7: Sí, sin duda, es algo que bueno, que de mi parte mejorarlo, para lo que viene capaz que hacer algo más aparte de promocionar en redes sociales o en otros aspectos las historias de cada club. Yo del año pasado estuve comentando algunos equipos que me mandaron algunas fotos, que Roberto Cabrera inclusive estuvo subiendo en sus redes sociales, que algunos clubes les pasaron a él. Por ejemplo, el Collazo, históricamente lo conocemos como la camiseta roja, pero sin embargo, debutaron con una camiseta de Brasil muchos años. Entonces viste que son muchas anécdotas nuevas, muchas anécdotas históricas que son lindas, que bueno, que estaría bueno de mi parte capaz que darle más promoción a futuro.
0: Tanto cambiamos el chip. ¿Y en qué situación está el Tato Neve en este momento dentro del fútbol local?
7: Bueno, actualmente estoy a cargo del Body Fútbol de Nacional ahí, de coordinador inclusive con el Salo Mujica. Estoy trabajando en el parque ahí hace muchísimos años, como tú sabes. Uh-huh. Y dirigiendo actualmente, ahora estoy en Sauce, en la B. Estoy dando una mano a Miguel Morales, que somos amigos de muchísimos años y me pidió, y bueno, estamos trabajando medio en conjunto. Estoy terminando ya terminé la licencia C, ahora estoy terminando la licencia B, que es la que me permite dirigir a nivel de OFI. Uh-huh. Y bueno, creo que por este año va a ser difícil dirigir a un cuadro de la A, porque no, creo que ya están prácticamente todos armados, y bueno, creo que las puertas de técnico es algo que a mí me gusta, y bueno, hace algunos años que he dejado, ahora estoy ya poquito arrancando de vuelta, y nunca cerrar las puertas, y bueno, ver a futuro qué puede pasar. Vos sabés cómo, bueno, vos me dirigiste a mí, fuiste técnico, sabés cómo es sí, la señor. Situación, a veces es difícil, después que salís del ruedo, vamos a decir así en criollo, volver te cuesta en varios aspectos, y hasta a veces los directivos, a ver,
0: las generaciones van cambiando. Las generaciones van cambiando y a veces también se hace difícil.
7: Eso sí, es. Obviamente, sí, sin duda, las directivas a veces no son los mismos, son directivos nuevos que quieren otra, capaz que otra metodología, otro tipo de trabajo, otra ideología también. Pero está, uno nunca descarta nada. Creo que en lo particular, a mí, sin subestimar a nadie, creo que el nombre me lo he ganado, con mis aciertos y con mis errores, creo que me lo he ganado, y bueno, yo nunca descarto, soy un hombre de fútbol, soy un hombre del departamento, y bueno, como te decía anteriormente, esperar a futuro a ver qué pasa.
0: Tato, ¿qué tendríamos que cambiar en nuestro fútbol local para que podamos levantar el nivel de los campeonatos e inclusive después de ir a la competencia de los campeonatos de OFI?
7: Es complejo el tema, a veces yo he hablado en la prensa y a veces muchos se han enojado conmigo porque
0: conmigo también, quédate tranquilo que conmigo porque, también
7: porque no les gusta que les digan las realidades del departamento, o no les gusta que salga a la luz cierto sistema que a veces se maneja. Uh-huh. pero bueno, yo soy así, siempre lo dije, no es contra nadie, sino es mi forma de pensar y ver. Te digo un ejemplo, mira, ahora fui a Maldonado, a Ituzaingó, estuve allá terminando el curso en la parte práctica, y noté una diferencia abismal de infraestructura nomás de Ituzaingó, la parte económica, la parte de organización, es diferente, y estamos lejos en ese sentido, porque estamos hablando de un club que trabaja a nivel de selecciones.
0: Exactamente.
7: ¿No? Y verás la diferencia, aparte, también económica. Te dabas cuenta los entrenamientos con 5, 7, 8 integrantes del cuerpo técnico. Nosotros a veces vamos a una selección y tenemos a 3 integrantes de un cuerpo técnico, ni siquiera existiera a veces tenemos. Y tenías con kinesiólogo atento, médico atento, psicólogo, materiales a nivel profesional, materiales no solo, no te digo solo balones, te digo...
0: la otra parte del profe.
7: Sí, no, entonces te das cuenta del nivel que sé que a veces nosotros al hacer un departamento de frontera y viste que a veces nos cuesta el tema económico, también a muchos clubes es difícil lograr mantenerse hoy en día, entonces también creo eso influye mucho también a veces, porque capaz que en algo económico nosotros podemos mejorar en varios aspectos. Pero está, tenemos que, lo que veo que tenemos que arrancar de Ciudad de Melo, tratar de ser lo más profesionales posible, de jugar más partidos. Te das cuenta que hay otras ligas nomás del interior de los departamentos, ni siquiera de las capitales, juegan muchísimo más partidos de lo que jugamos nosotros, por ejemplo. También el tema de selecciones, que se empieza con tiempo, no 40 días antes, que le designen a los cuerpos técnicos
0: a principio de año.
7: Pero, y sí, o a medio año, que esos técnicos también tengan la posibilidad de trabajar cada una vez, cada dos veces por mes con los jugadores, que tengan unos amistosos, y no llegar a selecciones con dos amistosos, Peta, como vos sabés.
0: Sí.
7: Llegan a veces a 40 días o 30, 35 días antes de empezar el campeonato, y lo único que tienen con dos amistosos. ¿Cuáles son siempre los amistosos? 33, Rivera, Tacuarembó, acá a la vuelta, Maldonado. Sería bueno de llegar por lo menos 10 amistosos antes de un torneo. De llegar con una base consolidada, con un cuerpo amplio, con que los cuerpos técnicos y los jugadores tengan todas las condiciones básicas para que ellos puedan rendir, y después, bueno, es fútbol. Después se equivocará.
0: Después los resultados sean de otra manera. Y
7: claro.
0: Tato,
7: pero al menos destinar eso, viste, a
0: mejorar en ese sentido.
7: Mejorar en sí, obviamente, siempre, creo que en el fútbol siempre hay que mejorar. Pero nosotros, sinceramente, estamos lejos en ese sentido.
0: Tato, esto es una larga charla que se podría tener. Yo estoy de acuerdo contigo. Yo miro con otro perfil lo que es el deporte. Te agradezco que tengas éxito en lo que te estás haciendo, en lo que se viene, en lo de esta noche, en lo de mañana, y por qué no de aquí en más en adelante. Estamos siempre a la orden, los micrófonos de la 91.1 Deportes, no antes, después, para lo que quieran difundir dentro de lo que es el deporte de nuestro departamento. Gracias, Tato, por estar.
7: No, gracias a ti, siempre por somos amigos de muchísimos años, me conoces de chiquito, y bueno, creo que siempre trato de hacerlo mejor en todo sentido, y más en el ámbito del fútbol, me gusta estar ahí. Y bueno, creo que darle difusión a una liga barrial, viste, de tratar de... Yo traté de profesionalizarla también, sé que a veces es difícil porque no se juega con Orce, por ejemplo, pero bueno, cantidad de aspectos lo fui tratando de ir mejorando de a poquito para que sea lo mejor posible. Y bueno, también a ti agradecerte, como te dije anteriormente, que siempre que te llamo estás presente y estás siempre a la orden. Y bueno, para nosotros difundir en estos casos es muy importante, en tu caso, que estés presente. Así que muchísimas gracias y estamos a la orden también.
0: Un abrazo, Tato, que pases bien. Nos vamos rápidamente, nos pasamos un par de minutos. Nos encontramos mañana aquí, a las 11 de la mañana en Deportes, un antes y un después, en la radio de la gente.
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1: Buen día, buenas tardes para todos. Bienvenidos, Mundo Latino, tercera edición de esta semana, solamente recuerdos. Buenas tardes, compañeros.
2: Hola, buenas tardes, ¿cómo están? ¿Cómo pasaron?
1: ¿Todo bien?
2: Todo bien.
1: Me alegro.
3: ¿Qué tal, gente linda? Qué gusto enorme de reencontrarnos nuevamente con la querida audiencia de Mundo Latino, después de unos días de problemas con de salud, y bueno, está recuperándonos. Y acá estamos en el ruedo, compartiendo el mediodía de Mundo Latino.
1: Bueno, hasta las 14 horas, Mundo Latino en el aire. Bienvenidos a todos, 464-264-22, 092-72-50-79, el contacto para que pidan el tema que quieran escuchar, lo compartimos juntos o simplemente lo dedican. También está el Facebook de Mundo Latino, separado Melo, habilitadísimo. Mañana tenemos una entrevista con los muchachos de los de la banda de Fede Rosa.
2: Mirá qué bueno.
1: Van a venir por acá para contarnos un poquito de cómo va todo la banda y todo eso. Así que vienen ellos mañana. Así que un saludo grande para ellos y la invitación está hecha mañana, 12 y algunos minutos, bueno. Van a estar por acá los muchachos.
2: Buenazo, buenazo.
1: Bienvenidos a todos, Mundo Latino en el aire hasta las 14 horas. Bienvenidos.

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0: 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Ya vamos a ir, compañero, con un solicitado tempranito. Sonido Cotopaxi lo pedía el caudillo, que dice: ¿qué pasa que no me pasas los temas?
2: Son muchos pedidos.
0: Me he enojado. No, lo que pasa es que él me pide, él lo que no entiende que esto es un programa de cumbia y que él me pide temas románticos para cestear o para enamorar a la señora. Entonces la quiere seguir conquistando y me pide esos temas melosos que no, a esta hora no, a esta hora no.
1: Imposible.
0: Compañero, un saludo grande para él y bueno, por supuesto, gracias.
2: Eso se pide de nochecita.
0: Claro, de tardecita o de mañana bien temprano.
2: También, claro.
0: Un saludo grande para ellos que siempre están en sintonía del programa. Bueno, complacemos con mucho gusto Cotopaxi, ¿sí?
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1: 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Vamos con otro temita por acá, compañero. Un saludo para el cantante de La 12 que quiere saludar a todo el barrio Los Vascos, también al Boina Azul. Dice que está tomando matecito allí en el sol. Bueno, está lindo para estar lagarteando, el que pueda, que lo disfrute. Hay que abrigarse igual, que está fresquito el aire. Un saludo también para Cristina Barrio Sousa presente. Dice que les alegramos todos los mediodías. Bueno, nos alegra un montón también, Cristina, que esté siempre en sintonía con nosotros. Y bueno, y en un ratito te complacemos con el tema que solicitaste de Janet. Así que vamos con otro temita más por acá. Y volvemos enseguida que tenemos unos cuantos solicitados.
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0: 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Un saludo grande para Alicia, para Polo y también para Alexander, que siempre están en sintonía de Mundo Latino.
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0: 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Un saludo grande para Anderson, para Vero, para Byron y también para Jessy, que siempre están en sintonía de Mundo Latino. Vamos a complacer por acá, compañero, otro solicitado, sonido profesional. Marcamos la primer tanda de la emisora y volvemos con más Mundo Latino ya para la segunda hora.
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0: 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Quedaba solamente de morrón y uno de aceituna. Se fueron volando, así que aprovechar, van por el queso y de repente no hay queso y se llevan otra cosa. 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Yo con las manos vacías no me voy. De allí nadie se va con las manos vacías.
2: Sí, esa es la consigna.
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1: Sí, si va serio te hacen reír.
0: Ah, sí, exactamente, sí. Tal cual.
2: Sin dudas. 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
0: 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Vamos a complacer, compañero, con otro solicitado por acá. Bueno, se me adelantó.
1: Sí.
0: voy a poner otra,
1: claro,
0: otra cortinita, así no. Bueno, lo escuchamos y después paso el mensaje.
1: Bueno.

0: Bueno, se extravió cédula y la propietaria la necesita urgente, que tiene que hacer unos trámites. María Elena Mederos perdió su cédula, ella es de allí, de Barrio Arpí. Por cualquier información, 098-236-624, o la pueden dejar acá en la 99 y nosotros nos comunicamos con ella para hacerle llegar la cédula. Se extravió cédula y la propietaria la necesita con urgencia, que tiene que hacer unos trámites. Así que si alguien la encontró, 098-236-624 o la deja acá en los estudios de la 99 y se la hacemos llegar a la señora. Dice: buenas tardes, amiga y amigo Denver, ¿cómo están? Yo en reposo, acompañada de tan hermoso programa como todos los días. ¿Podrían pasar dos trajes vacíos para mi compañero José de parte... también para Cleia y para el hijo de nuestra amiga Gabriela Torres, que está trabajando en Libol desde ya. Muchas gracias, Dilamar, Barrio López. Bueno, vamos a complacer entonces, pronta recuperación. Hace día ya que está en reposo la compañera. Bueno, lo importante es que se recupere bien. Y prontito ya estará nuevamente en el ruedo ahí bailando sus tangos como siempre lo hace.
1: Sí, cómo no.
0: Así que un saludo grande y pronta recuperación.
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0: 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Vamos con otro tema.
2: Si me permite, voy a saludar a Aurora y Jesús que están escuchando.
0: Muy bien.
2: Rato me pasaron mensaje.
0: Mandado el saludo
2: en
0: entonces.
2: Sintonía.
1: Muy bien.
0: Un saludo para Violeta, Gloria y también para Mabel Barrio López Benítez también presente. Así que complacemos con otro solicitado.

0: Bueno, y minutos finales de este mundo latino, les cuento que allí en Kiosco Lo de Alicia pueden probar la suerte, también tómbola, quiniela, 5 de oro, raspaditas. 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Y rapidito, antes de ir con otro temita, otro tema solicitado y otro saludito que tengo por acá, les cuento que en Electrónica Vargas podés reparar tu televisor Smart, tu LED también, cajas de música, radios, parlantes, microondas, planchitas de pelo, freidoras eléctricas también. 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Bueno, el cantante de la 12 por acá, reiteramos el número 092-7250-79-464-264-22 o a través del messenger de Mundo Latino Separado Melo. El saludo era para el hijo de Gabriela y Marcial, que hoy está de cumple. Bueno, feliz cumple para él, entonces.
1: Felicidades.
0: Que tenga lindo día, si hay torta me convidan, no se olviden. Bueno, les cuento que se extravió una cédula a nombre de María Elena Mederos. Es de total urgencia para ella, que tiene que hacer unos trámites. 098-236-624 desde allí de Barrio Arpí, la señora. Cualquier cosa la pueden dejar acá en los estudios de la 99, que se la hacemos llegar. Se extravió cédula entonces a nombre de María Elena Mederos. 098-236-624 es el contacto. Vamos con otro temita más por acá y volvemos ya para despedirnos de este miércoles de recuerdos.
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0: Bueno, agradecerles a todos los que estuvieron en contacto con nosotros, los que estuvieron en sintonía también, a nuestros avisadores, gracias por acompañarnos cada mediodía. Y bueno, el reencuentro mañana, ya para la cuarta edición de esta semana que se va rapidísimo. Gracias, compañeros. El reencuentro mañana, 12 y algunos minutos. Que tengan linda tarde.
1: Bueno, muchísimas gracias y nos reencontramos mañana. Que pasen todos muy bien.
2: Mañana nos encontramos por aquí.
0: Nos vamos con otro solicitado, compañero. Caribe con K. Tentación, ¿no?
2: Temazo.
0: Bueno, muy bien. A disfrutarlo. Linda tarde para todos.

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Bienvenidos. Hermosa tarde. En este todavía otoño, invierno ya, a unas horas.

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0: Tenemos 16 grados de temperatura. Está algo nuboso. Continuará algo nuboso y nuboso con periodos de cubierto, neblinas. Viento del sur. Un grado será la mínima esta madrugada. Datos que obtenemos.
1: Veo luces encendidas entre tanta oscuridad.
0: Del Instituto Uruguayo de Meteorología.

siempre tenemos la oportunidad de compartir, ya sean películas, series, documentales o similares, para quienes gustan de mirarlas. Y en esta oportunidad teníamos para pendiente para compartir con ustedes una sugerencia de 1995. Es una película basada en la novela del mismo nombre, La letra escarlata. Con la actuación de Demi Moore, Gary Oldman, Robert Duvall, reparto espectacular. Dirigidos por Roland Joffé. Ambientada en el siglo XVIII, en la vida rural norteamericana, cuando los puritanos ingleses ya se habían asentado en América, el reverendo Dimes Dallo, de la estricta comunidad de Boston, se enamora de la audaz Hester Prynne, una mujer muy independiente y de gran fortaleza moral, cuyo marido, de momento, se ha quedado en Inglaterra. Sus vecinos la critican duramente y cuando Hester se queda encinta, es juzgada como adúltera y enviada a prisión. Con una libre adaptación de la novela homónima.

La letra escarlata. En esta oportunidad, lo que destacamos es la película, ¿no? Porque podríamos haber elegido el libro también. Con Demi Moore, Gary Oldman y Robert Duvall. Actuaciones espectaculares, dicho sea de paso. Estrenada en 1995.

Cachorro López y Banda Los Chinos con este Costumbres Argentinas, el tributo a los abuelos de la nada.

Another One Bite the Dust. Se venden las entradas para el encuentro de Cerro Largo Fútbol Club con Boston River. El próximo sábado, Tribuna Ondino Viera para el locatario, 300 pesos ingresan por puerta 1. Tribuna Eulogio Machado para el visitante, 300 pesos ingresan por puerta 2. Bonificadas para locatarios, 2 por 500 y solo se venden en la sede hasta el sábado a las 13 horas. Menores de 16 años acompañados por un mayor entran gratis. Los socios canjean en la sede. Gratis, por supuesto. Y la venta de las entradas es en la sede, como siempre, de 8:30 a 18 horas. El sábado en horario especial de 8 a 13 horas en la sede. Y después se venden en el estadio.

Atención que se extravió una cédula, un documento de identidad que pertenece a María Elena Mederos en barrio Arpí. Reitero, se extravió un documento de identidad. Le pertenece a María Elena Mederos en barrio Arpí. Quien lo encuentre puede comunicarse al 098-236-624. Reitero, 098-236-624. Es una cédula que se extravió de María Elena Mederos, barrio Arpí. Horas 48 minutos. El saludo para todos, donde quiera que estén. 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

Completamos el pronóstico del tiempo según Inumet para esta zona del país. Mañana jueves 21. Estará nuboso con periodos de algo nuboso, heladas, neblinas y bancos de niebla. 14 grados la máxima y 1 grado la mínima. El viernes estará algo nuboso y nuboso, bajas temperaturas, heladas y nieblas. 15 la máxima, 1 grado la

16 grados tenemos en este momento en nuestra ciudad de Melo, 68% el índice de humedad. La visibilidad alcanza los 15 kilómetros. Viento del suroeste.

saludo para quienes están en la campaña, algunos kilómetros de nuestra ciudad, y que también nos escuchan.

Maria Rita, num corpus o. Reiteramos que se extravió una cédula de identidad de María Elena Mederos en Barrio Orpí. María Elena Mederos extravió su cédula de identidad en Barrio Orpí. Se pueden comunicar al 098-236-624. 098-236-624. Sí, la encontraron. Es una cédula, reitero, a nombre de María Elena Mederos, que fue extraviada en Barrio Orpí. 098-236-624. Si la encontraron o quien la haya encontrado, por favor, pasen ese número para que puedan comunicarse con la propiedad.

Como siempre ha sido un placer compartir estos minutos con ustedes. Volvemos mañana, minutos después de las 14, minutos después de Mundo Latino. Para máscdm.com, aquí en la 99. Que tengan linda tarde, cuídense del frío. Nos escuchamos mañana, chao.

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0: 15.
1: ¿Seguro?
0: Sí, dije bien, claro. Mirá, 15 horas. Ahora. 17 minutos, 33 segundos.
2: ¿Y cómo sabes?
0: Porque estoy mirando el reloj.
3: ¿Dónde?
0: Acá en la radio, ¿dónde voy a estar? En un supermercado.
3: ¿Cómo andás, gordo?
0: Perdón, ¿por qué me dicen? ¿Ustedes no saben que no se habla de los cuerpos de las personas?
4: No.
0: ¿No sabían eso?
4: ¿Qué?
0: No se habla de los cuerpos de las personas. ¿Por qué me dicen? ¿Cómo andás, gordo?
3: ¿Cómo andás, gordo?
0: Está mal. No se habla.
4: No.
0: De ni gordo ni flaco. Ni alto ni bajo.
5: Pelado botón.
0: ¿Cómo dijo?
5: Pelado botón.
0: Retírese.
5: Como todos los pelados, garca.
0: Pero le dije que se vaya.
1: Sí.

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1: ¿Cómo está Montevideo?
0: ¿Cómo es que, perdón, me puede repetir la pregunta?
1: ¿Cómo está Montevideo?
0: ¿Desde qué punto de vista? ¿Cómo está sucia? ¿Cómo está
2: limpieza?
0: Mugrienta. Es una desidia.
2: ¡Hola, pucha!
0: Pero vamos bien.
3: ¿Dónde?
0: No se sabe, pero vamos bien. Hoy solo se acepta un resultado. Hoy a las 19 horas, Nacional Universitario de Perú.

0: Hoy, a las 19 horas.
1: Atención.
0: ¿Qué me dijo? Perdón.
2: Jugátela.
0: No, no, no, no me la voy a.
3: Sí. Grabando.
0: Ganamos, ganamos, ganamos. Hoy en el Gran Parque Central.
4: Quedó fuera de la copa.
0: No, no.
3: Otra vez afuera.
0: Hoy en el Parque Central.
4: Quedó fuera de la copa.
0: No, no.
3: Otra vez afuera.
0: Un empate o una derrota nos deja eliminados.
5: Matemáticamente tenemos chances.

0: afuera.
1: Decime que no puede pasar. Atención. Eso, ¿no? No puede pasar.
2: Matemáticamente tenemos chance.
1: Matemáticamente tenemos chance.

0: Universitario de Perú. Juega Jairo en Universitario de Perú.
1: Sí, sí.
0: Jairo Concha.
2: La chucha.
0: El arquero de Universitario se llama Caín. Caín Fara, Santa María di Benedetto, Andy Polo. Mirá, suena a marca trucha de Paraguay. Andy Polo. Martín Pérez Guedes, Jorge Murrugarra, Jairo Concha, José Carabalí.
3: ¿Quiénes son?
0: No sé, pero si nos dejan fuera esto.
4: Este mi equipo.
0: Pará, llamando.
4: Este mi equipo.
0: Llamando vos sos de Peñarol. Pero claro, como es nacional, hinchas

0: de Florida. El intendente de Florida, Carlos Pájaro Enciso, tiene el teléfono de Dios. Se le adelantó a todos. Informó que el Papa León XIV,
1: atención,
0: visitará Uruguay.
2: ¡Ay, la puta!
3: ¡Hola a todos! ¡Yo soy el León!
0: No. ¿Van a arrancar con este tema?
4: Pusieron mal el CD.

0: Se viene el baño del Papa, segunda parte. El pájaro Enciso, le mando un abrazo grande. El intendente de Florida dijo, el Papa León XIV visitará Uruguay.
1: ¡Ay, la pucha!
0: E incluso su departamento.
2: Voy a poner un baño.
0: ¿Cómo? ¿Qué pasó?
2: Voy a poner un baño.
0: ¿En serio? ¿Vas a poner baño?
2: Para alquilar el día que venga el Papa.
0: No te puedo creer. Pero no. Aguantá que confirme que Sturla no sabe.
3: Perdón, la bronca, el baño. ¿Dónde es?
0: No se sabe, pero la bronca que debe tener Sturla. Porque Sturla dice, no hay confirmación. Y Enciso dijo, el Papa visitará Uruguay e incluso el departamento de Florida.
4: Me recontracago en Dios y la puta madre que lo parió. María José y los santos evangelios.
0: Lo importante es que dentro de Uruguay ya está previsto que estará en Florida, dijo el intendente de Florida, Carlos Enciso. ¡Qué fenómeno! ¿Cómo sabe? ¿Tiene el teléfono de Dios?
5: Sí. ¿Cómo rezás?
0: ¿Cómo? ¿Cómo?
5: ¿Cómo rezás?
0: Bueno, yo...
6: Atención.
0: Yo soy muy pragmático.
7: Es de la colectividad.
0: Claro, yo soy de la colectividad judía. Entonces, rezo simple, no rezo mucho.
8: ¿Qué es un judío?
0: ¿Cómo que es un judío?
9: Baruja Tadonai Eloheinu
0: no Melech Haolam, Yanu Bezvotav Betzivanu. Amén.

0: adentro el mal a determinadas figuras de nuestro país. No lo sabemos. Hablando? Lo que sí sabemos es que Blanca Rodríguez dijo hoy en Desayunos Informales cosas como esta.
1: Atención.
0: Escucha.
2: El gobierno no puede funcionar de acuerdo a lo que le marquen las encuestas. Si se le va bárbaro, no hace nada, y si se le va mal, cambia todo. ¿Eso significa que a partir de este momento nos enloquecemos y empezamos a ver para dónde vamos y qué cambiamos? Y No, en lo personal creo que no. Lo que yo creo es que de todas estas cosas que yo rescato, no es algo que vaya a rescatar la oposición. Es algo que yo estoy rescatando porque me parece que tenemos que pensar qué es lo que le pasa a la gente. ¿De qué habla la gente? ¿La gente está hablando de lo que pasa en Irán y en Gaza? ¿La gente en la feria, en el supermercado? ¿Habla de eso? ¿O habla del trabajo? ¿O habla de que consigue hora para un médico o le demora? ¿O habla de que tal medicamento está o no está? Y lo que a mí me parece peor de todo esto es la reacción de ridiculización del dato.
0: ¿Cómo?
2: Porque la ridiculización de este dato...
0: ¿De qué dato?
2: Hacer bromitas con esto no le hace bien a la gente y no le hace bien a la sociedad.
0: Pará, ¿me podés repetir, Blanca? Blanca, ¿me podés repetir lo que acabas de decir, que no te entendí muy bien?
2: Y lo que a mí me parece peor de todo esto es la reacción de ridiculización del dato. Porque la ridiculización de este dato...
0: Sí.
2: Hacer bromitas con esto...
0: Sí. Perdón, yo escuché mal.
2: Hacer bromitas.
0: Yo escuché mal.
2: Lo que a mí me parece peor de todo esto es la reacción de ridiculización del dato. Porque la ridiculización de este dato, hacer bromitas con esto, no le hace bien a la gente y no le hace bien a la sociedad.
0: Atención, que Blanca Rodríguez nos va a decir con qué se puede hacer humor

0: se puede hacer humor y con qué no se puede hacer humor. Reiteramos.
1: ¿Se escucha?
0: Último momento.
1: Sí, sí. No le hace bien a la gente.
0: Blanca Rodríguez sería juez a la hora de hacer humor con determinadas cosas y ella nos levantará el pulgar.
2: Sí.
0: Cual Poncio Pilatos.
1: Estoy convencida.
0: ¿Cómo? ¿Qué pasó, Blanca? Blanca.
1: Vamos
0: para.
1: A poder.
0: Blanca, pará, pará.
3: ¿Qué?
0: Vamos a hablar en serio. Blanca, ¿se puede hacer humor, por ejemplo, con Nacional si pierde mañana?
1: No.
0: No.
1: Nunca.
0: O sea, si pierde hoy.
1: Nunca.
0: No, nunca. Bien. ¿Con Peñarol se puede hacer humor?
1: ¿Eh?
0: No, tampoco. ¿Con la encuesta de los 27, del 27% que aprueba Orsi?
1: Nunca.
0: ¿Se puede hacer humor con Mario Vergara, con tu ex?
4: Sí, claro.
0: Ah, bueno.
1: Sí, sí.
0: ¿Y se puede hacer humor con el... con la encuesta, con el 27% de aprobación?
1: No.
0: ¿Se puede hacer humor, por ejemplo, vamos a buscar una noticia, con el pueblo cubano? No.
1: No.
0: ¿Con Fernando Pereira?
1: Nunca.
0: Nunca. ¿Con Mujica se puede hacer humor?
1: No.
0: ¿Con la perra de tres patas?
1: No.
0: Tampoco. Conclusión.
1: Hacer bromitas.
0: No se puede hacer bromitas. No se puede hacer bromitas.
1: No le hace bien a la gente.
0: ¿Vos sabés que le sacás el teleprompter?
1: No le hace bien a la sociedad.
0: ¿El humor no le hace bien a la gente? A mí lo que me parece que no le hace bien,
1: no le hace bien a la gente.
0: Bueno, está bien. A mí me parece que no le hace bien a la gente vivir en una inseguridad constante.
1: ¿No se escucha?
0: No le hace bien a la gente vivir en una ciudad sucia.
1: ¿No se escucha?
0: Con mucho indigente.
1: ¿No se escucha?
0: No se escucha.

0: estamos haciendo una broma.
1: No se puede.

0: si faltaba alguien para agregar algo más a todo esto, apareció el ministro de Trabajo, Juan Castillo. Juan Castillo dijo lo siguiente.
1: Algunos dicen que las encuestas son una foto. Bueno, si es una foto y está movida, a mí no me gusta salir movido. Me gusta...
0: Si esto es lo más inteligente que tiene el ministro de Trabajo para decir...
1: Algunos dicen que las encuestas son una foto. Bueno, si es una foto y está movida, a mí no me gusta salir movido.
2: Tírame una foto que se vea. En la nave mientras se mueve esa fea. Mami, ese tonto, bellaquea.
0: Si las encuestas son una foto, a mí no me gusta salir movido. Te van a mover en cualquier momento, Juan. Anda agarrando la caja con tus petates.
3: Apretá, Susana, porque no tengo dedo. A ver ahí.
0: Para, ¿quién es?
4: Le están sacando una foto.
0: Ah, le están sacando. Para.
4: Tócalo de nuevo.
0: Le están sacando fotos a Juan Castillo en este momento. Sí, ¿está saliendo bien o está saliendo movido?
4: ¿De dónde aparece la foto?
3: Pero no me saco yo misma, nunca sé dónde estoy.
0: Pero, señora, la idea es sacarle fotos que no salgan movidas, Juan Castillo.
4: ¿Por qué querés una selfie? ¡Qué país!
0: Atención, que Presidencia abrió un llamado laboral para un cargo con sueldo de más de 102 mil pesos. ¿Qué? O sea, si esto no es populismo, el populismo, ¿dónde está?
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0: de bromitas.
1: No le hace bien a la gente.
2: La gente no es guampuda.
0: Se juntan esto de nuevo. 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

0: Peti, el trabajo que presenta Presidencia, ¿es para presidente? Es muy bueno, hay que averiguar. ¡Pará! Acabamos de hacer una bromita. Horrible.
1: No le hace bien a la gente.
0: No le hace bien a la gente.
1: No le hace bien a la sociedad.
0: Che, no hagan bromita, vos. Las entradas para el Mundial.
2: Atención.
0: Son las más caras de la historia.
3: Está todo el mundo como loco afuera, está todo el mundo acá, no hay entrada para Peñarol.
0: No hay entrada para Peñarol. No juega Peñarol. Juega Uruguay. Che, ¿hay clima de mundial o no hay clima de mundial?
4: No.
0: Nadie. Yo no sé qué pasó. ¿Qué pasó?
5: ¿A quién le interesa?
0: Esto sucedió. ¿Saben por qué? Porque cambiaron el mundial anterior de Qatar para diciembre.
4: Sí.
0: Entonces entreveraron a la gente.
6: Estamos en el horno.
0: Las entradas para el Mundial 2026 son las más caras de la historia.
7: Tengo Ámsterdam.
0: No hay Ámsterdam, es en Miami. En Miami y en México, ¿no? Sí. ¿Canadá? Canadá. ¿Te das cuenta que no tenemos ni idea? Blanca, ¿se puede hacer humor con las entradas del Mundial?
1: No le hace bien a la gente.
0: No le hace bien a la gente.
1: No le hace bien a la sociedad.
0: Ok, gracias. Deseo de... Tiene un deseo, ¿no?
6: Sí, sí.
0: Los boletos para los partidos de la fase de grupos promediaron los $200, mientras que para la final la tarifa mínima es de $2,030. ¿De dónde? ¿Afuera? En la Fanfe. ¿No estamos saturados de Shakira?
4: Sí, sí.
5: Ta, basta, por favor.
0: ¿Shakira está saliendo con Domínguez? ¿De la Conmebol? ¿O con Fantino?
8: Yo soy Shakira.
0: Shakira, ¿cómo lográs que entonces...

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0: Peti, no se puede hacer bromitas, pero cuando las murgas agarran a todos y le dan por la cabeza, no pasa nada. No, a partir de ahora, Blanca prohíbe el carnaval.
1: No los veo.
0: No, primero porque no los ve y segundo porque no se puede hacer...
2: No le hace bien a la gente.
0: No le hace bien a

0: 282-802.
1: ¿Alguien me puede averiguar?
0: ¿Alguien me puede averiguar?
1: ¿Alguien me puede averiguar?
0: ¿Alguien me puede averiguar?
1: 094-282-802.
0: Al 094-282-802.
2: ¿Hacer bromitas?
3: No.
0: No, no se puede hacer bromitas, ¿eh? Al 094-282-802.
1: ¿Alguien me puede averiguar?
0: ¿Alguien me puede averiguar?
2: No le hace bien a la gente.
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0: Escuchate esto, escuchate esto. No podemos dormir en toda la noche. Estamos hablando de música tecno. De un pum, pum, pum, pum, pum, pum. La declaración de una vecina del Parque Valle a Telemundo en agosto de 2025, quejándose por las fiestas electrónicas en el velódromo, se volvió meme.
1: Los vecinos acá no podemos dormir en toda la noche porque estamos hablando de música tecno, de...

0: Vecinos, la carpa para conciertos de rock y fiestas de electrónica en el velódromo se muda para otro lado.
1: ¡Ay, Dios mío!
0: Luego de 2 años en que se transformó en uno de los principales escenarios para conciertos y para fiestas masivas en Montevideo, el velódromo del Parque Valle tendrá una nueva imagen en el 2026 y la carpa para pum, pum, pum,
2: pum, pum, pum,
0: se muda. Adiós al pum, pum, pum,
2: pum, pum, pum, pum, pum, pum.
0: Se instalará en el Parque Roosevelt. Y sí,
3: sí.
0: Ah, ojo.
3: Sí.
0: Ojo, ojo.
1: ¡Ay, Dios mío!
0: Ojo con el Parque Rubio.
4: Piensa bien lo que vas a decir.
0: Mira, mira si pasa por ahí. Dos años después. Después de 2 años, imagínate, pobre los tipos, ¿no? 2 años después. No es que todos los días y todo el año.

0: solo un único concierto está programado para el 12 de diciembre. Se muda la carpa del velódromo. Es que realmente es ensordecedor. Yo he pasado varias veces por allí y como es una zona libre de,
1: sí.
0: De edificios,
2: atención.
0: El sonido vuela para todos lados, sí. Y se expande de una manera enorme.
3: ¡Ay, la pucha!
0: Listo.
2: Atención.
4: Tenemos que hacer algo.
0: Esto pasa cuando tenés vecinos jodidos.
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0: Vecino, a partir de este momento, la comunicación al 2410-1019. ¿Cuál fue tu última pelea con un vecino? ¿Tu peor pelea con un vecino? ¿Por ruidos molestos? ¿Por música? ¿Qué te tiene caliente de tu vecino?
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0: Y ya no aguantás más.
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0: Blanca, ¿se puede hacer bromitas con esto? Porque
1: no le hace bien a la gente.
0: No le hace bien a la gente. 2410-1019.
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0: Las tres líneas de comunicación telefónica. Al 1019. Mensaje de texto.
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0: Estamos buscando el peor vecino del Uruguay.
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0: el peor vecino? ¿Lo tenés vos? ¿Cuál fue la última pelea con un vecino? ¿Qué es lo que no soportás más de tu vecino? ¿Qué te tiene caliente de tu vecino? Actitudes raras. Porque hay veces que no solamente uno tiene que discutir o pelear con un vecino. Hay veces que hay un vecino que tiene actitudes raras. ¡Hola!
1: ¡Hola, Peti!
0: Tengo un vecino raro yo. ¡Hola!
2: ¿Nombre?
0: ¡Hola! ¿Quién sos?
1: Te habla Javier acá, de Palermo.
0: ¡Javier!
1: Todo tranquilo.
0: Bien, ¿y vos, Javier?
1: Todo bien. Vos sabés que mi vecino cada noche hasta las 3 de la mañana me arma partusa, loco, y no me deja dormir. Alfredo, te quiero mucho, pero no me deja dormir, loco.
0: Pará un momento, Javier, ¿a quién le llamás partusa?
1: Yo qué sé, se siente unos gritos infernales de noche. No deja dormir el loco.
0: Bien, ¿incluye música?
1: Se escucha la música esa, el punchi, punchi, punchi ese de noche.
3: Bum, bum, bum.
0: ¿Tu vecino vive solo?
1: Sí, vive solo, loco.
0: Ok, chao, Javier. ¡Hola!
4: El peor vecino.
0: Hola, ¿quién sos?
5: Hola, Peti, Camila te habla, ¿cómo estás?
0: ¿Cómo estás, Camila? Bienvenida.
5: Bien, mirá, te cuento, el peor vecino que tuve, me tuve que mudar. Porque era insostenible la situación.
0: ¿Vos podés creer?
5: Mucho ruido.
0: ¿Vos podés creer que hay gente que se termina mudando por los vecinos?
6: ¡Ay, la pucha!
0: Son esas cosas que uno no entiende o no soporta. Yo no me mudaría jamás por un vecino. Haría lo que fuera para que se vaya él.
5: No, bueno, es que mirá qué dice, Peti, pero de vecino había comprado la llave una mala muchacha al
6: atención.
0: Pará, ¿una mala muchacha? ¿A quién le llamas una mala muchacha?
5: Un chango, podríamos decir así.
0: ¿Cómo dijo?
7: Alguien que me alcance el bisturí.
0: Pará, ¿Pinto Saldaña?
5: Peti, horrible era. Para. Mirá que llamaba policía, fueron a hacerme medición de ruido de la intendencia, todo comprado, me tuve que mudar. Porque no podía dormir. De martes a domingo, el antro con la música al mango en mi casa. No tenían una habilitación.
0: Pará, Camila, estamos hablando de un edificio, estamos hablando de un PH, estamos hablando de un pasillo al fondo, ¿qué es?
5: No, no, yo tenía una casa y al lado era un local comercial, y lo hicieron... Le empezaron a poner música y listo. O sea, antes era un bolichito común y de repente se armaba baile, todo. Nadie controlaba nada.
0: Pará, pero... digamos que la vecina era una chica.
5: Ponele, sí, por no decir de vuelta que era un chango, pero sí.
0: Pero ¿era solo una o había varias?
5: No, habían varias, trabajaban varias ahí.
0: Vos laburo tenías, entonces no.
5: Yo, sí, yo no, olvidate, me quería matar, tenía que madrugar a las 4:30 de la mañana y no podía dormir en toda la noche.
0: Claro, pará, ¿y vos con quién vivías en ese momento?
5: Sola.
0: Sola, o sea, ¿no tuviste a tu marido o a tu pareja viviendo ahí, diciendo, ya vengo?
5: No, tenía un marido de vez en cuando nada más, pero...
0: Ya vengo, voy a comprar cigarro y volví a las 2, 3 de la mañana. Camila, hola. ¿Hablaste alguna vez con la chica o con las chicas?
6: Atención.
0: Cami, ¿hablaste alguna vez con las chicas? Uy, se te entrecorta, Camila. ¿Estás ahí?
5: Sí, ¿me escuchás?
0: Sí, te escucho ahora bien.
8: Sí.
0: Te había preguntado si vos, le hablaste a las chicas en algún momento, tuviste una instancia de diálogo.
8: Bueno,
0: diálogo es lo que está faltando.
8: No le hace bien a la gente.
0: No le hace bien a la gente. ¡Hola!
9: Buenas, licenciado.
0: Hola, ¿quién sos?
9: Claudia.
0: ¿Cómo estás, Claudia?
9: Muy bien.
0: ¿Vos también te tuviste que mudar por culpa de los vecinos?
9: No me mudé. Pero nosotros tenemos los vecinos de la grúa.
0: ¿Cómo? ¿A qué quiere?
9: Pues un vecino que cuando un auto le queda parado frente a la entrada de ellos, por más que ellos no vayan a usar la entrada en ese momento, o unos centímetros pasados nomás, que podrían igual entrar, se llama la grúa.
0: No te puedo creer. El hobby que tienen tus vecinos es sacar a los autos de... Bueno, está bien, pero... Pará, o sea, si le ocupan el lugar del garage, está bien.
9: No, este que ni siquiera es ocuparle el lugar del garage. Es a veces unos centímetros que vos le tomás el lugar, pero en vez de llamar al vecino, que no sé, tiene el, te llama la grúa.
0: Ah, te
9: se quedan encerrados adentro viendo cómo te llevan el auto.
0: Claro, son jubilados, Claudia.
9: No,
0: pero
9: con gente de alrededor de los 40.
0: Ahí está, pero tienen, digamos, que ese pasatiempo de mirar por la ventana, como Blanca.
9: Claro, yo creo que tienen hijos y ahí está el problema, no tienen otra cosa para hacer. Imagínate que una persona ocupada no mira la calle todo el día.
0: Claudia, no sé por qué, pero me parece que alguna vez te llevaron tu auto.
9: No, mi auto no, pero a ella le robaron dos veces. Una vez le robaron el auto. Directamente. Y nos pidió las cámaras a nosotros. Nosotros tenemos cámaras en la calle, ellos no. Sí. Y nada, vecinos pegados.
0: No le diste nada.
2: No.
9: Ni le dimos las cámaras. Se las dio mi cuñado y mi cuñada se pasa de bueno. Si fuera yo, le digo que está de adorno.
0: Muy bien.
9: Y después otra vez le robaron una rueda y nos volvieron a pedir las cámaras. No solo eso, sino que la primera vez que nos envolvieron las cámaras vino la hermana de ella, nos metió la pesada como si nosotros le hubiésemos robado el auto. O sea, un trato espantoso que tiene, ¿no? Toda su familia, ellos son horribles.
0: Seguí viviendo.
9: Aparte gente que no conocemos. Porque la hermana no la conocíamos, la conocimos ahí.
0: Está bien, bueno, pero con los vecinos te saludás, te hablás.
2: No.
9: Sí, me saludaba hasta que pasó esto. Mi vecino... El del 1, nosotros somos un complejo, tres apartamentos de planta baja.
0: Sí.
9: Mi vecino, el del 1, es el que mantiene, coloca las cámaras y las mantiene. Nosotros solo la manejamos la aplicación y pagamos el internet.
0: Bien.
9: Entonces, es que las dos veces, gracias a él, que hay cámaras, que ya pidió las grabaciones. Ese vecino dejó el auto de él unos centímetros, que entraba bárbaro el auto de ella, porque era un auto chiquito, en el garage, y le llamó a la grúa. Y justo que dio la casualidad que nosotros estábamos afuera, que no somos nunca, y viene para la grúa y le digo, pero ¿qué van a llevar? Este auto, no, pero ¿para qué te llamo el vecino? Lo llamamos, sale y lo multaron nomás, no le llevaron el auto, pero la multa la tiene que pagar. Eso fue hace poco. A partir de ahí ya no nos saludamos ninguno, te puedes imaginar que reviente.
0: ¿Seguís viviendo con ese vecino al lado?
9: Ah, con Santiago, con el que casi le llevan el auto, sí.
0: No, con los de la grúa.
9: Ah, sí, también pues son propietarios.
0: O sea que vas a tener que vivir de por vida con esa gente.
9: Vitalicio.
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0: Hola.
10: Hola, Peti.
0: Hola, ¿quién sos?
10: Vamos a ponerle el bolso.
0: ¿Cómo estás, bolso? ¿Qué va a pasar hoy?
10: Ganamos tranquilo 2-1. Acordate mío.
0: Sí, acordate mío. Acordate mío. Bolso, el peor vecino.
10: Bueno, hace más o menos 3 años que nosotros vivimos en un complejo. Tiene varias varias viviendas, ¿sí? Y nos tocó un vecino... que el tipo es bastante complicado, o sea, aparte de fiestas y aparte de que lleva muchachas y cosas así, se le da por golpear, martillar y taladrar a las 11, 12 de la noche y no le importa un pomo.
0: ¿Pero vos estás seguro que está está golpeando o está taladrando? No, tenés que...
10: Sí, claro.
0: Capaz que no es un taladro, ¿eh?
11: Atención.
0: Capaz que no es un taladro, bolso.
10: No. Es taladro, sí, porque aparte el tipo vive al lado de nosotros.
0: Uy, qué insoportable. A las 12 de la noche, de madrugada, se pone a laburar.
10: Más te digo, el primer día que nosotros nos mudamos para ese complejo, vinieron los de administración, nos dieron un papelito que te dice las normas
0: de convivencia.
10: Del complejo, las normas de convivencia, Y te dice los horarios, entre las 9 y 6 de la tarde, el tema del uso de los parrilleros y todas esas cosas. Sí. Se ve que el tipo se los pasa por donde no le ve el sol, ¿está? Y le chupa un huevo.
0: Mira, quiso ser fino con lo anterior y ahora dijo...
2: No le hace bien a la gente.
0: No le hace bien a la gente. ¡Bolso!
10: Bueno.
0: Bolso, cuando vos hablás de fiestas, ¿a qué te referís que van chicas? ¿Es un chico que le gusta conocer chicas variadas y que tiene una billetera amplia?
11: Un pajero.
10: Mirá, yo literalmente he visto hasta chicas trans subiendo las escaleras.
0: Porque te pusiste abajo. Mirá, cuando subía las escaleras te pusiste abajo, mirá.
10: No, yo qué sé, yo saco al perro o algo por el estilo y suben y bajan los fines de semana.
0: Ajá. Y
10: más allá de eso, yo tuve un diálogo con él, educadamente, sí. ¿Tá? Le pedí que por favor, yo tengo niño chico, él va a la escuela, nos levantamos todos temprano, y el tipo al principio, sí, todo bien. Sí. Hasta que después volvió a hacer exactamente lo mismo, sí. Fui y hablé nuevamente con él, ¿tá?
0: Sí.
10: Y me mandó directamente a la parte oscura de la luna, y yo, muy buen vecino, mira, y buena persona...
0: Sí.
10: Y muy buen canceriano, fui hasta el auto de él y le pinché las cuatro ruedas del auto.
0: ¡No! ¡Alguien que me alcance el bisturí! ¡No, no! ¡Alguien que me alcance el bisturí! Eso no le hace bien a la gente.
2: No le hace bien a la gente.
0: Para un momento, el tipo se enteró que fuiste vos que le pinchaste las cuatro ruedas.
10: No, fui yo que le dije.
0: Ah, ¿le dijiste?
10: Sí.
0: ¿Y qué hizo?
10: Y nada, dejó de hacer fiestas.
0: Ah, o sea que terminó con las fiestas.
10: Exactamente.

0: Hola.
1: Buenas tardes, Peti. Mauro de acá el 16.
0: Hola, Mauro, ¿cómo te va?
1: Impecable, disfrutando la tarde oscura.
2: ¿Todo bien?
0: ¿Por qué la tarde oscura, Mauro?
1: Está gris, ¿viste cómo está?
0: Pero es el frío. Uruguay, eso, se ve es Uruguay. Claro, está gris. Mauro, ¿dónde vivís? ¿En Montevideo o en el interior?
1: Montevideo.
0: Montevideo.
1: Acá. Sí.
0: Dos veces. Sí. ¿Vos sabés por qué, de dónde surge el nombre Montevideo?
3: ¿Por qué?
1: No, no sabría decirte. ¿De dónde surge?
0: ¿No lo estudiaste en la escuela?
1: No, no lo estudié. Estudié a Artigas y a Varela.
0: Ajá, ¿y Varela?
1: Que apagaba la vela.
0: ¿Varela qué hizo?
3: Atención.
1: Algo de la escuela, ¿no fue?
0: Algo de la escuela, ¿qué hizo?
1: La hizo Laica.
0: La reforma vareliana.
1: La reforma vareliana, exactamente.
0: Que tiene tres puntales importantes. Una es Laica, la otra...
1: No, la Laica sabía nomás, lo otro no sé.
0: Gratuita. La otra...
1: Gratuita.
0: ¿Cómo?
1: Gratuita.
0: Muy bien. ¿Y la otra? Obligatoria. ¿La otra?
1: Obligatoria.
0: Muy bien.
4: ¿Viste? ¿Viste?
0: Claro. ¿Y Artigas dónde murió, Mauro?
1: Uy, me mataste. Atención. En la batalla de la piedra, ¿no?
2: Estamos ante un problema.
1: ¿En el desembarco no murió Artigas?
2: Eso está mal.
0: Eso está mal.
2: Eso está mal.
0: Mauro, ¿no sabés dónde murió Artigas y cuándo?
1: En Paysandú.
5: Tarjeta amarilla.
1: Bueno, estoy cerca entonces. Sí.
0: Te voy a dar cuatro opciones.
1: Decime.
0: ¿Dónde murió Artigas? ¿En qué país? Opciones: Italia, Estados Unidos, Paraguay, Argentina.
1: Y estoy entre Paraguay y Argentina.
6: Jugátela.
1: Me la juego por Paraguay, entonces.
0: Ay, menos mal. Menos mal, sí, Mauro.
7: Vamos todavía.
0: Pero vos sabés por qué se le llamó Montevideo.
1: No. Es más, bueno. tengo un tema de Tabaré Cardoso que habla de Montevideo y no sabemos por qué se refiere a los españoles y a esto y lo otro. No sé por qué se puso Montevideo.
0: Montevideo de este a oeste. Montevideo. O si no, después está la otra versión de Montevideo.
1: A lo brasileño.
0: Claro. Mauro, ¿vos de qué cuadro sos?
1: Yo de Peñarol, Petinati.
0: ¿Vas a ver al bolso
1: sí.
0: hoy?
1: Sí, claro. No puedo. No, es mi hijo, no puedo no verlo. Les deseo mucha suerte.
0: Pará. Pará, no se puede hacer bromitas con eso.
8: No le hace bien a la gente.
0: Pará, Mauro.
1: Señora, que te hice una broma.
0: Mauro, ¿vos decís que Nacional es tu hijo?
1: No soy muy simpatizante del fútbol. Me gusta más el automovilismo.
0: Muy bien, ¿y de qué?
1: Que tampoco miro mucho, decir, no.
0: Ok, o sea, no hablemos de escuderías tampoco, ¿no? Mauro, vamos a hablar del peor vecino.
6: El peor vecino.
1: ¿De cuál lado querés que te hable?
0: Ah, tenés dos, que cada vez peor.
3: Atención.
1: Y decía la consigna izquierda y derecha. Bueno, de los dos lados, igual.
0: Primero el de la izquierda.
1: Mirándolo de frente, el de la izquierda. Bueno, ¿viste que te contaban? Hasta las 11 de la noche, taladro, gozo. Bueno, imagínate que arranquen a las 11 de la noche, terminando al otro día a las 8 de la mañana.
0: ¿Qué?
1: Martillo, motor, pedazo de motor de aluminio.
0: ¿Pero qué tienen, un desguazadero?
1: No. Para venderlo tranquilo. Exactamente.
0: ¿Toda la noche golpeando?
1: Sí.
0: Opa.
1: Ahora, gracias a Dios, bueno, ya hace un tiempito que ya está.
0: Se quedaron sin laburo.
1: Se quedaron sin laburo.
0: ¿Alguna vez le fuiste a tocar timbre o a golpear? para decirle
1: dos veces.
0: ¿Y qué dijeron?
1: Y hasta ahora, bueno, venimos bien. Somos buenos vecinos.
0: Ok, dejaron de golpear.
1: Ok. Gracias a Dios.
0: ¿Y el del otro lado?
1: Bueno, el del
0: otro... Ay, Dios.
1: Yo soy muy respetuoso, viste, con el tema de la religión y todo. Soy cristiano, ¿verdad?
0: Sí, sí.
1: Hay cosas que me superan, Peti, como por ejemplo...
0: Pará, Mauro, ¿yo de qué religión soy?
1: Judío.
0: Ahí está. ¿Querés hacerme alguna pregunta sobre la religión judía?
1: No, está todo bien.
0: Ok. No, podés hacer alguna pregunta.
1: Y bueno, te cuento.
0: Sí.
1: Las sesiones, tenés que ver lo que son.
0: ¿Las qué?
1: El parlante y mirando la Reina del Sur.
0: Pará, ¿y de qué religión son?
2: Ay, Dios mío.
1: Un bandista, ¿no? Algo así.
0: Son un bandista.
1: Que tocan tambores.
0: Claro, están tocando tamboriles
1: No, el tema no es que toquen tambores, que si lo tocaran de verdad sería otra cosa. Se ponen el parlante y de repente se les apaga.
0: Mío.
1: No, Mandelín, te dice el parlante.
0: Sí. Pará, ¿te apuntan el parlante para tu casa?
1: No, pero suena fuerte el parlante, suena muy fuerte.
0: ¿Le fuiste a tocar timbre a estos también?
1: No, con ellos no. No, porque yo esas cosas respeto y bueno, que hagan la macumba como la quieran hacer.
0: Con esto no te metes. Con esto no te metes, parece.
4: No le hace bien a la gente.
0: No le hace bien a la gente, gracias, Blanca.
8: Podría ser peligroso.

0: Hola, Peti, ¿cómo andás?
1: Muy bien.
0: Qué alegría hablar contigo.
1: Bueno, demostralo, porque la verdad que...
2: ¿Quién es que habla?
1: No sé quién sos.
3: Nombre.
0: Marta, me llamo.
1: ¿Cómo estás, Marta?
0: Bien, ¿y tú?
1: Muy bien, Marta.
4: Va sin H, ¿no?
1: No, bueno, hay Marta con H y Marta sin H.
0: Con H. Sí.
1: ¡Marta! ¡El peor vecino!
0: El único que tengo. Sí. Estoy ahogada con el humo.
1: Pará. ¿Ahogarse que es bombero? No.
0: No. Con la estufa en este tiempo.
1: ¿Con estufa? ¿Para qué?
0: Claro.
1: ¿Se prende la estufa a leña?
0: Y viene para mi casa. Y cuando lavo la ropa, a veces tengo que lavarla dos veces porque cuando me la voy a poner,
1: tiene olor.
5: Alguien que me alcance el bisturí.
1: Tiene razón. Pará, Marta, te banco montones, porque esto es algo que a mí también me genera, por suerte no tengo ese problema con mis vecinos. A veces el viento tira un poco de leña, desde el olor, ¿no? Del humo, el humo, ¿no? Pero, qué jodido es lavar la ropa y que tenga olor al humo, ¿no? Claro.
0: Horrible. Cuando es ropa delicada, tengo que colgarla adentro.
1: ¿Qué?
6: ¡Hala, pucha!
1: Que va a terminar con olor a humedad, además. Claro. Marta.
0: Digo adentro, pero en un lugar que es abierto, que no me venga el humo.
1: ¿Amerita un...
7: Atención.
1: ¿Un toque de timbre o no?
0: No, porque además son buenos vecinos. El problema es la estufa. En cualquier momento voy a ir por una escalera y voy a poner un balde arriba.
1: Tenés razón, por la chimenea le tirás agua.
8: El peor vecino.

0: Hola.
1: Hola, ¿quién sos?
0: Alexandra.
1: ¿Cómo estás, Alexandra?
0: Bien, bien.
1: Se dan cuenta que tenemos un país donde todos se llevan mal con los vecinos, ¿no? Alexandra, ¿el peor vecino es el tuyo?
0: Sí.
1: Demostralo.
0: Nada, me tira los ratones muertos, que agarro la trampa para mi patio.
2: Alguien que me alcance el bisturí. Alguien que me alcance el bisturí.
1: Pará, ¿cómo que te tira los ratones muertos?
0: Sí, porque me doy cuenta cuando mi gato caza algún ratón.
1: Ah, bien. Vos tenés gato.
0: Sí.
1: ¿Y tu gato caza ratones?
0: Sí, en realidad los caza, juegan.
1: Como todos los gatos, claro.
0: Se mueren y quedan ahí, entonces yo los saco y los tiro.
1: Sí, ¿no? ¿Y?
0: Pero estos ratones que aparecen en casa están aplastados por la trampa.
1: Ah, porque les pusiste trampa.
0: No, yo no le puse trampa. El vecino le puso trampa en la casa.
1: Sí, sí.
0: Entonces, se ve que le cuesta agarrar los ratones y tirarlos para una bolsa y me los tira para mi casa.
1: ¿Te los tira para tu casa los ratones aplastados?
0: ¿Sabés qué hago yo?
1: ¿Se los das a tu gato?
0: No, te los devuelvo.
3: Atención.
1: Y están todo el día tirando un ratón para un lado y para el otro.
0: Y sí, eso me los tira. Y después, cuando nos mudamos para acá donde estamos ahora,
1: sí.
0: La hija nos tiraba huevos.
1: Ah, pero vos tenés un problema importante. Pará, ¿nunca hablaste con el vecino que te tira los ratones? ¿Nunca hablaste? Che, vamos a dejarnos de tirar los ratones. Solucionemos esto de la manera más pacífica posible.
0: No, lo que sí iba a hablar hace una semana atrás, si me volvían a hacer agujero al muro, iba a hablar, sí, porque encontré varios agujeros hechos.
1: ¿Te hicieron agujero en la medianera?
0: Para mirar.
3: ¡La pucha!
1: Para mirar adentro de tu...
0: Al muro. Iba a hablar, sí, porque encontré varios agujeros hechos.
1: ¿Te hicieron agujero en la medianera?
0: Para mí.

0: Claro, bueno, hiciste bien en tapiar eso. Pará, pero ¿por qué te tira huevos?
1: No, no sé, no, nunca lo encontré la lógica. Hasta que un día me levanté media loca y bueno, dije, la próxima vez me tiran huevo, iba a ser lo mismo. Entonces ahí como que paró.
0: Ya no te tira más ratones y no te tira huevo.
1: No, por ahora los ratones venimos bien. Ya hace una semana que no encuentro ratones en el patio.
0: Hace una semana que no encuentro ratones.
2: La gente está muy loca.
0: La gente está muy loca, ¿eh? Muy fuerte esto. ¡Hola!
3: Hola, Peti, ¿cómo andás?
0: Muy bien, ¿quién sos?
3: Alan, soy de Colón, pero vivo en Goes ahora.
0: ¿Cómo estás, Alan?
3: Andás bien.
0: Bien, ¿y vos vivís en Goes?
3: Sí.
0: ¿Te hiciste hincha de Goes o sos de Colón?
3: No, más que vos soy de Braica.
0: ¿Son macabeos?
4: Vamos todavía.
5: Más que vos, sí. Es de la colectividad.
0: Vamos, Macabe. Alan, sí, el peor vecino.
3: Yo no sé si es el peor vecino, pero me tiene podrido porque yo vivo en un tercer piso.
0: Tercer piso me gusta, edificio, muy bien.
3: Y claro, yo quiero distraer la vista, salí al balcón a tomar mate, está el Fumanchu en el segundo.
0: Pará, Fumanchu en el segundo.
3: Sí, o sea, fumando maruja.
0: Uy,
3: y
0: no
3: viene, sube todo el humo.
0: No te puedo, claro.
3: Ay, agrado, y me está. Usted para mí, un día le dije, está todo bien, sos joven, pero no está mal, le dije, ¿no? Ah, me pidió disculpas, voy a la azotea, estaba ahí con la noviecita y yo, nada, o sea, mal, nunca voy a la azotea. El único día que voy a la azotea estaba haciendo Fumanchu allá arriba. No lo aguanté.
0: Pará, estaba fumando faso arriba.
3: En la azotea con la novia.
0: Bueno, sí. No te sirve nada al final.
3: No tengo nada, pero me molesta que fumen al lado mío, ¿no? O sea, el olor me...
0: Claro, porque el olor te sube, estás en el tercer piso y ellos en el segundo.
3: Ahora, por ejemplo, estoy con la ventana abierta, todo tomando mate, ¿viste? Por hoy, se ve que no está o está durmiendo. Pues. Sí. Si no, estoy fumando gratis yo.
0: Claro, aparte de fumar gratis, ¿sabés cuándo el tipo está o no está?
3: Exactamente.
0: ¿Y fuma todos los días?
3: Todos los días, no descansa ni el domingo.
0: O sea, el tipo se pasa fumando.
3: Sí, es un gurí joven, ¿no? Debe tener 20 y pocos años.
0: Qué brutal, ¿eh?
3: Después tengo una vecinita que... Las paredes no están hechas de bloque, están hechas de papel, las paredes.
0: ¿Pero por qué se rompen las paredes? ¿Araña las paredes?
3: No sé si araña, pero sí que la escucho a ella.
0: Oh. ¿Y dónde? ¿En qué piso está, Alan?
3: En el tercero.
0: ¿En el tercero? ¿En tu piso?
3: Sí.
0: ¿Y vive sola?
3: No, ¿eh?
0: ¿Vive sola?
3: A veces, porque a veces lo veo.
0: Pará.
3: Pero vea que no es el mismo tipo, ya vi como dos o tres distintos.
0: A eso voy, claro.
6: ¿El 1 al 10?
0: Pará, ¿qué tal está la vecina?
3: No,
0: se ve
3: que se mata gimnasio.
0: Muy bien, muy bien. Bueno, capaz que los sonidos que escuchás es porque están levantando mancuernas, pesa, haciendo ejercicio.
3: Haciendo lagartija.
0: Pará. ¿Y vos le viste varios tipos entrar? Atención.
3: Y yo entro y salgo comandado, en el sentido, estoy jubilado,
0: sí,
3: ¿viste?
0: Sí.
3: Y ahora ando para arriba abajo, salgo a caminar y veo 500 que sale, antes no había nada.
0: Pará, y salen diferentes tipos en diferentes días, ¿no?
3: En diferentes días.
0: ¿Y vos le hablaste esto a la chica, a la vecina?
7: Atención.
3: Ah, también es joven, yo estoy viejito.
8: Llamada, Peti.
3: Me cago en la risa, digo, porque digo, yo me acuerdo cuando era joven, era terrible, pero no así, ¿no?
0: Sí. ¿Cuál es la vocal?
3: Soy del campo de la vía.
0: ¿Cuál es la vocal que más repite tu vecina?
3: No, vocal no, pero grita como Tazán en... No sé.
0: Conchita.
9: La radio está siempre...
0: Y Cantor el Elefante.
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10: No le hace bien a la gente.
0: No le hace bien a la gente. Tiene razón, Blanca.
10: No le hace bien a la gente.
0: No le hace bien a la

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2: ¿Alguien me puede averiguar?
0: ¿Alguien me puede averiguar?

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Un abrazo para los amigos de la chancha muda. Que no es ni tan chancha ni tan muda.

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1: Sí.
2: Sí. La palabra clave.
0: Se viene la palabra clave, presta atención.
3: ¿Cuál es?
0: Poné clave

y desde que es legal fumar marihuana en este país, el que fuma, fuma todos los días, es un asco. Tiene razón el oyente, es cierto. Bueno, no sé si es cierto. Pero es cierto que se hizo algo cotidiano, ¿no? Piti, con lo caro que están los huevos, una vecina le tiraba huevo a la otra.

0: Leti, recién decías que la escuela en la reforma bareliana es laica. Vine a buscar a mi hija a la escuela y está lleno de flores que le falta un pétalo.
1: ¿Qué?
0: Bueno. Cada uno tiene su opinión, cada uno tiene su punto de vista.
2: No le hace bien a la gente.
0: No le hace bien a la gente, hay que respetar. Este país vivió una tragedia para todos lados. Lo único que tengo para decir es no más terrorismo de Estado y no más terrorismo de guerrillas. Si todos somos familiares, somos todos. Es al 101.7.
3: ¡Clave, clave!
0: Dale que jugamos a la palabra clave. 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Peti, está bien que sea legal la marihuana, pero debe haber campañas de concientización de riesgos como la hay con el tabaco. No le interesa a nadie.
4: ¿Quién tiene porro?
0: ¿Cómo? ¿Qué dice, señorita?
4: ¿Quién tiene porro?
0: No, no, acá no. Acá tenemos harinas. Ah, hay cosa para comer.
5: ¿Alguien me puede averiguar?
0: Al 094-282-802.
5: ¿Alguien me puede averiguar?
0: Seguí la frase.
5: ¿Alguien me puede averiguar?
0: ¿Alguien me puede averiguar? Antes de ir a la palabra clave, vamos a... nos pedían que pongamos el jingle completo, entonces lo vamos a poner. Lo que vamos a pedirte es que mientras dure el jingle, pones clave al 101.7.
3: 1-0-1-7.
6: Subí el volumen.

0: Gracias, tipitos.
1: Vamos a la palabra clave.
0: ¿Qué tipazos?
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2: 6 oportunidades. 5 letras.
4: A, B, R, S, T.
2: 4 minutos. 3 oyentes. 2 chances. Una palabra. ¿Cuál es la palabra escondida?
5: No lo sé.
2: ¿Cuáles son las 5 letras?
4: A, L, O, S, Z. Ahí se empezan con.
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0: la palabra clave. Qué lindo que suena el jingle, ¿eh? 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
1: El participante número uno.
0: El participante número uno es el celular que termina en 111.

0: ¡Clave, clave!
1: ¡Ey, atendí el teléfono!
2: Hola, te has comunicado con Marisa.
1: Mira, Marisa.
2: Estoy en el celular solamente de 12, 13 de la tarde a 20 horas. Gracias, que tengas una buena jornada. Dios te bendiga, chao, chao.
1: Esto es maravilloso. Vamos a llamarla de nuevo, Marisa. Marisa, hacía tiempo que no escuchaba un mensaje así. A ver.
2: Hola, te has comunicado con Marisa Monteblanco. Estoy en el celular solamente de 12, 13 de la tarde a 20 horas. Gracias, que tengas una buena jornada. Dios te bendiga, chao, chao.
1: Ok. 12, 13 de la tarde. Es 12 o 13 horas, ¿por qué? ¿Qué pasa con Marisa? A ver, vamos a intentarlo una vez más. Quiero hablar.
0: Llamala que te va a atender.
1: Claro, quiero hablar con Marisa.
3: ¿Y si la llamamos?
1: Ahí vamos.
2: Hola, te has comunicado con Marisa.
1: ¡Chao, Marisa! 4, 2, 5.

0: Palabra clave, palabra clave.
1: ¿Qué es esto?
0: Uy, ¿dónde está? Está secuestrado.
1: ¿Dónde está?
0: Pará, ¿dónde está?
2: Habla más fuerte.
0: Pará, yo no puedo creer.
3: ¿La papa de la boca?
0: ¡Hola! ¿Me escuchás? Ay, me da miedo, me... No, este tipo...
4: ¿Llamaste
0: está...
4: a la policía?
0: Sí. Está en una tatucera.
1: ¿Dónde está?
0: ¿Dónde está? Che, ¿vas a poder hablar mejor o no? Pará,
5: con
0: Peti,
5: la mayor
0: pará.
5: Claridad posible.
0: Sí, no tiene claridad este hombre.
6: Se llama un poquito más tarde.
0: Pará un momento. A ver si podemos hablar con este sujeto.
7: Mañana.
0: Pará, ¿respondí sí o no? ¿Vas a poder hablar? ¿Pero por qué se te escucha mal?
7: Sí.
0: A ver ahora. ¿Estás en un baúl de un auto?
8: Ahora, Peti, palabra clave.
0: Oh, no.
8: Aguantame un cachito que te quiero explicar.
0: Te quiero explicar, dice.
8: Sí.
0: Aguantame un cachito que te quiero explicar.
8: Estaba conectado a un parlante, mi loco. Y no podía destrabar el celular.
0: ¿Para qué dijiste, mi loco?
8: Sí. Ahí nos dicen mi loco ahí.
0: Este país no va para bien. ¿Dónde? ¿Dónde estás vos?
8: Yo vivo en la ciudad de Jung.
0: Jung.
8: Sí.
0: Yang.
8: Departamento de Río Negro.
0: Yang.
8: La ciudad más rápida del Uruguay.
0: ¿Por qué es la ciudad más rápida del Uruguay?
8: Jung.
0: Pero, ¿por qué no le dicen Yang? Si es Yang.
8: Yang, que es un apellido inglés.
0: Claro.
8: Creado por acá en la ciudad se creó alrededor de la vía del tren y le pusieron al que trajo el tren acá.
0: Muy
8: a
0: bien.
8: Esta ciudad.
0: Entonces digan Yang.
9: Vamos.
8: Yang, pero nunca se dice Yang.
0: Bueno, yo cuando sea presidente.
8: Ah, yo te voto. Yo te voto con la manda de máscaro que anda en la vuelta, yo te voto a vos. 1, 2, 3, 4, 5.
0: ¿Qué? ¿4, 5? Ah, estás poniendo.
8: Ah, no, estoy marcando la letra. ¿Te puedo hacer una consulta?
0: Sí, no me dijiste tu nombre.
8: Ah, Marcelo, perdón.
0: Marcelo.
10: Hola, Marcelo.
0: Hola, Marcelo. Hola.
8: Agachate. Hola, gracias Fabiana porque no pudiste atender, así me pudieron llamar a mí.
0: Marisa.
8: Ah, Marisa, bueno, está, Marisa.
11: ¡Pelotudo!
0: Che, ¿por qué se te escuchaba mal? ¿Porque estabas conectado a un parlante?
8: A un parlante, seguro. La manera que te puedo escuchar por... ¿Cómo es?
0: ¿A qué te dedicas, Marcelo?
8: Soy empleo público.
0: ¡Epa! Decinos gracias.
8: Muchas gracias.
0: ¿Por qué?
8: ¿A qué se debe que te tengo que dar las gracias?
0: Y porque te pagamos el sueldo.
9: ¿Cómo hiciste?
8: Ah, eso es cierto, muy cierto.
0: Claro, agradecerle a la audiencia.
8: En este momento estoy trabajando en mi casa.
0: Ok. ¿Para cómo empleado público y trabajas en tu casa?
8: Seguro, porque de mañana trabajo en un taller del Corralón y de tarde trabajo en casa. Soy metalúrgico, soy soldador.
0: Sos soldador, que no es lo mismo que ser soldado.
8: No es lo mismo.
0: Muy bien. No, Río Negro ahora es de tres colores, ¿no?
8: Sí. Te voy a decir la verdad, lamentablemente.
0: No,
8: me da que yo trabajé para esto más caro.
0: ¿Por qué?
8: Y sinceramente me fallaron.
0: ¿De qué?
8: Ahí viene mi nuera. Hablando con Betty.
0: ¿Viene tu nuera? ¿Qué edad tiene tu nuera?
8: 23.
0: Muy bien. ¿Con quién vivís vos, Marcelo?
8: En estos momentos con mi hijo y con mi nuera.
0: Muy bien.
8: Como está haciendo la casita de él, está viviendo unos días conmigo acá hasta que puedan terminar la casa.
0: ¿Por qué vivís solo siempre?
8: Sí, vivo solo.
11: Me
8: soy
11: falta
8: viudo.
11: Algo.
0: ¿Sos viudo?
8: Quiero aprovechar a darte las gracias porque fuiste una compañía muy importante en los momentos difíciles míos, y en el 2022 se me fue mi patrona y vos me ayudaste en las tardes, y el año pasado fue mi mamá la que se me fue, y también ustedes fueron mi compañía todas las tardes. Muchas gracias.
2: ¡Vamos todavía!
0: Bueno, te agradecemos el mensaje, que es muy lindo escuchar. Lamentablemente la vida es así, ¿no?
8: No, es pero... así, ¿qué va a hacer? Hay que aceptarlo, ¿qué va a hacer?
0: Sí, sí. Bueno,
2: ¡vamos todavía!
0: Marcelo.
8: Escuchame una cosa, ¿cuál es la temática en que no me... esta oportunidad?
0: Atenti, pará, me encanta hablar contigo, Marcelo. ¿No venís a Montevideo?
3: No.
0: ¿Eh? ¿No venís a Montevideo? ¿Eh? ¿No querés venir a Montevideo y nos venís a visitar a la radio?
8: Sí, tengo. Vos sabés que la tercera vez que converso con vos y la segunda, te prometí que iba a ir. En cualquier momento voy a conocerte personalmente.
0: ¿Viste?
2: Vamos todavía.
0: ¡Marcelo!
8: Sí.
0: ¿No escuchaste el comienzo del programa entonces?
8: No, escuché, sí, pero tuve que salir a hacer un mandado.
0: Muy feo, porque, muy feo.
8: Antes que me cerraran la barraca.
0: La barraca. Y... ¿qué compraste en la barraca?
8: Un material que preciso para el trabajo que estoy haciendo. Okay. Estoy haciendo una parte de herrería de enrejado de cata.
4: El empujón.
0: Muy bien. ¿No tenés un emprendimiento en Instagram?
8: No tengo.
0: Uno que te llenamos de seguidores.
8: Aprovecho la volada.
4: La palabra clave.
0: ¿Qué edad tenés, Marcelo?
8: Voy a cumplir 52 ahora el 1 de junio.
0: Upa, ¿joven?
8: Por lo menos me siento joven.
0: Claro. Che, y bueno, viste que la vida tiene procesos.
4: Atención.
0: El tiempo todo lo cura y capaz que... aparece una vecina. Atención. En cualquier momento, ojo.
8: No, tranqui. No. La vida no pasa solamente por eso, pasa por otras cosas, así que no me complica todavía.
0: Marcelo, pero... estábamos hablando
8: de... tiene que venir solo.
0: Claro, está bueno, pero no te quedes adentro esperando a que te toquen timbre. Marcelo, estábamos hablando de vecinos.
8: Atención.
0: Antes.
8: De vecino.
0: Claro. Y de cosas que la gente... le molesta de los vecinos.
8: Acá está bravo, yo lo escuchaba así, acá está bravo el humo.
0: ¿El qué?
8: No es uno, es otro, yo estoy en un complejo de vivienda.
0: ¿Y cuál es el problema? ¿Cuál es?
8: El humo, si no es uno que prende la estufa y el otro, y a veces te agarran, depende del viento como esté.
0: Sí, viste que te llena de humo, la ropa es detestable.
8: No, yo el tendedero lo tengo acá adentro en casa, así que... No me caliento.
0: ¡Marcelo!
8: ¡Sí! ¡Vamos arriba!
0: ¡Te quiero, Marcelo! Escuchá, tenés 6 chances, 5 letras, 4 minutos.
5: ¡Corre el tiempo,
8: Pepe!
5: Bueno,
8: no tengo ni idea, voy a tirar audio.
4: ¡Atención!
0: ¡Audio!
4: Atención.
0: Bueno, olvídate de la U, porque la U no está. Olvídate de la I, porque la I no está. Y olvídate de la O, porque la O no está. Pero...
4: atención.
0: La A y la D están mal puestas.
8: A y la D.
0: A.
8: A y la D. A y la D.
0: Están mal puestas, ¿eh?
7: A.
8: Y la U no va. No. Así que...
0: bueno.
4: Atención.
8: La O tampoco.
0: Bueno, apurate. Tírate otra.
7: Me tardé.
0: Estas vocales no van. Dale, Marcelo.
8: Ay, la D está mal puesta. Así que capaz que la D de vaca, vamos a empezar por la D. Empieza por la D que le vamos a poner.
4: Atención.
3: No.
0: ¿Y?
8: No arrancas.
0: Dame.
8: Arrancás. Ay, bueno, llame una cosa.
7: Se
8: así que.
7: Me trabé.
3: piensa.
0: ¿Vos te sabés el abecedario, Marcelo?
8: Dante. A ver, no, Dante tampoco porque no es un apellido. No es claro.
0: Un apellido. O un nombre más que un apellido.
8: Seguro.
5: A, B, C, D, E.
0: ¿Y?
3: ¿Y?
8: Danza.
0: ¿Cómo?
8: Danza.
0: La D está mal puesta. La A está bien puesta. No se repite la A, no se repite. La última no va. No hay N y no hay Z.
8: No hay N y no hay Z.
0: La A está bien, ahora la D ponele en el otro lado, qué sé yo.
7: Que ayude.
9: Vamos a hacer un minuto de silencio.
0: ¡Tarde!
4: ¡Atención!
0: ¡Muy buena! ¡Tarde!
4: ¡Atención!
0: ¡Atención! La letra T no va.
4: ¡Atención!
0: La A y la R. La A y la R están bien puestas.
11: ¡Ping, ping!
0: Y la D y la E están mal puestas. O sea, lo que tenés que hacer es esta para acá, esta para acá.
11: Un minuto.
0: Y aparece otra.
11: Un minuto.
0: ¡Le queda un minuto! La A y la R están bien puestas. La D y la E están mal puestas.
8: ¡Pared!
0: ¿Cómo?
8: ¡Pared!
0: ¿Cómo?
8: ¡Pared!
4: ¡Atención!
8: Con P. P-A-R-E-D.
12: La P.
0: Sepáramela en sílabas.
4: ¡Atención!
8: ¡Pared!
0: Deletréame.
8: P-A-R-E-D.
0: De atrás para adelante.
8: D-E-R-A-P.
0: Solo las vocales.
8: A-E.
0: Las consonantes.
8: P-R-D. Me caigo, no me levanto.
0: ¡Es correcto! ¡Grande Marcelo!
8: Bueno, un gusto hablar contigo, Peti. Vamos arriba, en cualquier momento te conozco personalmente, me encantaría.
0: Con mucho gusto, te mandamos un abrazo. Te ganaste el pequeño electrodoméstico de Enchuta.
8: Dale,
0: ¡pausa! Y atención al 101.9. El que la puso primero es el celular que termina en 386. Puso la palabra pared a las 17 horas, 4 minutos, 24 segundos.
13: ¿Alguien me puede averiguar?
0: Al 094-282-802.
13: ¿Alguien me puede averiguar?
0: ¿Alguien me puede averiguar?

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0: 27 minutos van de las 17. ¡Se viene la mano!
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0: la música de Pity. En Malos Pensamientos.

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0: recién salgo de una sección, perdón, de una sesión en realidad. De una sesión de Reiki. Es espectacular, dice. Mirá. Peti, qué día nublado, qué día frío, ¿eh?
1: Sí.
0: Sí, sí, es uno de los días más jodidos.
1: Este invierno viene recontra frío.
0: ¡Se viene la mano! Vos que te quejabas del frío y del día gris.

0: ¿Es hombre o es mujer?
1: Nombre.
2: Edad.
3: No tengo idea.
4: Estado civil.
3: No tengo idea.
5: Fecha de nacimiento.
3: No tengo idea.

0: esto de darle una mano a la gente.
1: No le hace bien a la gente.
0: Oh.
1: No.
2: Andá a cagar.
0: Pará, Blanca. Blanca, nosotros le damos una mano a la gente. Y si le damos una mano a la gente, es porque le hace bien a la gente.
1: No le hace bien a la sociedad.
0: Oh, wow. Okay.
3: Quien quiera que esté del otro lado de la línea,
0: que hable, por Dios. Hola. Hola, hola, ¿quién sos?
4: Un gusto, Pablo, de este lado.
0: Hola, Pablo, no, se le escucha bien. ¿Cómo estás, Pablo? Muy bien. No se te siente mal, ¿en serio? ¿Necesitas una mano vos?
4: Ahí se me escucha bien.
0: ¿Cómo?
4: Es que ahí se me escucha bien.
0: Sí, se te escucha bien.
5: Sí.
0: ¿Estás bien?
4: Sí, pues digamos que sí.
0: Upa.
6: Ay, pucha. Guerra, la que mata mil veces hambre.
4: Trabajo y salud tenemos, eso es lo importante.
0: Trabajo y salud, primero la salud, después el trabajo.
6: Guerra, la que mata mil veces.
0: Salud, trabajo y amor.
4: Y amor. Ahí vino la bomba.
0: The bomb.
4: Y no nos salva el Peti, no nos salva nadie.
0: Tenés razón, ya lo dijo el presidente.
7: Lo que no logra el Peti no logra nadie.
0: Pablo.
4: Ah.
0: Pablo, ¿cuánto hace que necesitas una mano?
4: Y mira, Peti, la mano la necesito hace, digamos que este año empezó, viste, a salir todo medio complicado y bueno, estaba últimamente como que necesitaba el Peti.
2: ¿De quién fue la cagada?
0: Vamos a ver.
4: No.
0: Pero hace pará, ¿cuánto? ¿Hace 5 meses que viene mal la cosa?
4: Y viene bien, viene mal. Sube, baja, sube, ¿entendés? Entonces...
0: Pero la vida es así. ¿Cómo? Una montaña rusa de emociones.
4: Claro, pero llegó un momento que explota el volcán.
0: Explota el volcán. Pablo, todo comenzó.
4: Todo comenzó. Bueno, mirá, va a ser 14 años que estamos.
0: 14 años hace que estás junto a tu pareja.
8: ¿Cuántos años tenés,
0: Pablo?
4: 31.
0: ¿Para, 31?
4: Sí.
2: ¿Qué? ¿Cuál es la cuenta que hay que sacar?
0: O sea, casi la mitad de la vida la viviste con esta chica. ¿Es una chica?
1: Sí.
0: ¿Y dónde se conocieron? ¿En el liceo?
4: No, nos conocimos en una fetichola, ¿eh?
0: Pero siendo adolescentes.
4: Ella mayor y yo sí, ahí.
0: ¿Qué edad tiene ella?
4: 36.
0: Ok.
9: Venga con mamá, dulzura.
0: O sea que ella sí. Es mayor que vos. ¿Cómo?
4: 37. Son seis años,
0: no es nada.
1: No.
0: Nada, ni para arriba ni para abajo. Pablo, ¿y dónde se conocieron?
4: Una fiesta, un baile que se hizo ahí entre amigos y todo y tal. Yo...
0: Apareció ella.
10: Nosotros nos conocimos en una fiesta.
0: Claro, pa, qué mala onda. Sí, igual que ellos. ¡Pablo!
4: Sí.
0: ¿Y empezaron a salir enseguida?
4: Ese día surgió algo y bueno, fue como que ese día fue...
0: ¿Para qué surgió?
4: Dormir.
0: ¿Qué quiere decir ese día surgió algo?
11: A comerla.
0: ¿Cómo?
4: Alcohol va, alcohol viene, música, joda, punchi punchi. Bueno.
0: ¿Eran una casa la fiesta?
4: Sí.
0: ¿Terminaron en un dormitorio?
4: Yo me quedé a dormir en la casa, ella también se quedó a dormir y está.
12: Boom, boom, boom.
0: Boom, boom, boom, boom. Pablo, o sea que esa noche...
5: ¿Qué pasó?
0: La primera noche, la noche que se conocieron...
5: Sí.
0: Fue la
5: sí.
0: noche que sellaron el amor.
5: Qué lo lindo, intrigué.
0: Qué lindo.
4: Ahí va.
0: Que quedó.
8: Sí. Eso es una torranta.
0: No, no, no.
8: Torranta.
0: No, no.
2: ¡Atrevida!
0: ¿Pero por qué nosotros tenemos derecho y las mujeres no? ¿Qué les pasa?
4: Claro.
1: No le hace bien a la gente.
0: Hacer el amor no le hace bien a la gente.
1: No le hace bien a la gente.
0: Pero Blanca, hacer el amor es algo hermoso. Es algo que se siente en las entrañas, no solamente.
1: Mentira.
0: No, ¿cómo mentira? ¿Vos no estás enamorada? ¿No estás enamorada, Blanca, vos?
5: No. Oh. Nunca.
0: ¿Nunca te enamoraste?
5: ¿Qué?
0: Pará, ¿y el
12: pero...
0: Marito? ¿No te enamoraste de Marito?
5: Eso es un milagro.
0: Sí. Sí, sí, obvio, eso. Estamos de acuerdo. ¡Pablo! Entonces esa noche, ¿se te puede escuchar mejor, Pablo? No sé si tenés manos libres,
4: para.
0: El altavoz o qué.
4: No, lo tengo en el Bluetooth del auto, pero...
5: ¡Pelotudo!
0: Ahí está, sacame el Bluetooth del auto. Ahora se escucha perfecto, Pablo.
5: ¡Pelotudo!
0: Gracias. Bueno, entonces esa primera noche valió la pena.
5: Sí.
4: Valió la pena, lo que era necesario para estar contigo, amor. Como dice el tema.
0: Mirá. Qué lindo como habla Pablo, es un romántico. Pablo.
4: No, pero fue la verdad, fue la noche.
0: ¿Calculo mal o ella fue y es la única mujer de tu vida?
4: No, yo estaba medio noviado ahí, fue como que...
0: ¿Cómo?
13: Sorete.
4: Ganó el noviado.
0: ¿Vos tenías? Salía
4: con una persona.
0: Sí.
4: Que era mucho mayor que yo.
0: Ah, ¿te gustaron siempre veteranas, Pablo?
4: No, la otra era más grande, tenía como 30, no sé, no me acuerdo.
0: ¿Y vos 17?
4: ¿Eh?
0: ¿Y vos 17?
14: Sí.
4: Ahí va, sí, yo esa misma.
0: Qué lindo, ¿eh? Vos 17 años y ella 30.
4: No, no era 30, creo que es de 28, no me acuerdo. Peti,
0: es lo mismo, pero está bien. Siempre te gustaron adultas.
4: No, a ver, salí como dice mi edad, pero como que está más madura, más... ¿Entendés?
0: Claro.
14: Sí.
5: Sí.
0: Pablo, y con esta chica que te lleva 7, 6 años...
4: Sí,
0: en 6 años empezaste una relación cuando tenías 17 años.
4: Sí.
0: ¿Y cómo se dio entonces?
4: No, justo no, mirá, nos mandó un mensaje a un amigo, Franquito, que también te escucha, un genio, mi amigo Franquito. El Franquito me conoce toda la vida, él sabe toda la historia, pero un genio.
0: Pablo, habla conmigo, Pablo, te pido por favor.
2: ¿Bobo?
4: Sí, no, justo me mandó y por eso miré porque me sonó ahí, Peti, perdón.
13: Estúpido.
4: Perdón.
13: Okay.
0: Pablo, estábamos hablando que a partir de allí empezaste esta relación que ya tiene 14 años.
5: Sí.
4: 14 días sol, va para 14, tenemos 13, va para 14, ahora el 24 de julio.
0: 24 de julio. Agarra el teléfono, por favor, con la mano, ¿sí? Así.
4: 24 de junio.
0: Ahí está, perfecto. Pablo, inmediatamente se pusieron de novios.
5: Sí.
4: Sí.
0: ¿La presentaste en tu casa? Sí.
14: Sí.
0: ¿En ese?
4: Sí, sí, sí, sí, sí, claro.
0: ¿Les cayó bien a todos?
5: No.
4: No, al principio no, creo que no. Porque ella tenía una hija y estaba, fue como medio...
0: Viene con el combo completo, agrandado. Ok, entonces...
4: Como que no, pero está, después obvio, se lo tienen que ir así. La elegí, bueno. Después se la tuvieron que fumar y hoy en día se lleva... Súper hiper bien con mi madre y está.
0: Pablo, muy valiente tu posición de engancharte con 17 años, con una chica mayor que vos, que en ese momento tenía 23, y una hija.
4: Yo estudiaba en ese momento, estudiaba y trabajaba, ojalá, yo de los 15 años que trabajaba.
0: Sí.
4: En una cadena grande de supermercado. Y tal, y a su vez estudiaba también, ¿no? Que tal, después cuando conocí a ella, después dejé de estudiar y bueno, como que me evoluí un poco.
0: Bueno, el amor sucede así. Pablo, ¿y te fuiste a convivir rápidamente con ella?
4: Al año, cuando yo ya era, tenía, cuando cumplí los 19, Nos fuimos a convivir, conseguimos una casa y bueno, juntamos lo que teníamos, nos fuimos y ahí está, pues ahí quedó embarazada ella, del primer hijo que tuvimos, ¿no?
0: Okay.
12: ¡Ay, la pucha!
0: O sea, Pablo, formaste una familia con la hija de ella. En principio,
4: claro,
0: vivía con ustedes.
5: Sí.
4: Sí, al principio sí, después no.
0: ¿Cómo al principio sí y después no?
4: Sí, al principio vivía con nosotros y después con el tiempo se decidió ir con el padre y se fue.
15: Atención.
0: ¿Tenías una buena relación con ella?
4: Sí, sí, bien, hasta el día de hoy, o sea, todo bien, eso es un tío, bien.
0: ¿Le habrá jodido a la hija de ella que haya quedado embarazada y que hayan tenido familia?
4: No, no creo, porque la nena hoy en día, los hermanos lo adoran, o sea, los adoran.
0: Pablo, ¿fue inesperado o fue buscado esto de tener familia?
4: No, el tipo, sí, fue buscado, de mi parte fue más bien buscado, porque yo tenía a mi sobrino y yo tenía pasión por mi sobrino y está ahí.
0: Tenía pasión por el sobrino, voy a tener un pibe.
4: Yo que sé, Betty. Yo me había peleado con él. No podía verlo y también yo quería tener mi hijo, ¿tá? Yo qué sé, me tapa que.
0: No, está muy bien. No hay.
4: Era maduro.
0: No hay un texto.
4: Eso, pero hoy en día no te arrepiento.
0: No, por supuesto, Pablo, no hay un texto para seguir en la vida. Cada uno tiene la vida que busca y que quiere y vos. ¿Fuiste padre por primera vez a qué edad?
4: A los 19 años, casi a punto de cumplir 20.
12: ¡Ay, la pucha!
0: ¿Y no es el único hijo que tenés?
4: No, tengo 4.

0: Con razón sí. Se fue la hija de ella. Dice, no hay lugar acá, oh, me voy a la mierda. Me voy con papá, cada vez hay menos lugar acá. Ah. ¿Otra vez?
1: ¿Qué?
0: ¡Mamá, pará!
1: Pero ya está, olvídate, cerramos la fábrica.
0: Bueno, Pablo.
1: Sí.
0: Tu mujer tenía una hija y se le sumaron 4 hijos de ustedes.
1: 4 más, sí.
0: ¿Y son del Opus? Bueno, alergia al látex. Bueno, Pablo, entonces, que viva el amor y un matrimonio de muchos hijos.
1: Correcto.
0: Qué lindo.
2: Felicidades.
0: A lo largo de estos años, ya hace 14 años que están juntos, ¿te has asentado como hombre y padre de familia? ¿Has tenido y tenés una buena relación de familia con tus hijos?
1: Sí, claro, o sea, vivimos todos juntos y obvio que, como todo padre, voy a una reunión de padre, lo llevo al fútbol, o sea, soy el padre, Peti, ¿entendés? Vivo con ellos.
0: Muy bien.
1: Ahí está con un bebé, no lo entienden, me preguntan a mí, o sea, estoy ahí siempre. Está el varón, que es el más grande, ya tiene su teléfono, yo estoy constantemente revisándoselo a las nenas que tienen tablet. Tengo todo enlazado en mi teléfono, estoy constantemente mirando. Si las tengo que rezongar, las rezongo, y si las tengo que sacar la tablet o apagarle el wifi por una semana, se lo hago, olvídate. No soy de esos padres que van y le pegan con un cinto, pero les toco lo que más les duele, ¿viste? Yo qué sé, una semana sin tablet y sabe cómo queda. Imagínate una semana que están que se comen los dedos.
3: ¡Es una pesadilla!
0: Pablo, ¿cuánto tiene el mayor?
1: El varón tiene 11. Después tengo una nena de 9, otra nena de 7 y otra de 3.
3: ¡Ay, la pucha!
0: Qué peligro este. Pablo, sigamos adelante en esta historia de amor. Venía bien la familia, ¿viene bien sí. o no?
2: Sí.
1: Sí, todo bien, con alto, con bajo, todo bien.
0: Sí.
1: Bien, digamos, bien. O sea, bienvenida.
0: Bien, pero no tan bien.
2: Van a casarse.
1: Mira, últimamente, a principio de este año, como que se pudrió todo, se reventó todo.
0: ¿Cómo?
1: Y como que está. Que es muy celosa, muy tóxica.
0: ¿Tóxica? ¿Después de 14 años? ¿Te das cuenta de esto?
1: Tengo que mandar la ubicación, darse videollamadas, sin atenderse, enloquece. Yo qué sé, ¿entendés? Me revisa el teléfono, me revisa el auto, todo.
0: ¿Te revisa el auto?
1: Es como hacer un... Cuando llego a casa es como que llegás, viste, al aeropuerto, te revisan todo con los perros, todo, pim, bueno.
0: Pará, pero, ¿te revisa el auto?
1: Claro, el auto. Llego y reviso el auto, abre la guantera, el asiento, se movió.
0: Ah, pero esto es...
2: ¡Ay, Dios mío!
0: Esto es como inteligencia, ¿no?
1: Sí, no. Seguí un poroto.
0: Te revisa el auto para ver si tenés algo en la guantera, si el asiento se movió para un lado, para adelante, para atrás. ¿Te revisa también el teléfono?
1: Sí, obvio. No, el teléfono no puedo cambiar la clave.
0: Pará, no es obvio. El teléfono es personal, no es familiar.
1: No, pero anda a decirle no te lo doy. Se arma la bochinche.
4: Atención.
0: Pará, vos decís que tu teléfono no tiene password, no tiene contraseña porque
1: tiene,
0: ella...
1: Tiene, y la sabe ella. Los nenes no, porque está, pero... yo no, si cambio la contraseña se quema Roma, arde Troya.

0: ¿Estás enfermo?
1: Contame esto, por favor, que es interesantísimo. Vos hablaste, claro, hablaste con un amigo tuyo.
2: Un amigo que ella no conocía y está bien, loco. Imagínate, todo cuadrado, todo. Le dije, está, yo qué sé, no sé. Y está, yo loco, le habló todo, le mandó fotos de perfil, se hizo langa, todo, y la mina sí. Le echó terrible ray, lo bloqueó, y después me llamó a mí, me dijo, mirá, te ubicado, me habló por Instagram, bim, bueno, claro.
1: Ah, ¿te blanqueó?
3: Ah, tú sí, obvio.
1: Ella te blanqueó y te mostró, mirá, me mandó mensaje un tipo así, y ella nunca, sí. no picó, digamos.
2: No picó.
1: Ahora, ¿está bien?
3: Atención.
1: Esto que vos hacés... de hablar con un amigo para que le envíe mensajes a tu pareja para ver si pica o no pica.
2: Yo veía que ella vivía, ¿entendés? Pedía que habíamos peleado, dije, ¿qué onda? ¿Qué pasa acá? Dije, a ver, capaz que no me quiere más, no sé, y no me di cuenta que no, al contrario. Y ahí fue como que le propuse empezar a salir, ¿viste? Nosotros hacíamos 8 años que no salíamos, un baile, ¿entendés? Nada. Y le propuse empezar a salir. Atención. O sea, todo estaba mal, hasta marzo estuvo mal. En marzo, fin de marzo, sí. Abril, le propuse eso, empezar a salir. Tal, los nenes se quedaban con la tía, con la hermana de ella. Ellos locos de contentos, porque ella tiene hijos y hacían pijamada y todo. Y tal. Empezamos a salir y bueno, entornamos tipo viernes, salíamos sábado, salíamos domingo. Y tal, mientras salimos está todo divino, ¿entendés? Pero ya después llega el lunes, yo tengo que arrancar a laburar y es como que... se transforma.
1: ¿Me parece a mí o vos no tenés amigos con los que salís?
2: No, o sea, tengo amigos poco, pero, o sea, negativo, salir solo con ellos. Que me diga un amigo, vamos a bailar, negativo, salir solo, no, estás loco, estás drogado.
4: Invítalo al fútbol.
1: Para, ¿al fútbol? ¿No jugás al fútbol con tus amigos?
2: Sí, pero no comes, al fútbol no hay fútbol.
1: No.
5: Vamos a tirarnos para ir y comer una asada.
2: No armás a la 10 de la noche, una hora como mucho, ¿no?
1: Está bien, pero
2: la 1 de la mañana da fútbol.
1: ¿No armás un asado con tus amigos? ¿Tu mujer te deja ir o no?
2: De la sosa arma en casa.
1: ¿Querés hacer un asado con tus amigos? Hacelo en casa.
2: Sí, claro. No, o sea, no tengo muchos amigos, igual te digo, pero los que he invitado...
1: Pero más que una mujer, tenés un agente de investigaciones en tu casa.
2: Correcto. Agente secreto de la CIA, encubierto.
1: Y te la bancás, porque la amás.
3: Atención.
2: Sí, me la banco porque la amo. A ver, es muy compañera ella en todo. Sí. Hemos pasado la re mala y ella siempre estuvo a mi lado, ¿entendés?
6: ¿Pollerudo?
1: Me parece que sí.
2: Bueno. No, es compañera, mirá que yo qué sé, nos quedamos sin trabajo y yo le digo, ¿cómo salió a vender bizcocho a la calle? Y se dice que sí, no te dice que no.
1: Claro.
2: ¿Entendés? Muy pero, está. Eso.
1: Pablo, además de pedirte la ubicación del teléfono, además de revisarte las aplicaciones y de borrarte seguidoras, cuando te llama por videollamada, si no le atendés, también es un problema.
2: Sí, sí, drama.
1: ¿Te llama insistentemente hasta que atiendas?
2: Y me llama uno, me llama dos, me llama tres, pero yo digo, voy con viaje, ya te hablo. ¿Y cómo puedes contestar? Y si me contestás que vas con viaje, ¿por qué no me contestás?
1: Y en la noche cuando te dormís con ella, está todo bien.
2: Sí, digamos que sí.
1: Con todo...
2: O sea, por ejemplo, sí. Ayer tuvimos una discusión, me bloqueó, yo llegué y tal. No hubo nada, ¿entendés? O sea, yo me di vuelta, hoy me levanté temprano porque tenía que hacerme un examen de sangre, me levanté a las 6 de la mañana y a las 7 salí y no le di ni buenos días, no me vine.
1: ¿Cuáles son las discusiones que tienen, Pablo?
2: Y discusión, a veces son discusiones de boba, Peti, ¿entendés? Por ejemplo, yo qué sé, yo soy fanático de la limpieza y como que ella a veces, yo entiendo que con los 4 gurises es medio imposible a veces, ¿no? Pero a veces a mí me calienta y por bobada después terminamos 3-4 días sin hablar.
1: Pablo, ¿te revisa el celular? ¿Te revisa las aplicaciones? ¿Te baja las seguidoras que tenés en algunas aplicaciones? ¿Te revisa el

0: el auto para ver todo. Si el asiento de acompañante se ha movido, te busca en la guantera a ver si encuentra algo. Te pide que le mandes su ubicación cuando estás manejando el taxi. Te hace videollamadas y si no atendés, es problema en puerta. Aún así vos te bancás esta vida.
1: Sí, ahora por ejemplo el fin de semana, como no vamos a salir, me dijo, bueno, el fin de semana a las 2 de la mañana tren, ya está. Bueno, negativo, que antes de las 6 de la mañana, nada. No.
0: Ah, con el taxi.
1: Claro, obvio.
0: Pablo, ¿cuál es la mano que estás necesitando?
1: Mirá, Peti, yo quiero que cambie esta situación, ¿entendés? O sea, o estamos bien o estamos mal, no puede ser que tengamos 3 días bien, 4 mal, 4 bien, 3 mal, ¿entendés? Digo, yo pongo todo de mí.
0: Toda la semana pelean.
1: Sí, no hay una vez. Incluso, nada, el otro día llegamos y mi hijo grande, que me hace el do en todo, nada, él mismo se dio cuenta que mamá ahora el martes se pone loca y hasta el jueves, viernes, anda mal. ¿Entendés?
0: ¿Ella busca problemas? ¿Busca la manera de discutir? ¿O por qué discuten? ¿Por qué decís estamos bien 2 días y 3 días mal?
1: Y nada, porque yo qué sé, ayer por ejemplo fue una discusión boba y ya me bloqueó, yo me enojé, después cuando llegué ya es seca. Yo soy, yo qué sé, yo le llevo flores, subo un estado, yo qué sé, en Facebook, en Instagram, le compro una caja de bombones, la trato bien, y ella es media seca en ese sentido, ¿viste? O sea, sí, no te voy a decir que me abraza y todo, pero está, ella dice, ah, yo soy así. Y vos me conociste toda la vida que sea así, pero está, yo qué sé. Si vos siempre estás regalando una flor, regalando un bombón, dando un beso, un te amo, esto, lo otro, me imagino que vos en algún momento querés decir, ¿entendés? Yo qué sé. Pero los fines de semana está todo divino, ¿entendés? Pero después, como te digo, lunes a jueves, como que...
0: Qué pena, ¿no?
2: Desbloqueame de WhatsApp.
0: Hoy a la mañana, ¿tuvieron inconvenientes, problemas?
1: O sea, hoy ni la hablé. Yo me levanté, me bañé y me fui. Y ella me mandó un mensaje como a las 10 de la mañana, mandó un mensaje y me dijo, ah, ni me enteré que te fuiste. ¿Cómo te fue? Pues yo me había hecho un examen de sangre y orina.
0: Sí.
1: Y le puse, me tenés bloqueado y te preocupás por mí. Y ahí otra vez, olvídate.
0: ¿Cuál es la mano que estás necesitando, Pablo? ¿A quién hay que llamar?
1: Y que esta situación cambie, Peti. ¿Entendés?
0: ¿Cómo se llama ella?
1: Mayra.
0: Mayra. Hay que llamar a Mayra porque vos querés un cambio en ella.
1: Y claro, quiero yo que esté todo bien, si yo pongo todo de mí.
0: Ajá. Basta de toxicidad. Basta de peleas. ¿Querés ser feliz?
1: La cabeza con
0: vos, ¿Cómo?
1: Que sos la cabeza con cualquier cosa, digo, no, esas cosas... que si no da ni una relación. Hay que tener un poco de confianza, ¿entendés?
0: Pablo, hay que llamar a Mayra porque vos querés que cambie. No querés pelear más. Querés amarla.
1: Quiero pelear más. Quiero que cambie y quiero que nos casemos y bueno, está.
0: ¡Opa!
1: Ella se lo dice, mirá que se lo dice, mirá, a fin de año, el 31 está, no, el 24 fue, estábamos peleados, nos arreglamos de noche, 12 de la noche, y le dije, me arrodillé y le dije, me quiero casar con vos, todo, sí, nos vamos a casar, después se lo repetí como 3-4 veces, hasta ahora nada, no hay un movimiento, no hay nada.
3: No te cases.
0: Te arrodillaste y le dijiste a tu mujer, me quiero casar con vos.
1: Sí, me quiero casar. Yo, mi sueño, casarme. Ay.
0: Qué lindo. Pero con esta tóxica, ¿sí? Está bravo.
1: Y bueno, llega un momento que uno ya se... No, pero que cambie, ¿no? Tiene que cambiar un poco, si no pedí.
3: No te cases.
1: Yo sé que ya tiene fuerza, pero está. Me cansa.
0: Pablo, ¿vos te haces responsable de todo lo que dijiste de lo que va a pasar?
1: Sí,
0: Pablo, vamos a llamar.

0: Vámonos.
1: Es tóxica.
0: Es tóxica.
1: Es tóxica. 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
3: Hola.
4: Hola, Mayra, ¿cómo te va?
3: Buenas.
4: ¿Todo bien?
3: ¿Quién es?
4: ¿Sabés quién te habla, no? ¿No sabés?
3: No, no.
4: ¡Te habla Petinati de Malos Pensamientos! ¿Cómo te va, Mayra?
3: ¿Cómo te va?
4: Qué lindo escucharte, ¿cómo vas?
3: Bien.
4: ¿Qué, estás en tu casa?
3: Sí, sí, estoy cocinando.
4: Muy bien, ¿con los chicos?
3: Sí.
4: Tenés que cocinar para todos, son un montón.
3: Sí.
4: Claro. Bueno, ¿y cómo está tu vida, Mayra? ¿Sos feliz?
3: Sí.
4: Qué lindo. Decime dos cosas que te ponen feliz en la vida.
3: Mi familia.
4: Muy bien. ¿Tu familia, que está conformada por?
3: Pablo, mi marido.
4: Sí.
5: ¿Quién es?
6: ¿Quién es?
3: Y mis cuatro niños.
4: ¿Cuántos chicos?
3: Cuatro.
4: ¡Cuatro!
5: ¡Ay, la pucha!
4: Mayra, ¿y con Pablo cómo te llevas?
3: Bien.
4: ¿Pero?
3: Pero... No, no, bien, bien, bien. Tenemos nuestra diferencia como pareja, ¿no?
4: Claro.
3: Pero bien.
4: Pero...
7: Atención.
3: Pero bien.
4: Mayra, ¿vos sabés por qué te estamos llamando?
3: No, no sé.
4: ¿Querés que te cuente?
7: Atención.
3: Me imagino, pero está.
4: Te estamos llamando, Mayra.
7: Atención.
4: Porque Pablo te ama.
3: Sí, ya lo sé.
4: Pero hay cosas que no les gusta. Hay cosas que a él no le gustan.
3: Bueno.
4: Por ejemplo, ¿qué suponés que no le gusta a tu pareja?
3: No, no sé.
4: ¿Capaz que le revises el auto?
3: No, no.
4: ¿Que le revises el celular?
3: Puede ser, capaz que no le guste.
4: ¿Que le pidas que le mande la ubicación?
3: Sí, puede ser, capaz, no sé. De que me diga él qué es lo que no le gusta.
4: ¿Y que si lo llamás por videollamada, si no te atiende?
3: Que no, todavía no ha pasado eso igual.
4: Claro, porque quiere evitar problemas, Pablo. Mayra, como te dije antes, Pablo siente mucho amor por vos.
3: Sí.
4: Pero está

0: todos, porque una mujer le va a borrar a su pareja seguidores de sus redes o contactos de su teléfono.
1: Sí, porque a veces no nos gusta ciertas personas que no tienen por qué estar en el teléfono tampoco.
0: Como por ejemplo,
1: ahora no tengo algo específico, ¿no? Son cosas que ves en el momento.
0: Pero vos reconocés que sos muy celosa.
1: Sí, obvio. Lo reconozco.
0: ¿Reconocés que sos tóxica?
1: No sé si tóxica. Yo conocí a personas más tóxicas, pero no. Tóxica no creo, pero está. A veces no sí. Es ser tóxica, a veces es cuidar lo de uno. Más esto hoy en día.
0: Cuidar lo de uno. ¿Vos tenés miedo sí. Que Pablo te engañe?
1: Sí, puede ser, ¿cómo que no? Está entre las posibilidades.
0: Bueno, está entre las posibilidades, pero no deberías.
1: No, obvio que no.
0: Porque Pablo, como te dije, armó una familia con vos y te ama. Pero sí. Está cansado que le revises absolutamente todo. Que no pueda tener una vida donde vos no lo persigas.
1: Donde yo no lo persiga.
2: Atención.
1: Bien.
0: Además, ¿lo bloqueás a veces cuando discutís?
1: Sí, porque se pone muy muy muy espeso, se pone. Mirá que también es bastante tóxico.
0: ¿Vos decís atención. Que él también es tóxico?
1: Sí, tiene, sí. Sí, sí.
0: Pablo, ¿vos te considerás un tipo tóxico?
3: No, yo no soy tóxico. Al lado de ella, no.
0: ¿Quién es la tóxica en esta relación?
3: Ella.
0: Claro. Pablo, salúdame a Mayra, por favor.
3: ¿Cómo andas, gordita?
1: Hola. Hola.
0: ¿No es fácil, hola. Pablo, seguir una relación así?
3: No es que sea fácil, Peti, pero no podemos estar 3 días bien, 4 mal o 4 bien, 3 mal, ¿entendés?
0: ¿Esto pasa, Mayra?
1: Sí, capaz que antes sí, ahora no tanto.
0: ¿Por qué discuten todas las semanas, Mayra?
1: Por cosas cotidianas de la vida. No por nada en específico. Somos una pareja, ¿no?
0: Sí, son una pareja. Pero tu nivel de toxicidad es bastante amplio, grande.
1: Tampoco es tanto.
0: Para un momento, ¿vos le revisás el celular cuando él se duerme? ¿Sí o no?
1: A veces.
0: ¿Y eso
1: cuando no? Tengo sospechas.
0: ¿Pero sospechas de qué?
1: No sé, de cosas raras.
0: ¿Pero él te muestra alguna actitud extraña?
1: Ahora no, pero antes sí.
0: ¿Qué tipo de actitud extraña te mostraba?
1: No nos llevábamos bien directamente.
0: Bueno, ¿pero ahora se llevan bien o no?
1: Ahora sí.
2: Atención.
0: ¿Pablo?
1: Era...
0: ¿Pablo, me escuchás?
3: Sí, escucho.
0: ¿Qué es lo más difícil que tiene esta relación de pareja para vos?
3: ¿Qué es lo más difícil?
0: Sí.
3: Y eso es encontronazo bobo, por cualquier boba que a veces no quiere reconocer y se enoja y después estamos 2 o 3 días que no nos hablamos. Porque yo no bajo la pelota y ella tampoco. Termino siempre bajándola yo, el 99% de las veces bajo yo la pelota.
0: ¿Es cierto? Mayra.
1: Sí, cierto.
0: ¿Y entonces por qué te comportas así?
1: No sé. Por tema de inseguridades, no sé.
0: ¿Vos sentís una inseguridad con él porque es más joven que vos?
1: Sí, puede ser.
0: ¿O por su trabajo también?
1: Sí, también.
0: Pero vos formaste una familia con este hombre y te ha dado 4 hermosos hijos y sigue sí. Al lado tuyo, fiel.
1: Sí.
0: ¿Vos pensás que él te engañó alguna vez?
1: ¿Él?
0: Sí.

0: to...
1: Aizua.
0: Oh, yeah, yeah. Cuando decís hay dudas, ¿a qué te referís? Más vale... Más vale que te saques la duda en este momento. Mayra, te escuchamos. Te escuchamos.
1: Estaría bueno.
0: Adelante, te escuchamos.
1: No, que quiero saber eso, a ver si alguna vez...
0: Preguntale.
1: Alguna vez. Pero que sea sincero, porque ya que te llamó a vos, que hable y diga, ¿no?
0: Si tenés alguna oportunidad, algún caso puntual, estaría bueno que lo plantees.
1: Caso puntual, no.
0: Caso puntual, no. Entonces, ¿cuál sería la pregunta, Mayra?
1: Eso, si alguna vez fue infiel.
0: Te toca, Pablo, responder. Por si no entendiste la pregunta de Mayra es... Pablo, ¿alguna vez me fuiste infiel?
2: No, Peti, nunca le fui infiel. Ella a veces, en ocasiones, se persiguió por un mensaje o algo que vio, pero nunca, nunca nada.
0: Bien. ¿Te sirvió esa respuesta, Mayra?
3: No.
1: Sí.
0: ¿Qué otra pregunta te gustaría hacerle?
1: No, ninguna más.
0: ¿Y vos, Pablo, qué pregunta te gustaría hacerle a tu pareja?
2: Se va a casar conmigo al final.
0: Perdón, ¿esa es una propuesta formal?
2: Sí, obvio, yo ya te lo he dicho.
0: Entonces, si es una propuesta formal, haga la pregunta que tiene que hacer, por favor, que Mayra lo está escuchando.
2: A ver, doña Mayra, Isabel, ¿te vas a casar conmigo o vas a seguir diciendo sí, pero nunca arrancamos para allá, para Rincón, a pedir fecha?
4: Atención.
1: Sí, claro que sí. Me voy a casar contigo.
0: Muy bien. Pero para casarse, Pablo necesita ver unos cambios en vos.
1: Sí.
0: ¿Qué cambios te gustaría ver en ella, Pablo?
2: Y que confíe un poco más, Peti. No puede ser que a veces por bobada se enoje o que te hable mal, porque ella me habla mal, yo lo hablo mal, y es como que, nada, después nos peleamos por bobada. Yo a veces le quiero enseñar cosas y se enoja. Ay, me vas a enseñar con 36 años y se enoja. Digo... Y más por los nenes, que están grandes, ¿entendés? A ellos no les gusta vernos a nosotros peleados ni nada.
0: Claro, no se puede discutir delante de los chicos. Mayra, ¿qué tenés para decirle a Pablo?
2: Y además que me molesta que se haga a veces la cabeza por cualquier cosa. Eso es lo que me molesta en realidad. Que si salimos a bailar y ve una ocasión, ya se enoja, ya se hace la cabeza, yo qué sé. Yo salgo con ella, me divierto. Además ella lo ve, constantemente arriba de ella, que un beso, que un abrazo, que esto, que lo otro. Y de repente a veces, por una bobada, se hace una película que...
0: ¿Es así, Mayra?
1: Sí, puede ser, sí.
0: ¿Y en qué le podés prometer que vas a cambiar?
1: Y en todo lo que él pida.
0: Eso es amor. Pablo, ¿la escuchaste?
2: Sí, la escuché.
0: Qué lindo lo que dijo.
2: Esperemos que así sea, Peti.
0: Porque si nos vamos a casar, primero tiene que mandar señales de que está cambiando.
2: Correcto.
0: Mayra, ¿vos te querés casar con Pablo?
2: Hemos cambiado, ni ha cambiado ella, pero nada. Nada. La idea es que estemos bien, ¿entendés? Además, claro. Me imagino que ella también pasa mal. Está mal. Yo capaz que no, capaz que no le importa. Pero...
0: Mayra. Prometo, sí. prometo
1: Prometo.
0: Adelante. Prometo.
1: Prometo cambiar en mis actitudes, en mi toxicidad.
0: ¿No le vas a revisar más el celular?
1: No.
0: ¿No le vas a bloquear más el teléfono?
1: No.
0: ¿Lo vas a dejar salir con amigos a comer algún asado?
1: Sí.
0: Costó un poco sí, ¿eh?
2: Grabalo.
0: Estamos hablando de afuera de tu casa, no en tu casa.
1: Sí, sí, claro. Entendí.
0: Muy bien, entonces, Mayra, adelante. Pablo.
2: Sí.
0: Mayra te va a contar todas estas cosas que las habló conmigo, te las va a contar ahora a partir de este momento para que vos te las guardes y te las quedes. Adelante, Mayra.
3: Grabando.
1: Yo prometo cambiar mis actitudes.
4: Atención.
1: Y sí, me voy a casar contigo.
2: Bueno.
0: Y si querés salir con tus amigos, salí.
1: También.
0: Muy bien. Pablo, ¿te queda alguna duda que esto en poco tiempo va a cambiar?
2: Esperemos, Peti. Te invito al casamiento, ¿no?
0: Claro, ¿cómo no? Pablo.
2: Oigo.
0: Si te llega a pedir ubicación en tiempo real, ¿qué vas a hacer?
2: Si bajarla contento, se la mando, pero está.
0: ¡No, no! No, no tenía que mandarle nada.
1: ¡Pogerudo!
5: ¡Pelotudo!
0: Mayra, ¿vos le vas a revisar el celular cuando se duerma?
4: Atención.
1: No.
0: No. Pablo, ¿tenés alguna idea de fecha para casarte?
2: No, no tenemos fecha, pero me gustaría más de fin de año, que haya más calorcito, viste, claro. Verano.
0: Que ella ponga la fecha igual.
2: Que ella ponga la fecha, claro.
0: No le vas pero a borrar, no le vas a borrar ningún seguidor más, ¿no?
1: No.
0: ¿Alguna vez viste alguna seguidora o alguna cosa realmente atención que te complique la existencia, Mayra?
3: No, claro, es que oscurece.
1: No.
0: No. Se acabó la toxicidad.
1: Se acabó.
2: Fuera. Y no lo logra, el Peti no lo logra nadie.

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0: En Uruguay son las 18:45. En Tenerife son las 22:44.
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0: ¡Tene!

0: Hola.
1: Hola.
0: ¿Quién habla?
1: ¿Quién te va a llamar a las 22 horas 47 minutos? ¡Hola! ¿Quién sos?
0: Rosario.
1: Hola, Rosario, ¿cómo te va?
0: Bien, ¿y vos?
1: Muy bien, Rosario.
0: Estoy re nerviosa, Peti.
1: ¿Por qué estás re nerviosa?
0: Por estar hablando con vos desde acá, increíble, me encanta.
1: ¿Estás en Tenerife?
0: Sí, estoy en Tenerife.
1: ¿Y qué haces en Tenerife? ¿Hace cuánto que estás en Tenerife?
0: Me vine en el 2001 para Tenerife. Y acá me quedé y hice mi vida. Y divino, divino.
1: ¿Ya hace 25 años que te fuiste?
0: Sí, 25 años. Y fui dos veces nada más.
1: ¿A dónde? ¿Al Uruguay viniste?
0: Sí, fui a Montevideo dos veces nada más. Primero cuando pasaron 10 años, tuve una nena acá preciosa que se llama Julieta, y cuando cumplió 5 años, fui para allá.
1: ¿Y con
0: y el último viaje, bueno, sí, despedí a mi padre, muy feo, pero está.
1: Rosario,
0: pero llegué.
1: ¿Con quién te fuiste a Tenerife en el año 2001?
0: Me vine sola, pero en realidad una familia, amiga mía, familia total, porque es más que mi familia. Se venían para acá, que era el chico Eduardo con la mujer y los niños, que mi padre era padrino de las nenes, todo, ¿no? De Costa Azul, de Canelones. Siempre fue
1: de
0: mi vida
1: Costa Azul. De Costa Azul a Tenerife.
0: Sí. Bueno, vivía en Montevideo, pero siempre Costa Azul los fines de semana, los veranos, todo. Y bueno, ellos se vinieron y dije, bueno, me voy. Total. A ver, ¿qué tal? Volver voy a poder volver. Y justo en el trabajo estaban las cosas ahí, que estaban despidiendo gente y te daban, si te ibas, te daban como un incentivo. Y bueno, hablé y me vine.
1: Rosario, ¿y qué edad tenías cuando te fuiste a Tenerife?
0: Ahora tengo 54.
1: Opa.
0: Tenía 28, 29, por ahí.
1: ¿La mitad de tu vida allá, la mitad de tu vida acá?
0: Total, sí, la mitad. Y nunca se me fue el acento. Te escucho siempre. Mi hija canta toda la publicidad de radio ahí, que tiene ahora 22 años, cumple en julio, y canta Vino Rosé. Te escucha a vos, de seguro te está escuchando. Y bueno, tengo un montón de amigos que seguramente me están escuchando y saben que estoy acá, y les mando besos para todos, pero muy feliz de estar acá, la verdad.
1: Tremenda historia que estás contando, Rosario, porque te fuiste con veintipocos años sola a Tenerife y sí, me imagino que hiciste familia allá. ¿Con un uruguayo, con un español o con qué?
0: Con un uruguayo, ¿cómo sabes?
1: ¡Ah, la mierda!
0: ¡Te juro!
2: ¡Uruguayo, no!
1: Porque es así, pasa...
0: ¡Hincha de Nacional! Si no, no.
1: Pasa habitualmente que se juntan los uruguayos y terminás enganchada con uno.
0: Sí, total, sí. Es como que hablas el mismo idioma, ¿entendés? En todos los aspectos. Igual este era fallado porque se había ido para Suiza con 17 años. Pero bueno, muchas cosas en común, todo, ¿no? Pero sí, me enamoré de un uruguayo acá. Y bueno, tuvimos a Julieta.
1: ¿Había muchos uruguayos? ¿La colectividad uruguaya allí es muy fuerte en Tenerife?
0: Es impresionante, Peti, no sabes la cantidad. Más para la población que nosotros somos, es increíble. Bueno, mira, te digo, yo viví siempre en la zona turística, como decirte, ¿no? Para que más o menos entiendas lo que es la isla.
1: Sí.
0: Montevideo viene a ser la capital, que es Santa Cruz, ponele. Y como a 55 kilómetros está lo que es Los Cristianos, donde es todo turismo. Arona y Adeje son los municipios. Es todo turismo, tipo, no sé cómo decirte, pero así, ingleses, ahora vienen finlandeses, llenos de italianos, de todo, de todo. Y ahora me vine a vivir para el otro, en la otra punta de la isla, porque la isla tiene 11 microclimas diferentes, ¿vale?
1: Upa, contame de eso.
0: Entonces vos estás en la playa en Los Cristianos, con un calor bárbaro bañándote y te podés ir a la nieve al Teide. ¿Entendés? Que es más o menos donde estoy viviendo ahora. En el frío, frío total. Y acá, que es como vivir en medio del campito, ¿entendés? Porque no hay unas casas y es todo así. Tengo a, no sé, a 5 kilómetros más o menos, lo que viene a ser el pueblo con los supermercados, los servicios y todo. Enfrente a mi casa hay una panadería y trabajo un uruguayo. En medio del campo.
1: Infectado de uruguayos. Ahora es una de las islas más grandes, ¿no?, de Canarias.
0: Claro, sí, sí, sí. Son, en realidad ahora son 8 porque está La Graciosa, pero no siempre se consideraban que eran 7 islas. Y las capitalinas de Canarias serían Tenerife y Gran Canaria. Pero Tenerife es mucho mejor.
1: Está cerca,
0: es como el pique acá.
1: Está cerca de África.
0: Enfrente. Llegan todos acá. Todos los cayucos llegan acá.
1: Por eso era lo que te quería preguntar. ¿Todos los que qué, dijiste?
0: Cayucos, se le llama a las barcas donde ellos se transportan para venir para acá.
1: Claro, que eso es, digamos, una imagen muy común, ¿no?
0: Sí, para nosotros sí. Aparte está lleno de africanos tratando de salir para la península o esperar ahí a ver qué pasa. Es muy complicado el tema acá. Es muy complicado porque está muy, muy incontrolable ya, ¿entendés? Entre el gobierno central, el gobierno de las islas, política, imagínate.
1: ¿Cuántos kilómetros hay entre África y Tenerife?
0: Pa, ni idea.
1: Pero mucho, ni poco. Idea. Porque vienen en...
0: Googlealo, Betty, porque no sé, la verdad que no tengo ni idea.
1: Vamos a googlearlo. Porque cruzan en canoa, ¿no? En cayucos.
0: Claro, cayuco se llama a esas tipo canoa, pero son enormes, ojo, son grandes. Vienen todos acomodados, es espantoso verlos. Ha pasado de estar así en la playa y que llegaran. Ahora ya como que, viste, es más normal o verlo en la tele. Ah, mirá, llegaron. Pero te puedo decir que yo qué sé, que a veces hace unos años, no sé cuántos años, ponele, yo qué sé, 15 años, más o menos llegaban 8 cayucos en un día. Porque cuando hay buenas lunas es cuando se atreven a cruzar, ¿entendés? Cuando hay buen tiempo.
1: Qué brutal, ¿no? Cuando hay claridad con una buena luna.
0: Claro.
1: 100 kilómetros.
0: Ahí está, ¿viste? No es nada 100 kilómetros. Si te pones a pensar, ojo, a ver, qué horrible, ¿no? En las condiciones que vienen. Porque yo qué sé, yo soy inmigrante, pero vine de otra forma, ¿entendés? Ellos, es espantoso. Igual yo también la pasé mal porque vine sin papeles, no vine con papeles. Los tuve aquí. Y eso es complicado también. Hay mucha gente que se larga a venir y yo siempre digo, sí, si venís con papeles, está genial. Pero igual es difícil. Hace un tiempo me llamó alguien para venir y dije, pensalo bien, más la situación de cada uno, ¿entendés? Yo tenía trabajo allá, vivía con mis padres, tenía una vida linda, económica, social, mis amigas, mi familia, todo. Pero bueno, por circunstancias dije, me voy. Si no me voy ahora, ¿cuándo me voy a ir? Capaz que pasan los años y digo, ¿cómo me hubiera ido si me hubiera ido?
1: ¿Cuál fue el momento que recordás en tu cabeza que dijiste, es hoy, es ahora, me voy?
0: Yo bien, tuve un desamor, ¿vale? Y ese desamor como que me dejó navegando en el Olimpo, donde es horrible.
1: Sí.
0: Como que vivía, pero ya diferente.
1: ¿Cómo se llama él?
0: No importa.
2: Atención.
0: Si me escucha, le mando un beso. Tengo buena relación con toda la familia. Muy bien, muy bien.
1: ¿Lo tenemos en la línea? ¿Está en la línea?
0: Sí. Mentira. No, mentira, Betty, mentira. No, Betty, mentira.
1: ¿Está en la línea?
0: Mentira, Betty, no.
1: Pero creo
0: que... No te cuento más, ¿eh?
1: No. Contá porque no está.

0: empecé justo ahí y estuve hasta que me vine. Y bueno, en un momento iban a hacer reducción de personal y yo qué sé, y entonces hablé, me voy. Y bueno, me acuerdo que fui, me senté y dije, bueno, me voy. No, no te vayas, ¿para qué? ¿Por qué? ¿Qué querés? Que ya estaba trabajando en varios sectores dentro de la empresa, ¿no? Y le dije, no, me quiero ir porque si no me voy, no sé qué me va a pasar. ¿Me entendés? Como que no quería quedarme con eso adentro, decir, ¿y cómo me hubiese ido si me hubiese ido y quedarme ahí pensando, ¿no? Y dije, bueno, está. Me acuerdo que escuché a mi padre, eso sí me acuerdo patente, que ya tenía el pasaje todo, y escuché a mi padre en el living de casa. Yo estaba en la cocina y dice, sí, ahora se le ocurrió que se va a ir para España, dijo. Pero en 6 meses está acá de vuelta. Y dije, no se dio cuenta que no vuelvo.
1: Qué no volví, por ahí probé. Y no volviste. 25 años no hace que te fuiste a Tenerife. Formaste una familia, tuviste a tu hija, una sola hija.
0: Una sola, sí, una sola. Divina, igual a mí, me encanta.
1: Y cuando llegaste al Uruguay después de 10 años, ¿cómo lo viste de visita?
0: Me acuerdo que me sorprendió muchísimo. Primero cuando me bajé así en el aeropuerto, no estaba el aeropuerto nuevo, yo no conocía el aeropuerto nuevo. Y era como que, no sé, como que te trataban muy, te decían café, café, café, café, y vos mirabas como diciendo, no sé, callate un poco, ¿viste? Me chocaba, ¿no? Y muy sucio Montevideo lo vi. Muy sucio, bueno, muy, ¿viste?
1: No vuelvas, ¿eh? No
0: raro.
1: Porque...
0: ¿Eh?
1: No vuelvas a visitarnos, no.
0: Pues está difícil, ¿verdad? Mi mamá estuvo acá viviendo 4 años y se fue y me dijo, no vuelvo a Montevideo a vivir porque está muy complicado Montevideo para vivir, está viviendo en Punta del Este muy bien. Pero bueno, yo encontré eso. Lo que pasa es que también fui al estadio, fui a ver a Nacional. ¿Sabés qué me pasó también que me dolió? Horrible, una tontería te voy a decir, ¿no?
1: A ver.
0: Pero salí a comprar el garzapiñada, ¿no? Del estadio, sí, contenta, había ganado Nacional, estaba re contenta, ¿no?
1: ¿Y esto?
0: ¿Y vos sabés que el de la garrapiñada me jode con un billete del vuelto? Le digo, qué horrible. ¿Te das cuenta lo horrible de la mentalidad? Qué triste, ¿no? Que te estoy diciendo que me dio 200, me tenía que dar 500, ¿no? Una cosa así, una tontería. Que era, a ver, es dinero, yo te lo entiendo, pero no me robes así en la cara, ¿entendés? Una cosa que dije, joder. Y otra cosa que me pasó en el hospital de mi padre, le robaron el bastón. Y eso me dio una indignación.
1: ¿El bastón?
0: El bastón. Hay que ser mediocre. Robarle el bastón a un señor, ¿entendés? Eso, que después se murió. Lamentablemente no lo pudo usar más porque no lo necesitó porque se murió. Pero dije, ¿cómo? ¿Cómo le pueden robar un bastón?
1: Imagínate eso en Tenerife.
0: No, ojo, acá también hay de todo. Acá también hay de todo en todos lados, ¿vale? Yo no quiero tirar mucho contra Uruguay porque yo hablo siempre con mis amigas, me conecto todo el tiempo. Vos estás todas las tardes con nosotros acá, en casa. Entonces, yo qué sé... Mi marido, bueno, es hiper uruguayo a morir, llora por Uruguay. Bien. Quiere volverse todo un enero, creo que me dijo, para ir al Teatro de Verano cuando empiece hasta que termine todos los días a ver murgas. ¿Eh? Yo no tanto, yo no soy así.
1: Decirle que no pierda el tiempo, que se deje de joder.
2: ¡Claro!
1: Por favor.
0: Ojo, te tira, Peti, te tira. La tierra siempre, ¿entendés? Tus anhelos, tu la comida, yo qué sé. Acá tenemos de todo. Hoy por hoy ya no existen, ¿entendés? Como antes, que yo qué sé, que no podías acceder a dulce de leche o a mate, termos. Acá ahora hay de todo.
1: Rosario. Tu vida está en Tenerife, por más que tengas el corazón acá en Uruguay. ¿Es así?
0: Sí. Sí, está acá. Sí, aparte ahora nos compramos

0: una casita y tengo ganas de hacer cosas, ¿viste? De proyectos, a ver qué puedo hacer.
1: ¿Y seguís
0: la estoy arreglando paso a paso?
1: ¿Seguís las noticias de Uruguay?
0: Te sigo por vos, pero te sigo muchísimo, te escucho en la política, no me entero mucho a veces. El otro día me enteré que había un negro que le decían, o sea, un ministro que se llama negro, y después te lo escuché a vos hablar él también.
1: Claro, ¿no?
0: Porque
1: es el apellido.
0: Claro, por eso no es un negro.
1: Pues, no, después hay otro. Pero el ministro del Interior es negro, de apellido.
0: ¿Ah? De apellido, ahí está. Claro. Usted que no está haciendo nada, ¿no?
1: No, ¿cómo no? Rosario, a partir de este momento tenés 10 segundos para decir lo que quieras.
0: Estoy muy contenta, Peti. Tenés la mejor audiencia del mundo. Me encanta haber hablado con vos. Espero las órdenes para cuando quieran, a esta tierra divina que llegué. Ustedes están en mi corazón. Para todos mis amigos que me están escuchando, que seguramente van a ser muchos, que los llevo siempre conmigo. Y que bueno, que gracias. Gracias por...

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0: ¿Con tu celular? No tengo memoria. Bueno, borrá algunas fotos. ¿Para qué? Para hacerme la foto. ¿Qué foto? No tiene memoria. No tenía memoria, no en el teléfono.
1: Idiota.
0: No tenía memoria la persona.
2: Es un idiota.
0: Ah. Dos amigos se encuentran y uno le dice: hace tiempo que no te veo en línea. Es que no estoy usando WhatsApp. Me refiero a tu panza.
3: No está bien.
4: No.
0: Doctor, antes que me opere a corazón abierto, quiero confesarle un secreto. Me acuesto con su mujer. Tranquilo, de acá no sale.
5: ¿Nos vamos?
0: Señor González, en el trabajo, ¿no? Señor González, venga a mi oficina, por favor. Sí, señor gerente. Señor González, lo sentimos, está despedido. Pero ¿por qué? Tarda mucho en entender las cosas. Pero ¿puedo seguir viniendo a trabajar o no? Lo echaron porque tarda mucho. ¿Entendieron?
4: Sí.
0: Lo echaron porque tarda mucho en entender las cosas.
2: Pedazo de un abollado. Que salga de aquí. Que se vaya.
0: ¿Ustedes saben cuál es la montaña más limpia?
6: No sé.
0: El volcán. Porque primero echa ceniza y después lava.
7: Bueno.
5: Chau, un beso.
0: Bueno, me voy, me echo. Una amiga se encuentra a otra amiga llorando y le dice: pero, ¿por qué lloras? Es que me dejó el albañil. Ah, ¿lo estás extrañando? No, lo estoy revocando. Revocando.
8: Qué malos pensamientos, mi alegría, lo puede hacer.
0: Pará, ¿quieren otro? Se encuentran dos amigas y una le dice: ¿te cuento un chiste? Me compré un rizador de pelo. ¡Qué risa! El pelo.
8: Qué malos pensamientos.
0: Qué risa.
8: Voy loco, contento. Siento mal.
9: Sos un estúpido.
0: Bueno, muchas gracias. Gracias por la
3: atención.
0: Bueno, qué amable.

0: alguien me puede averiguar. En Malos Pensamientos, seguí la frase. ¿Cómo? Un espacio en blanco.
1: Negro.
0: Para que vos lo llenes. Seguí la frase. Hoy la frase es... ¿Alguien me puede averiguar?
2: Hola, Peti. Acá Darío de San José. ¿Alguien me puede averiguar quién la alentó a esta muchacha para la política? Si hubiese quedado en el noticiero nomás, capaz que seguía currando. Bueno, muy lindo el programa, vamos arriba, no le aflojen, vamos.
3: ¿Alguien me puede averiguar por qué Orsi bajó el ranking en las encuestas? Marcelo del Cerro, un saludito.
4: ¿Alguien me puede averiguar cuándo van a lavar los coches de la COE, que son pura mugre?
5: Hola, Peti, hola, equipo. ¿Quién me podría averiguar si esta gentuza piensa podar? Estamos en mayo, ya no a fines casi de mayo. Una buena poda para cuando vengan los temporales y no se caigan las ramas, para que la mala iluminación de la ciudad se vea un poco mejor, para que haya más sol, para cuando vengan estos temporales... No haya desgracia. Sí, es más importante el palacio. Yo me olvidé de eso. La poda es en mayo.
6: ¿Alguien me puede averiguar cuál es?

0: la función del puesto del cargo de la hija de Blanca Rodríguez?
1: Peti, buenas tardes, equipo. ¿Alguien me puede averiguar si qué es más conveniente? Acá en Argentina o allá en Uruguay. Pero averígüenme, soy Luis de Entre Ríos. Tengo el pie en un lado y en otro. No sé, no me termino de decidir.
2: Quédate allá.
3: Hola, Peti, buenas tardes.
2: Buenas tardes.
3: ¿Alguien me puede averiguar cuánto me dan por un riñón para poder pagar las cuentas? Porque le debo cada santo una vela.
4: ¿Alguien me puede averiguar por qué hace tanto frío, Peti?
5: ¿Me puede averiguar, por favor, urgentemente? Sí. Que recién me bajé del ónibus y la verdad deja mucho que desear el comportamiento de la gente. ¿Por qué se pelean por un asiento?
6: ¿Qué
5: van a estar? 10.000 años en un asiento. De aquí a la ciudad vieja. ¿Qué puede llevar? ¿20 minutos? ¿No? Sí. Más o menos. Sí. Cada 5 hasta la ciudad vieja.
2: La gente
5: 188 repleto. Sí. Ven un asiento y se van como mosca. Dios mío, atropellan. No seas malo. Averígüenme por qué hacen eso. Compórtense, por favor. No sean maleducados.
2: La gente está loca,
7: Sí.
2: ¡Nos vamos!
8: La gente está muy loca.
2: Gracias a todos en todo el país y en todo el mundo.
9: Siento malos.
2: Gracias a la mejor audiencia del mundo.
9: Siento

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26: Hola amigos, bienvenidos a Impactos. Comienzo con un temazo. Con un temazo en esta emisión, el nuevo hit de Olivia Dean, la cantante inglesa que brilló con So Easy. Man I Need, el comienzo de Impactos, Olivia Dean.

comienzo del Impactos con Man I Need, el nuevo trabajo de Olivia Dean. Y ya nos vamos para un recuerdo del verano 2026, cuando la británica Jess Glynne apareció con su propia adaptación de un clásico de los Bee Gees que Yvonne Elliman en los 70 transformó en éxito mundial. If I Can't Have You, señoras y señores, disfruten la música. Estamos en Impactos.

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La película es un éxito enorme en todo el mundo y el tema central, pero no le queda en saga. Runway, desde la banda sonora del film El Diablo Se Pone de Moda, parte 2, Lady Gaga y Doechii en Impacto.

80. Y de la banda sonora del Diablo se viste de moda, parte 2, nos vamos a 1989, cuarto verano de concierto punta, incomparable, en el que se lucía Rick Astley con su versión de Together Forever.

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Prospa, el dúo electrónico británico con Clooney para Free Your Mind. Y muy, muy bueno es este trabajo del creador de Loose Control. Teddy Swims con su corte The Door está excelente.

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0: Va a ser un pelotazo, no tengan dudas, del verano 2026 en Ibiza. La versión de Bebe Reza, la cantante morena neoyorquina, con Fedless de New Religion. 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
1: Y los recuerdos fluyen aquí en Impactos, no solamente los grandes éxitos del momento en Uruguay y en todo el mundo, también clásicos como este del quinto verano de Concierto Punta, verano 90, en el que aparecía un sexteto de Pensilvania con una canción realmente espectacular que nos siguen cantando. Where Are You Now, versión de la banda Cinch, verano 90, el recuerdo en Impactos.

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11: Y este bloque lo abrimos con Madonna y Sabrina Carpenter, un éxito que está creciendo en Europa, su versión de Bring Your

0: Buenísimo el trabajo de Madonna y Sabrina Carpenter, su nuevo corte Bring Your Love. 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
0: Uno de los hits que más tiempo estuvo en el número uno

0: Shape of You.
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2: Todo el mundo en Europa se está preparando para el verano de Ibiza. Claro que sí, por supuesto. Los artistas, los DJ y también los veraneantes. Y para todos ellos, Marshmello, el famoso DJ norteamericano, el que siempre actúa con un casco, no se le conoce el rostro, unido nuevamente con Portugal The Man y un corte buenísimo, ¿eh? Bien verano, bien.

0: San Carlos, en Carnes del Este, y lo festejamos con todo.
1: ¿Cuántos recuerdos con estos clásicos de Concierto Punta?
0: Un gran recuerdo del verano 88, el tercer verano de Concierto Punta.

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Himno seguro del verano 2026 en Europa. Talk to You. Realización del dúo electrónico neerlandés Another.

0: No tengan dudas, va a ser un seguro éxito el verano 2026 en Ibiza. Talk to You, realización de Anada, del dúo electrónico neerlandés, brillaba en impactos.
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0: Uy, uy, uy, uy, uy, qué recuerdo de verano 92, inolvidable verano 92, de conciertos Punta La Morena,

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0: Otro grande que se prepara para el verano de Ibiza, Calvin Harris.

Muy, muy bueno, realmente muy bueno. Tiene todas las características de transformarse en un super hit, en un mega hit del verano 2026 en Ibiza. Pasaban Calvin Harris con Jazzy y su versión de Satisfied. Y nos vamos directamente al verano 94. Verano 94 de concierto punta, en el que apareció una banda española, el último de la fila, con un tema que hace mucho tiempo no escuchábamos y me encantó, siempre me encantó, Como un burro amarrado en la puerta del baile. ¿Qué me dicen? Fue un pelotazo el verano 94 de concierto punta.

recuerdos, mi Dios, qué recuerdos del verano 94 de Concierto Punta, con este trabajo de la banda española, el último de la fila, cerrando los minutos exclusivos de Luisi, 45 años siendo socio de tus proyectos.

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10: Y hoy nos despedimos con Katie Lang, una cantante country canadiense, ganadora de 4 Grammys, que en el verano 93 de Concierto Punta tuvo un éxito de aquellos enorme con Constant Craving, el final de Impactos.

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